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3: ¿Cómo están? Bienvenidos a Todo Deportes, edición de día viernes, en la previa de lo que va a ser otro fin de semana de fútbol a nivel local y a nivel local en el fútbol amateur y también a nivel de la competencia nacional. 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Antes de ir al tema ñublense, vamos a ir con una información que dice relación con la Universidad de Chile, que asomó precisamente en horas de la jornada, porque un director de Azul Azul reveló que hay opciones reales para construir un estadio para 40.000 personas. Sería la posibilidad de tener un estadio para la Universidad de Chile. Pero lo curioso es que hay un enorme aporte, hay una enorme inversión del ex presidente de Ñublense, Patrick Libinski. El representante de la Casa de Estudios de la concesionaria rompió el silencio con anuncios históricos sobre el recinto propio, pero también destapó crisis interna, revelando millonarias cifras e inversiones dudosas. La crisis institucional de la Universidad de Chile sumó un nuevo y exclusivo capítulo, pero esta vez acompañado de una noticia que paraliza todo el pueblo azul. En medio de las investigaciones del Ministerio Público por el denominado caso Sartor y las especulaciones sobre el mercado de invierno, la voz de la Casa de Estudios se hizo escuchar con una contundencia inédita. Héctor Humérez, prestigioso abogado, profesor y representante de la universidad en el directorio de Azul Azul, destapó la olla sobre las finanzas, los liderazgos internos, los refuerzos y, lo más importante, el anhelado estadio del club. Durante una reveladora entrevista con La Tercera, el directivo de 78 años abordó la herida más profunda de los fanáticos laicos y lanzó verdaderos bombazos. Que la U no tenga un estadio es inadmisible, insólito, su hinchada se lo merece, recalcó con fuerza. Lo más sorpresivo vino al destapar el nuevo panorama económico del proyecto. Humérez reveló que, a diferencia del pasado, hoy es un tema que posee una solución financiera más abierta que antes, confirmando de manera oficial que existen las posibilidades en Santiago para hacer un estadio para 40.000 personas. Consultado por el terreno ofrecido recientemente por el alcalde de Lampa, el jurista fue totalmente pragmático y no cerró la puerta de la comuna del sector norte de la capital. Hay que tomar en consideración todo lo que nos puede llevar a la construcción de nuestro estadio. No hay que cerrarse a ninguna fórmula, añadiendo que espera que los 100 años del club, que se cumplen el año 2027, sean una ocasión propicia para que esto se materialice. Dejando de lado la ilusión del estadio, Humérez aterrizó de golpe en la profunda crisis administrativa de la concesionaria, cuestionando duramente la actual testera. Michael Clark no es democrático, es muy autoritario, le gusta imponer su voluntad y hacer las cosas como a él le gustan, aseguró al citado medio. Sin embargo, el golpe más potente estuvo reservado para el caso Sartor. Haciéndose eco de las investigaciones judiciales, fue tajante con las cifras financieras. Al final, las cuentas que se han sacado en varios medios de comunicación es que el señor Libinski tiene involucrado en Azul Azul ni más ni menos que 28 millones de dólares. Ante esta descomunal inversión, encendió las alarmas. Uno se pregunta, ¿qué hay en el fondo o qué retorno quiere obtener Patrick Libinski? Uno se preocupa, porque eso no desfigura totalmente la transparencia, nos desfigura totalmente la transparencia que debe haber. Otro de los flancos más delicados que abordó fue la histórica relación comercial con Huachipato. El jurista reconoció abiertamente sus dudas, señalando que algunos negocios que se han hecho son motivo de objeciones, porque se han pagado sumas de dinero bastante relevantes con rendimientos que no han estado acorde. Por lo mismo, valoró que la rectoría designara al reputado jurista Andrés Hanna para revisar el contrato con Azul Azul. Pese a lo anterior, y aunque confesó que los allanamientos policiales le dan vergüenza, Humérez se opuso radicalmente a la idea que desliza la rectora electa de arrebatarle el nombre al equipo de la Universidad de Chile. 28 millones de dólares tiene involucrado ahí Patrick Libinski en la Universidad de Chile. También tiene un préstamo de 10 millones de dólares para Hernán Rosenblum para comprar Huachipato y habrá que ver si todavía también tiene tentáculos en Deportes Ñublense. Eso es lo que arroja precisamente lo que es una noticia a nivel nacional respecto a lo que está pasando con la Universidad de Chile. Pero nos vamos a lo local. Mañana Ñublense juega con la Universidad de Concepción por el campeonato de la liga, con la obligación de sumar al menos un empate para clasificar a la próxima instancia, a las semifinales, que lo pueden llevar a un torneo internacional. Esta Copa de la Liga arrancó hoy día a las 20 horas, comenzaron a jugar Deportes Concepción con Coquimbo Unido. Va a continuar mañana a las 6 de la tarde, van a jugar Ñublense y la Universidad de Concepción, y en paralelo van a jugar en el Estadio Claro Arena de la capital, la Universidad Católica con Cobresal. Van en paralelo, recordemos que Ñublense perdiendo con la Universidad de Concepción. Y si Católica le gana por menos de 2 goles a Cobresal, de igual manera Ñublense clasifica por ser primero por diferencia de gol. Un empate aleja cualquier opción de la Universidad Católica, que ha anunciado que va a presentar algún equipo con algunas bajas, producto de lo que es su participación en Copa Libertadores de América. Tanto Cobresal como la Universidad de Concepción no tienen mayores opciones, pero de acuerdo a lo que hemos recabado con colegas de Concepción, el técnico Viveros, Ricardo Viveros, que ha sumado una victoria y 2 empates desde que está a cargo del equipo del Campanil, mantendría lo que ha venido jugando en las últimas fechas, principalmente para darle continuidad. Y la alineación tentativa que presentaría para el día de mañana sería con José Sangüesa en portería, Jorge Espejo como lateral derecho, Osvaldo González, David Retamal como zagueros centrales y Yerko Yanedel como lateral por izquierda. Zona media para Brian Ogás, Facundo Mater estaría también en el mediocampo de la Universidad de Concepción, y en el enlace Jason Fuentealba. Por derecha estaría Agustín Ursi, en la parte ofensiva Diego Sabando y Ariel Uribe. Eso sería lo que presentaría el elenco del Campanil, que no va a tener disponible al delantero Waterman, un agente ofensivo bastante potente y que le saca un problema precisamente a Deportes Ñublense. En cuanto al elenco rojo, Ñublense tendría disponible a Lorenzo Reyes para este compromiso, y la formación tentativa sería con Nicolás Pérez en portería, el lateral por derecha, los centrales serían los jugadores Felipe Campos, Osvaldo Bozzo y Valencia serían los 3 centrales, por derecha Graciani, por izquierda Giovanni Campuzano, y en la contención volvería Lorenzo Reyes junto al jugador Manuel Rivera o León Mancilla, sería la otra opción que manejaría Deportes Ñublense. Y en la salida estaría Matías Plaza, y en ofensiva los hombres dispuestos para esta oportunidad son Geraldino y el jugador Lucas Molina. Eso es lo que presentaría Ñublense para este compromiso, que también tiene que tener minutaje de serie sub-19. Recordemos que la programación de esta Copa de la Liga, ya lo comentamos, y que Ñublense en su grupo, que es el grupo B, está con 11 unidades, segundo está Católica con 8, tercero la Universidad de Concepción con 4, cuarto Cobresal también con 4 unidades. No tienen opciones los elencos ya mencionados, la Universidad de Concepción y Cobresal, para este compromiso. Y también en el grupo C ya está todo definido, el clasificado es O'Higgins de Rancagua, que sumó 11 unidades, después viene Limache con 6, tercero está Palestino con 5 y Everton con 4. Este grupo está absolutamente resuelto para O'Higgins de Rancagua. Al grupo B, donde está Ñublense, sale entre Ñublense y la Católica el clasificado. Y en el grupo A está Coquimbo con 11, Colo-Colo con 10, Huachipato con 5 y Deportes Concepción con 1 punto. Está jugando precisamente ahora Deportes Concepción con Coquimbo Unido. Coquimbo necesita ganar sí o sí ese compromiso para clasificar directo a las semifinales. Podría ser Coquimbo, Ñublense en el grupo B, ya está O'Higgins en el grupo 3. Y en el grupo 4, recordemos que están Audax Italiano con 10, Unión La Calera con 10 unidades, la Universidad de Chile 7 y Deportes La Serena 1. Los partidos que involucran a este grupo son el duelo entre la Universidad de Chile con Audax Italiano. Si la Audax de Chile quiere clasificar, le tiene que ganar a Audax Italiano y esperar que La Serena, que tiene 1 punto, le gane a Unión La Calera. Esa sería la combinatoria para que la Universidad de Chile clasifique a la próxima etapa. En caso contrario, el tema se va a dilucidar entre Audax Italiano y Unión La Calera. Esos son los grupos que están en disputa precisamente de llegar a las semifinales de la Copa de la Liga. Un partido ante la Universidad de Concepción que ya se disputó hace un par de semanas y del cual esperemos que Ñublense haya sacado sus conclusiones, entendiendo que el equipo del Campanil con Ricardo Viveros en la banca, yo diría que ha recuperado buena parte de su norte, es un equipo que se ha hecho más fuerte, le ganó a O'Higgins, empató con Ñublense de visita, empató con La Calera, ahí se esperaba un poco más, ¿eh?, en Concepción, y recordemos que la única baja que va a tener Ñublense es Diego Céspedes por suspensión. Ese es el hombre que no va a estar, pero lo demás está absolutamente disponible para el técnico Juan José Rivera, quien vamos a escuchar porque tuvo declaraciones precisamente de Rivera con relación a lo que va a ser lo de este fin de semana, lo crucial que es sacar a Ñublense victorioso ante el elenco del Campanil y también ante Huachipato la próxima semana en la última fecha de la primera rueda. Recordemos que después viene Copa Chile también para Deportes Ñublense. Juan José Rivera anticipa sobre el actual plantel y también cómo enfoca posteriormente la competencia de la Copa Chile.
4: Nosotros no hemos hablado de refuerzo. Nosotros estamos contentos y tranquilos con el plantel que tenemos. No después de un partido así uno va a hablar de refuerzo ni que nos falta X jugador, ni mucho menos. Por el contrario, yo reafirmo conceptos con otros jugadores, reafirmo nuestras esperanzas de mejorar, de posicionarnos más arriba, de no hacer un partido nunca más como el de hoy. Y se viene la Copa Chile. Nosotros tenemos ahí a mitad de campeonato que conversar bien lo que vamos a realizar. Nosotros somos un equipo de correr mucho, de trabajar mucho, de mucha transición. Por lo tanto, es importante entre medio buscar una faceta o un momento de un descanso para luego ir a hacer una pequeña intertemporada, porque tenemos que sostener un año, ¿cierto? De eso quizás se nos va a topar un poquito con la Copa Chile, pero tenemos un plantel que va a sacar y adelante todos los torneos que nos toquen. Y nada, entre todos tenemos, repito, primero levantarnos de esto y después pensar en lo que viene. Lo primero es levantarse del partido de hoy.
3: Ahí está Juan José Rivera, quien también recalca lo que es la importancia del apoyo del hincha en la campaña Ñublensina.
4: No es siempre, nosotros tenemos una linda posibilidad, una linda oportunidad de disputar bien ese partido, ¿no es cierto? Tener una chance de pasar a una instancia ya definitoria, ¿no es cierto? De un campeonato, que es un campeonato corto, que te da premios importantes. Por lo tanto, lo mismo de siempre, que nos acompañen, que se sumen con nosotros, que confíen en el equipo, que confíen en nuestros jugadores y que entre todos tenemos que sacar el objetivo adelante, hacer un partido duro, pero creo que entre todos, estando juntos, lo podemos sacar adelante en una cosa.
3: Bueno, reiteramos, el partido de mañana es a las 18 horas en el Estadio Nelson Oyarzún Arenas y la alineación tentativa de Ñublense sería con Nicola Pérez en el arco, Gabriel Graziani como lateral volante por derecha, por izquierda Giovanni Campuzano, los centrales serían Felipe Campos, Osvaldo Bozzo y el jugador Sebastián Valencia. Zona media para Lorenzo Reyes junto a Manuel Rivera o León Mancilla. Acuérdense ustedes que hay un tema de minutaje sub-21 y en ofensiva las alternativas son y en la salida va Matías Plaza. En ofensiva va desde el primer minuto el centro delantero Geraldino y la duda es si va Lucas Molina por minutaje sub-20 o hubo otro hombre en esa ubicación. Eso es lo que estaría presentando Ñublense para el duelo de mañana. En tanto que la Universidad de Concepción, de acuerdo a lo que hemos recabado con colegas de penquistas, iría con José Sangüesa en portería, Jorge Espejo, lateral por derecha, Osvaldo González, David Retamal serían los centrales, y por izquierda, Yerko Ollanedel. Zona media para Facundo Mater, Brian Ogás, y en el enlace Jason Fuentealba. Por derecha, Agustín Ursi, Diego Sabando y Ariel Uribe. Por izquierda sería lo que estaría presentando el elenco del Campanil para el duelo de mañana, partido que va a ser transmitido por Todo Deportes. Hacemos la pausa, ya estamos de vuelta acá en la 92.1.

0: Cariñosa, ¿cuál es la temperatura?
1: 13 grados, una décima.
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3: Somos Todo Deportes, estamos en Radio Cariñosa en la 92.1. Estamos precisamente con toda la información del fútbol de nuestro país, nacional e internacional. Vamos a estar también con la gente del fútbol amateur, que este fin de semana va a disputar una nueva fecha. 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Vamos a estar con la gente del Deportivo Chile, que es puntero en categoría sub-16, con Rodrigo Arroyo en los próximos instantes, y también vamos a estar con más información que tenemos para el día de hoy. Vamos a hacer una pequeña pausa para hacer esa coordinación.
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2: Ahora sí, estamos de vuelta en Todo Deportes, en Radio Cariñosa, en la 92.1. Estamos con Rodrigo Arroyo, quien es el técnico de la serie sub-16 del Deportivo Chile, que ha tenido gran campaña esta temporada en series infantiles, en serie honor. Están punteros en el acumulativo, en las primeras 8 fechas han tenido un gran rendimiento. ¿Cómo está, Rodrigo? Un gusto tenerlo acá en Todo Deportes. Y bueno, nosotros comentábamos en la semana que este Deportivo Chile está volviendo a tener la potencia de los años 90, y cuando eran verdaderos series infantiles estelares que tenía el Deportivo Chile. No, nos acordábamos ahí de don Ricardo San Martín y de toda la gente de la directiva del Chile que trabajaba para tener series infantiles muy potentes. ¿Cómo está, señor Arroyo?
3: Hola, Nelson, ¿cómo está? Gusto saludarle. Bueno, sí, yo llegué hace 8 años al Deportivo, vengo de Temuco. Por mis hijos me incorporé sola a este gran club. Pero he tenido la oportunidad de conversar con los directivos antiguos, Cayo Sangüesa, Mendoza, que han sido presidente, de día el Rolo, y han contado un poco la historia y también cómo se han ido empapando los chiquillos de la historia de los años 90. Después el club pasó por una crisis y hoy día yo creo que estamos en una etapa de estabilidad, como se dice. Llevamos pocas fechas, faltan partidos pendientes, hay clubes que no han jugado todos sus partidos, así que es un poco mentiroso el tema, pero en este punto lo estamos disfrutando y esperamos que no sea momentáneo, y estamos trabajando para que así sea, esta racha se mantenga.
2: Pero de igual manera ustedes tienen, de 24 posibles, tienen 19 puntos, ¿no es cierto? ¿O 21?
3: Nosotros tenemos de 24 a 21. Tenemos un partido pendiente contra Estrella en la serie sub-16. Así que por lo menos hasta ahora nos ha ido bastante bien, y esperamos seguir en esa línea y consolidarnos. Te sabes, el campeonato es largo, los chiquillos se enferman, hay temas de estudio por medio, entonces tenemos hartos baches que tenemos que irlo supliendo. Ya para mañana tenemos bastante lesionados, entonces hay que ir supliendo un poco con el equipo o con los jugadores que tenemos.
2: ¿Y el año pasado cómo les fue a ustedes en esta categoría?
3: En sub-16 llegaron hasta la primera fase de la liguilla, ¿cierto? Y perdieron con Estrella, que finalmente fue el campeón regional. Así que ahí quedamos en fase, en la primera etapa, en sub-16. Ya, pero esta 16 este año es nueva, completamente nueva. Son los chicos del año pasado de la 14, así que es la serie más chica que hay en el de los clubes, es la serie más chica.
2: ¿Y el año pasado cómo le fue en 14?
3: El año pasado en 14 salimos campeones.
2: Ah, o sea, ustedes promueven la serie que fue campeona a esta categoría.
3: Sí,
2: ¿Qué nombre destaca nosotros en esta serie?
3: En esta serie hoy día, bueno, de los 21 niños que tengo, tú podrías destacar hasta los 21, o sea, tiene un espíritu, un corazón. Yo voy citando, tengo el Pipe, el arco, que da una seguridad tremenda, la línea de atrás, Gabo Bardiza, que le decimos nosotros, que es un pitbull, el Arroyo, el capitán, el Mati Lavado, Quesada, que es el central, Julián, Bicho Morales, Santi Ulloa. Hoy día trajimos un niño que no jugaba en temas de amateur, que es Burgo, que es un extraordinario delantero, Vargas. Entonces, de hecho, nosotros nos hemos reforzado muy poco, sumamos solamente gente al equipo para tener plantel, y ha andado muy bien el equipo. Hasta ahora hemos andado bastante bien, así que venimos como con la dinámica del año pasado, así que yo creo que hay que mantener ese mismo juego.
2: ¿Ustedes han perdido un partido desde los 8 o no?
3: No, hemos jugado 7 de 8.
2: Ganado todos?
3: No, hemos ganado todos los partidos que hemos jugado hasta ahora.
2: ¿Con quién juega mañana, Rodrigo?
3: Contra un rival bastante difícil, que avance por historia, por el club que es. Así que un partido complicado, pero estamos preparados para el partido de mañana y los partidos que vienen adelante.
2: ¿Cómo lo hacen? ¿Se preparan? ¿Entrenan? ¿Cómo? Porque hoy día están prácticamente toda la serie entrenando. ¿Cómo lo hace la 16 del Chile?
3: La 16, al igual que la 14 y la 18, entrenamos, y la sub-12, entrenamos dos veces a la semana, principalmente los miércoles y los viernes, que tenemos disponibilidad de cancha. Así que hacemos trabajo ahí con los chiquillos, en todas estas series que hoy día le he mencionado.
2: Y en general, lo de las infantiles, ¿piensa que lo pueden sostener de aquí a lo que resta de campeonato, Rodrigo, no?
3: Sí, yo creo que sí. O sea, nos quedan rivales muy duros, muy difíciles, pero cada serie se ha ido preparando bastante bien, y yo creo que podemos sostener el ritmo. Un ritmo duro, en 16 otro nivel de exigencia, así que hay rivales que todavía tenemos que pasar, pero como yo le decía, como le dije el año pasado en 14, y este año se lo vuelvo a reiterar a los chiquillos, esto es paso a paso, partido a partido. No podemos mirar ni al rival ni más ni menos de lo que es, y en la cancha ya después haremos nuestro juego y todo el tema. Lo que más me tiene tranquilo es que los chiquillos están preparados, se han ido preparando, y ese es el punto más importante. Y el corazón que tienen, que yo siempre lo admiro, es un corazón guerrero que tienen, así que eso es la base, de todo.
2: Rodrigo, usted me comentaba que hace 8 años estaba acá en Chillán, pero antes de eso, ¿estaba involucrado también haciendo series
3: yo me involucré solamente cuando llegué con mis niños con el mayor, que hoy día juega en 18, llegamos a sub-12, y después me involucré como post-pandemia ya a hacer series. Partí con la 14, hasta que el año pasado salimos campeones y subimos con ellos, y hoy día ya parto en 16 y espero estar un tiempo más en esa serie.
2: ¿Le gustó la experiencia? ¿Cómo ha sido esta experiencia de ser técnico, de armar series? ¿Consume bastante tiempo el tema?
3: Sí, consume bastante tiempo. Gracias a Dios mi trabajo me lo permite. Así que yo no trabajo solo. Conmigo me acompaña Rodrigo Cid, hoy día en 16. El año pasado me acompañó Cristian Sandoval. Entonces, siempre era un equipo. Cristian quedó en 14, así que está haciendo un excelente trabajo. Y con el Yoyo, sí, estamos haciendo también un buen trabajo en 16. Él aporta harto, tiene mucha experiencia en el tema futbolístico. Así que no es que uno esté solo. Hay bastante gente atrás en el tema de la infantil. Y la sub-18 igual tiene dos técnicos. La 12 también. Entonces, sí, estamos acompañados. Si no está uno, está el otro. Y eso siempre es importante. Y mantener la base del trabajo. La idea siempre es preparar un trabajo bien estructurado para que los niños no tampoco encuentren que están en fome y no vengan a entrenar. O sea, si al final hay que irlos motivando porque ya están en una edad más difícil, así que hay que trabajar con ellos la motivación también, y los resultados están a la vista hasta hoy día. Vamos a ver mañana y cada sábado vamos a ir viendo el partido como sea.
2: ¿Qué pasa con cadetes? Porque uno a veces ve que hay series que van bien, pero hay jugadores que comienzan a interesar al fútbol joven de Ñublense. ¿No han tenido ese problema en esta serie?
3: Hoy día no, en este tiempo no. El año pasado se fueron a presentar, pero también, bueno, yo no voy a ser crítico de lo que hace el trabajo de Ñublense, pero hemos tenido más reclamos que aciertos. Se han ido niños de acá que eran sub 12 y pasaron a 14 y se nos fueron 5 o 6 chicos que hoy día todavía están ahí en cadete, entre ellos el Yeyo Flores, que es el que más destaca, ¿cierto? Así que hemos pasado por esas dificultades y tenemos que suplirlas con traer niños y todo el tema, o los niños que van subiendo, empezar a sacarle más trote, más ritmo, fortalecer el trabajo físico. Así que tenemos formas de trabajo, tratamos de no... Nosotros no desarmamos los equipos, no somos de gastar plata para ir a buscar 11 jugadores a un lado, traerlos para acá. Creemos que la casa y el cariño y el valor de lo que significa el club es súper importante, por lo tanto, con lo que partimos, vamos subiendo y vamos incorporando uno o dos niños, y eso lo hacen en todas las series. Así que tratamos de que el club tenga un arraigo. Eso no hemos trabajado nosotros las series. Y por lo mismo hemos ido sosteniendo con lo que tenemos en el club el trabajo. Así que de que nosotros salgamos a gastar un dineral en ir a buscar niños en otros lados va a ser muy difícil. Básicamente las incorporaciones son puntuales, son de niños que no están en otros clubes, o muy puntual de algún club que nos falta algo en específico y lo traemos. Pero todo es de abajo. O sea, imagínate, la base de los 21 niños son 19 que son del club. O sea, eso te habla un poco de lo que se está haciendo. En la 14, igual, o sea, del grupo que tienen, llegaron dos chicos, porque ellos se vinieron a incorporar, que eran de otros clubes, que bajaron a segunda y se vinieron acá. Pero tratamos de hacer eso. Y de la 18 son prácticamente el 90% son del club, entonces vienen de abajo, desde la sub-12. Entonces, eso habla un poco del trabajo que se está haciendo. Y de lo que queremos nosotros también inculcar un poco en las series menores.
2: Rodrigo, el Deportivo Chile, a diferencia de otros clubes, no tiene como un sector de donde saca los jugadores. ¿De dónde provienen los jugadores que forman parte de las series infantiles del Deportivo Chile?
3: O sea, hoy día la base son amigos de amigos. Eso se ha ido fortaleciendo, se ha ido trayendo. Y se ha ido inculcando. En su momento la base fue el Colegio Padre Hurtado, el Colegio Concepción, ¿cierto? Y ese grupo de amigos. Y de ahí pasamos por un vacío, digamos. Tuvimos unos años complicados y se fue mixeando este tema. Y eso ha ido que otros amigos vengan, nosotros los invitamos a entrenar y todo el tema. Les va gustando cómo es la dinámica del club y se van quedando. Y de esa manera hemos fortalecido el club y hemos traído niños, digamos, que ya vienen de, como se dice, como sandía calada, porque conocen a algunos que están adentro, entonces ya se incorporan mucho más fácil. no es partir desde cero. Así como tratamos de hacer como la red de la red, vamos buscando por distintos grupos. Ahora, el Padre Hurtado sigue siendo todavía base para nosotros en las series menores, de donde sacamos algunos niños, ¿cierto? Para ir complementando y ir sumando. Pero, y el Concepción, eso sigue como en esa línea. Pero ya hay muchos más de otros colegios y todo el tema en las distintas series.
2: Oye, usted ha sido bastante cauto con respecto a que dice que todavía el campeonato puede tener alguna distorsión, hay series que no están jugando, pero ¿usted siente que con esta serie, con lo que tienen, porque fueron campeones el año pasado, van a estar peleando el título o la opción de ir a Copa de Campeones el próximo año?
3: O sea, yo creo que sí, yo creo que vamos a estar ahí en la pelea. Sí, sí. O sea, como te digo, vamos a ver qué tan fuerte esta base de 14 que salió campeón, ¿cierto? Nos tocan y nos faltan equipos muy duros. Mañana ya tenemos un escollo. Esta serie es muy. Uno no puede mirar en menos ningún rival, son todos difíciles. Otros clubes nos decían que San Luis era un equipo que no. Y San Luis, que nos costó bastante, un equipo muy aguerrido, muy fuerte. Entonces, uno nunca puede mirar en menos los rivales. Y en ese sentido, yo voy paso a paso. Y es lo mismo que le voy conversando a los chiquillos. Si no, nos empezamos a confiar, nos distraemos en otras cosas, empezamos a mirar la tabla y la tabla es mentirosa. Lo hemos visto en primera división, lo hemos visto en ligas mayores. Acá también nos puede pasar. Entonces, en ese sentido, evitamos esas distracciones con los chiquillos.
2: Oiga, nos consulta, la gente del fútbol amateur, ahí don Patricio Cortés nos pregunta, ¿cómo lo van a hacer después ya cuando se vayan a la Victoria con los entrenamientos? Porque ustedes actualmente están entrenando en la cancha de Arturo
3: Prat. Cancha de San Martín, en la Arturo Prat. ¿Cómo lo vamos a hacer? Bueno, es un tema que está ahí la directiva en conversación con el municipio. Hasta que no tengamos todas las condiciones, vamos a seguir entrenando en Arturo Prat y vamos a jugar de local en la Victoria. Y eso significa agua potable, luz y todo el tema, y por lo menos por este año. El otro año ya el municipio nos dirá cómo vamos a hacer este tema. Pero ya es una tarea que hay que ir y ver. Es más difícil llegar allá, el acceso es más complicado, sobre todo en épocas de invierno, los tacos son gigantes, entonces. Mientras tanto, donde estamos muy agradecidos. San Martín se ha portado muy bien con nosotros y eso siempre hay que darle las gracias al club local que nos recibe y por lo menos eso nos ha permitido poder entrenar y tener estos resultados en esta serie.
2: Bueno, Rodrigo, lo felicitamos por todo lo que están haciendo. Fueron campeones el año pasado, ya está metido de lleno ahí. Le salió una muy buena pieza ahí a Rolando Echeverría, ahí porque hay equipos no tan solo de fútbol, sino que de trabajo que se tienen que ir armando. Y me parece que usted ha sido un importante aporte ahí a este Deportivo Chile, que hasta el momento son la vedette del campeonato, con 4 series punteras, con la serie honor puntera, con la general puntera. Así que todo bien hasta el momento, reiterando que hay equipos que se tienen que poner al día, pero no creo hay que le caiga tanto Chile, pese a que hay otros clubes que se tienen que poner al día.
3: Bueno, esperamos. Nosotros tenemos que hacer nuestro trabajo y seguir en esta línea de tener buenos resultados. Y eso es ahí donde hay que apuntar, fortalecer la serie adulta, porque acuérdense que la general depende no solamente de las series infantiles, la serie honor, que también está haciendo un muy buen trabajo, y que felicitar al Mati Chávez y a su equipo que han hecho una muy buena labor. Martín Chávez, el hermano, que se hizo cargo de la 18 también entonces ahí hay harto trabajo. Y nosotros tratamos de aportar desde nuestro granito de arena con los que están en sus 12, ahí Marcelo Toro, Eduardo Vargas, Sandoval, como le dije antes, quien habla, el Yoyo Cid, somos los que estamos involucrados en estas 3 series que básicamente tenemos que ir dándole a la 18 fortaleza, ¿cierto? Y desde la 18 hacia la serie ya segunda, primera o algunos llegar a la serie honor. un poco, así que ahí el Mati también ha ido trabajando con las series más chicas y permite que de repente entrenen con las series de honor, y eso también fortalece un poco el trabajo de los que van más atrás, de los que se destacan dentro de la serie 16 y 18. Entonces eso también es un grado de motivación. Así que hemos tratado de tener una muy buena comunicación entre los DT, y eso yo creo que ha sido súper valioso en términos de por qué hoy día estamos todavía en el lugar que estamos.
2: Y que sí, seguramente van a tratar de mantenerlo con todo el fútbol que tienen. Bueno, Rodrigo, lo felicitamos por todo lo que está haciendo en Deportivo Chile. Dijo 8 años y me parece que se metió con todo acá en Deportivo Chile. Así que se está ganando ahí un espacio en la historia de este club con mucha tradición acá en la ciudad de Chile.
3: Sí, con mucho cariño. Bueno, un saludo a la directiva, con Rolando y otro Chávez también, que nos ayuda bastante. Así que están ahí en la cabeza del Deportivo, y en su momento dieron la oportunidad y hoy día estamos aquí y esperamos estar por harto tiempo desde la vereda que nos toque, siendo como DT o apoyando en alguna cosa. Mientras estemos, vamos a apoyar en lo que más se pueda con el Deportivo.
2: Así pues, que yo creo que mientras usted tenga la disposición y los resultados, hay que puro dejarlo jugar ahí nomás.
3: Pues esperemos, si usted sabe, como en todo, los resultados mandan, así que... Pero como dice Rolo, estamos todas las semanas cuestionados, así que... Pero es parte del juego y es una linda experiencia. Trabajar con niños y con jóvenes hoy día, créeme, es una tremenda experiencia. Yo estoy súper agradecido del grupo que tengo. Son cabros increíbles, respetuosos, que eso es lo principal. Y por lo menos nos permiten hacer nuestro trabajo. Y ellos después lo ponen en valor en la cancha, que es lo principal. Así que ahí es donde nos dan nuestras mayores alegrías. O sea, mientras tengamos buenos resultados, creemos que las cosas las estamos haciendo bien. Y valores como persona también. Esto no es solamente el fútbol, ¿eh? Nosotros igual con los chiquillos le medimos las notas, el comportamiento. Entonces hay otra serie de cosas que también van de la mano para que este club esté más, o el grupo, por lo menos con el que estoy yo, esté más mancomunado. Entonces una buena relación del trabajo con los papás, por los que están más involucrados, digamos. Tratamos de que sea algo, un círculo virtuoso en esto, no solamente que me lleguen a jugar a la pelota, o sea, que detrás también tengan un buen comportamiento, que sean respetuosos, que sean buenas personas, porque a la larga eso es lo importante y es lo principal.
2: Bueno, acá Cristian Sandoval Vilches dice: gracias, profesor Arroyo, gran trabajo en el Deportivo. ¿Quién es Cristian Sandoval?
3: Bueno, Cristian trabajó conmigo el año pasado y fuimos campeones de la sub-14. Hoy día él quedó a cargo de esa serie. Está haciendo un tremendo trabajo, una tremenda labor también. Así que yo destaco, él también se empapó de esto y hoy día es un tremendo aporte a la institución. Entonces son parte de los que trabajamos mancomunados. El otro año me va a traspasar niños, entonces para la serie, para sostenerla. Así que no, todo esto va concadenado, digamos, cada serie. Entonces tratamos de aunar criterios y trabajar bien mancomunado entre nosotros.
2: Bueno, ahí estamos viendo la tabla de la sub-14. En la semana a lo mejor vamos a hablar con él porque ha ganado los 8 partidos, están punteros con 24 también en sí, bueno, serie sub-14. Usted está puntero con la 16 con 21 puntos y en la 18 están con 17. O sea, con 17. En las tres series que puntúan en series infantiles están punteros. Y lo comentábamos, o sea, ustedes están punteros en las tres series infantiles y en las tres series senior está puntero Estrella del Pacífico, que también es notable, así que están haciendo tremenda labor, porque independientemente que haya equipos que tienen partidos pendientes, el rendimiento es notable. Usted tiene los 100% de rendimiento en 18, no sé si tendrán, también tienen partido pendiente, tienen 17 sí, de 21.
3: Claro, tienen un empate ahí entre ellos.
2: Y la 14 tiene los 8 partidos ganados. Así que, sí, campañón del Deportivo Chile y de quienes hacen las series, porque hay que tener el tiempo. Ustedes tienen, todavía tienen que traer jugadores, o ya llegan todos ahí en vehículo, porque hoy día la mayoría tiene auto, ¿no es cierto?
3: Sí, gracias a Dios, en este sentido, igual los niños... de a dos, de a tres llegan, hay papás que traen algunos niños y todo el tema, así que en ese sentido hay una colaboración y siempre es importante mantener esta buena relación con los papás, nos permiten que un papá viene con su hijo y aprovecha de pasar a buscar dos o tres más. Así que ahí hacemos, como se dice, el acarreo para que lleguen todos a la cancha. Pero gracias a Dios no tenemos ese problema. Llegan todos los chicos. De hecho, tenemos harto niños y promedio tenemos entrenando entre 16 a 18 todos, entre miércoles, viernes. Así que los que no llegan es porque están enfermos o porque tienen alguna prueba, que también o porque están lesionados, pero tratan de llegar todos. Así que el grupo es bien competitivo en ese sentido, pero una competitiva sana, que es lo más importante.
2: Bueno, y en sub-12, por si alguien del Chile decía, oye, en la sub-12 también están con 17, van a dos puntos del puntero, o sea, las otras tres destacan más porque están puntero exclusivo, pero en sub-12 tienen 17 puntos. O sea, en la serie infantil, ustedes le apuestan en este instante al club 62 puntos, altísimo. Un promedio de 20 puntos en las primeras 8 fechas.
3: Sí, no, hay que destacar, la sub-12 le costó armarse y todo el tema, y ahí Marcelo con Eduardo han hecho un buen trabajo. Uno de tipo scouting, que Eduardo y Marcelo en los entrenamientos, así que por eso te digo, la base siempre es importante, porque sostiene lo que viene hacia arriba, o sea, sostiene la 14, gracias a esa 12, nosotros la 14 hemos empezado, somos campeones. Es una 12 que, o sea, esa 14 campeona es una 12 que pudo haber sido campeón cuando fue sub 12, pero Lucero tenía un tremendo equipo también, entonces estaba complicado. Así que hemos tenido, gracias a Dios, buena gente que está trabajando en las series menores, hemos tenido el apoyo de la directiva, que también es importante, y ahí estamos hoy día cumpliendo con este objetivo de seguir en la punta, digamos, en la serie, y en la 12 mantenerse en la línea competitiva.
2: Bueno, Rodrigo, le agradecemos este tiempo con Todo Deportes para no tan solo hablar de la serie sub-16 puntera, sino que de las cuatro series infantiles de Chile que están con un rendimiento notable.
3: Sí, bueno, agradecerte, Nelson, por este momento. Yo saludar a mi serie en especial, ¿cierto? A los chicos, a los papás, agradecerle la confianza de tenerlos con nosotros. Y bueno, y seguir por esta senda, pues esperamos seguir por la senda del triunfo, vamos pasito a pasito, y cada rival que hemos tenido lo hemos ido superando, y esperamos que así sea en todo lo que viene, y esperamos al final de año estar ojalá coronando y poder conversar de nuevo desde otro plano.
2: Oye, Cristian Morales también, gran trabajo desde que tomaste la serie, Rodrigo, dice Cristian Morales. ¿Quién es Cristian Morales?
3: El papá de uno de los cracks que tengo ahí, de Vicente Morales, así que del motorcito del equipo que tenemos hoy día. Yo siempre digo, tengo puros 10 en ese equipo, y él es el que se quedó al final con el medio campo, así que todo en su aporte, en su línea, no tengo cómo no inflar el pecho por esos chiquillos, así que tengo tremendos cabros, sobre todo porque son muy muy buenas personas. Eso es lo más importante para mí. Y después, tremendo futbolista.
2: Bueno, Rodrigo, le agradecemos. Esperemos que le vaya bien este fin de semana. El día domingo va a estar ahí con un nuevo programa que se llama Tiempo Extra, a las 21 horas, entregando de inmediato los resultados del fin de semana para que quede todo cuadrado. Así que vamos a ver el domingo cómo esperamos que le vaya muy bien. El rival no es fácil, el Deportivo Avance, pero... Es una buena oportunidad para medirse para qué están este año.
3: Sí, pues, yo creo que es una tremenda oportunidad, y mañana ya estamos preparados y vamos a ir a buscar esos tres puntos que para nosotros son súper importantes para seguir sosteniendo lo que es el trabajo que estamos haciendo.
2: Muy bien, nos despedimos. Agradecemos a Rodrigo Arroyo del Deportivo Chile, campeón de Chile en todas las series infantiles. Ya en la semana vamos a seguir conversando con otros encargados de serie que hacen una enorme labor. 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Mañana estamos desde las 17 horas para el duelo entre Ñublense y la Universidad de Concepción, buscando el elenco rojo el paso a las semifinales de la Copa de la Liga. Buenas noches.
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0: ¿Qué hora es, cariñosa?
1: Son las 21 horas, 6 minutos.
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0: Cariñosa, ¿cuál es la temperatura?
1: 11 grados, 7 décimas.
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Hoy te ha tocado lavar losa con abuela. ¡Oh, qué desagradable! 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

0: ¿Qué hora es, cariñosa?
1: Son las 22 horas, 6 minutos.
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Junto a Manolete, vamos a hacer un alto y ya regreso.

0: cariñosa, ¿cuál es la temperatura?
1: 11 grados.
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1: ¿Qué hora es, cariñosa?
2: Son las 23 horas, 6 minutos.
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0: cariñosa, ¿cuál es la temperatura?
1: 11 grados.
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1: 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Junto a Manolete LED, Marcelo García, los dedos mágicos. ¡Vamos y volvemos!

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1: Llegó la oferta que Manuel Telen nos va a presentar a esta hora, porque vamos a ir a hacer una pequeña pausa comercial cortita. Vamos y volvemos, te invito a participar de estos bailables de fin de semana. Acá en la 921, Manuel Telen llegó en oferta. Atención, linterna, desde los 2.000 pesos. Voy y vuelvo.

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1: Veo volar por acá la energética. Hay una energética que se llama Tula. ¿La ha probado? ¿De verdad? Sí. No, no me crees. Voy a comprarle una. A propósito, vamos a hacer un convenio con una botillería también hasta ahora. Ah, sí, pues Zona Seca, un papi. A propósito, Zona Seca, hora de ir a una pequeña pausa comercial y vamos a volver con más ofertas, más promociones. Pero también vamos a ver con más ritmo. ¿Qué nos falta por bailar? Nos falta bailar los puros comerciales. Vamos y volvemos.

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1: 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Vamos a hacer una pausa y ya volvemos.

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2: 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Vamos a hacer una pausa y ya volvemos.

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1: 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Junto a él vamos a hacer una pequeña pausa comercial y vamos a regresar pronto. Pónele bueno, Charlie.

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1: 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Una pausa y ya volvemos.

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1: Sigue a Manolito y Leto en TikTok. Puede ganar premios y sorpresas y mucho, pero mucho más. A esta hora vamos a hacer una pequeña pausa comercial y vamos a volver con Marcelo García hasta las 6 de la mañana. Ponele bueno, suele el play.

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1: DJ Marcelo García tiene los dedos acalambrados tanto mezclar. Vamos a una pausa y vamos a regresar con más oferta que nos tiene preparado también Manoli Delet en esta temporada, podríamos decir, oscura, fría, lluviosa, de todo. Pero vamos y volvemos.

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0: ¿Qué hora es, cariñosa?
1: Son las 6 de la mañana, 5 minutos.
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0: qué hora es, cariñosa?
1: Son las 6 de la mañana, 25 minutos.
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0: ¿Qué hora es, cariñosa?
1: Son las 6 de la mañana, 55 minutos.
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2: Y quién sabe, es probable que te hayas caído tantas veces y te has vuelto a parar, te has vuelto a levantar. El que cae 7 veces debe levantarse 8. Así se gana, así se crece. Tu peor día sigue siendo parte de tu historia de éxito. Así que sacúdete, mira para adelante y dale un intento más. Te invito, solo un intento más.
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1: 8 grados, 8 décimas.
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0: ¿qué hora es, cariñosa?
1: Son las 7 de la mañana, 56 minutos.
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1: Este tema va dedicado para todos los que alguna vez sufrimos el corazón roto. Y dice...

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1: 8 grados, 9 décimas.
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1: Son las 8 de la mañana, 57 minutos.
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1: 10 grados, 3 décimas.
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Son las 9 de la mañana con 40 minutos. 9 con 40 minutitos. ¿Cómo están, chiquillos? 9 de la mañana con 40 minutos. Cae agüita. De verdad, cae agüita. Aunque es bastante poco, ¿ah? pero moja ahora. ¿Ah? Pequeña, pero moja. Y eso le hace muy bien. De hecho, hay un olorcito a tierra mojada. ¿Sí?

Sí, señores, con la Feria de Emprendedores, precisamente, que hay. Y de hecho, bueno, uno pasando por el lado de la al costado de nuestra Plaza Mayor, hay una feria de plantas muy linda para que ustedes, si a usted le gustan las plantas, venga a verla. Si usted no puede conversar con nadie en su casa, venga a hablar a las plantas. Aunque usted no lo crea, muchas personas le hablan a sus plantas, sí. Le hablan a sus plantas, les hablan, les conversan. Algo le dicen, ¿eh? Algo se cuchuchean entre ellos, ¿eh? 9:40, 9:40.

0: sábado, sí, señoras y señores. Llegamos al sábado, sí, increíblemente. Como Isla goza tan rápido, imagínate, ya sábado. No, te lo puedo dar. Amigos míos, en esta versión es bastante. Está nubladito, pero está lluvioso, está rico. Paragüita. ¡Paraguas, don Luca! ¡Paraguas, don Luca! Amigo Henry, póngale bueno nomás. Señoras y señores, el día está como para una cazuela o es cosa mía nomás. ¿Está para una cazuela o no? Está como para sacar las plantas para afuera para que pegarle una rocía. Voy por acá al WhatsApp, amigos míos, 220488.
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0: Vamos a la línea de WhatsApp, los saludamos a esta hora de la mañana. Saludamos también a las personas que están en su trabajito. Están colocando el hombro el día de hoy, ¿ah? ¿Eh? Claro. Hola, guayo, que sea un lindo día con harta lluvia. Yo hablo con la lengua de mi suegra. Si supieras lo que saben las plantas, quedarías sorprendido. Pero espérate, esa planta se llama lengua de suegra, ¿cierto? ¿O estamos hablando de otra suegra? Oye, eso no es extraño, ¿eh? Yo también había escuchado, muchas veces he escuchado que las personas hablan, y no tan solo las mujeres, porque dicen, no, las mujeres, no, mentira. No, claro. Conversar con, o también no es raro conversar con las plantas, si nos respondemos nosotros nos autorrespondemos, el ser humano, ¿no? Es como cuando estás ahí en una decisión, ¿lo hago o no lo hago? Y como por dentro te dicen, no, sí. Y tú dices, uy, me estoy respondiendo solo. ¡Qué miedo! Cuando vas al espejo y te mira y dicen, ¿qué tal? Mira, po. Y estáis solo. ¡Qué miedo! Entonces no es muy raro hablar con las plantas. No lo encuentro para nada raro hablar con las plantas. ¿Sí o no, chiquillos? Señoras y señores, son las 9 de la mañana.

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1: ¡9 de la mañana con 58 minutos! Muy bien, amigos míos. Hola, buenos días. ¿Está bueno para un curanto o pescado frito?
2: Está bien, ¿ah? Está bien.
1: ¿Para un curanto o pescado? Está bien, sí, está el día. Con papas. Qué rico, qué bueno. ¡Aló!
3: No, buenos días, por acá la Rosita Morales, escuchándolo.
1: Hola, Rosita.
3: Esas son mi compañía, esa fotito que le mandé, son mi compañía, mis plantas. Yo les converso cada día, son mi compañía. Así, y la lengua de suera, sí, es una planta, una vara larga. Esa es la lengua de suera.
1: Mira.
3: Que esté bien, mi niño, que tenga un maravilloso sábado. Igualmente. Aquí escuchándolo.
1: Igualmente,
3: Rosita. La Rosita Morales.
1: Sí, señorita. No tenía idea que era así la lengua de suegra. No, de verdad. No, de verdad que no la conozco. O sea, la lengua de suegra. Pero gracias, Rosita. ¿Alguien más tiene lengua de suegra por ahí? No, en serio, sí, en serio. Sí. Es que las plantas en realidad tienen nombre bien, bien bonito.
4: Grabación bloqueada.
1: Como también nombres raros.
5: Buenos días, Iván.
1: ¿Aló?
5: Hoy está lloviendo y me desperté con dolor de cabeza hoy día.
1: Chocota la lecera.
5: ¿Sabes qué? Aunque no lo creas, acá en la casa, sobre el refrigerador hay una planta que se llama amaranta. Y ¿sí? Es una planta de la hoja grande. Y tiene la particularidad que de vez en cuando, o siempre, pero a veces nos damos cuenta, sobre todo cuando la casa está en silencio, estamos viendo la teleserie, o estamos en silencio nomás.
1: ¿Ya?
5: La planta se sacude, pero no se sacude la planta entera, sino que agita su hoja, como un aleteo, y fuerte. Así como cuando sacudí el árbol para que caigan limones, y las ramas se sacuden, así, pero no se sacude la planta completa, el tronco, todo, sino que solamente la hoja y aletea.
1: Mira.
5: Y listo. Bueno, el efecto especial que le puse es harto ordinario, pero eso. Es increíble, pero esa planta se mueve. La amaranta. Es bonita.
1: Oye, mira qué curioso.
5: Haga bichito. Llegan los caracoles. Se queman con la helada. Así que hay que cuidarla harto. Pero fuera de eso, mi hermana se entretiene bastante ya con sus plantas. Le gusta tener plantas y tiene adentro de la casa alguna y otra afuera.
1: Bonito.
5: Yo
1: bonito.
5: Tengo las únicas plantas que tengo son la planta de los pies.
1: La planta de los pies.
5: Un abrazo y una noticia.
1: Igualmente, bueno, Juanito.

0: Es como el amigo de la micro del colectivo. Aquí vamos a sufrir todo. Sufro yo y sufren todos. Son las 10 de la mañana con 6 minutos, voy a la pausita comercial, estoy de regreso, pero antes, amigo Henry.
1: Hola, hola, ¿qué tal, mi amigo Cucuna? Buen día para toda la gente que escucha Radio Cariñosa. 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
0: Oye, amigos míos, vayan hoy día es la fiesta de Henry Sabor y su banda en el restaurante Chinchorro. El valor de la entrada es 3,000 pesos en puerta, amigos míos, ¿ya? 3,000 pesos en puerta, vayan a darle cariño, vayan a apoyar al artista de acá. Nos vamos a ir un ratito, yo también voy a andar por allá. Como lo dije, voy a andar de paisano, así para que nos tomemos una Coca-Colita. ¡Rum! Entonces, para que nos vayamos a dar una vuelta, a sacarnos las polillas. ¡Viejo apolillado! Entonces, vamos, hoy en la fiesta de Henry Sabor y su banda en el restaurante El Chinchorro a partir de las 9 de la noche en adelante. Vamos, nos juntamos allá más luego a las 9 de la noche, chiquillos, allá los quiero. Los quiero perfumados, ¿ah? Saquémonos el olor a ciprés, por favor. Agradiolo. Voy por acá con más WhatsApp.
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0: Hola, buenos días, Iván, que tengas un buen día. Yo aquí trabajando con un poquito de frío. Amiga, va a tener que pegarse una calentada y como una trotada. Pero no, tenemos sensación térmica 11 grados, no hay. No está tan helado, no sé. Pero en realidad los cuerpos son tan diferentes, personas que, aunque esté cálido, caliente, ardiendo la cuestión, no, fría igual. Voy por acá, buenos días. Tengo varias plantas de lengua de suegra. Unas bien largas, ¿ves? ¿Eh? Les viene el nombre porque son harto lengua larga las. ¡Hola, las suegras! Metiendo el dedo, ¿eh? ¡Vamos, sí, volvemos, chicos!
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1: Son las 10 de la mañana, 11 minutos.
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1: 11 grados, 3 décimas.
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0: mañana con 39 minutos. Está para una sopa y pillas. ¿Sí o no? Está como el día para una sopa. No, o mucho. 10 con 39 minutos, señoras y señores. ¿Qué estamos preparando al almuerzo, chiquillo? Cuéntemelo. Tenemos que saludar a nuestros grandes auspiciadores a esta hora de la mañana. 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Oye, uno pensando en el almuerzo y todavía no tomo ni desayuno. Como, bueno, uno lamentablemente hace eso, se salta las comidas. Y es verdad, pues yo creo que muchos lo tenemos esa mala costumbre. ¡Aló!
1: ¡Aló!
0: Sí, buenos días.
1: Buenos días, ¿cómo está usted?
0: ¿Con quién hablo por ahí?
1: Con la guardia.
0: Hola, ¿cómo está, amiga guardia?
1: Aquí estoy trabajando.
0: Ah, qué bueno. ¿Qué turno le tocó?
1: De día.
0: Ah, de día, qué bueno. Ya está, de bueno, de noche.
1: Media, 6:30.
0: ¿Cierto?
1: No sé si lo

0: Día y hice noche.
1: Ah, qué horrible. Oiga, ¿y cómo puedes conciliar el sueño en este caso?
0: Bueno, cuando trabajo de noche, de día dormiré una hora.
1: Ya.
0: No puedo dormir más.
1: Por eso te digo, no. Sí. No se puede. O sea,
0: al menos mi hijo, por ejemplo, a él le gusta pura noche.
1: Ya.
0: Y duerme súper bien.
1: Ya.
0: Y cuando trabaja de día, le cuesta dormir de noche.
1: Ya. Pero por eso te digo, porque hay personas que el sueño se les cambia, pero después ya no pueden volver a lo mismo, ¿po?
0: Exactamente.
1: Sí, entonces, es un tema de, para las personas que trabajan de noche, es un tema precisamente el volver a conciliar el sueño normalmente que uno tiene, como el día trabajar y en la noche dormir.
0: Por eso le digo, mi hijo, él ya está acostumbrado a trabajar de noche. Yo no.
1: ¿Y usted?
0: Yo no.
1: Yo, pero usted no lo llama. Está perfecto.
0: Pero igual trabajo sí de noche cuando me tocan turno. Porque como soy relevo, entonces no me complica. Ya. Así que igual trabajo.
1: Perfecto.
0: Así que aquí estamos, pues.
1: Bien.
0: Poniéndole el hombro.
1: Qué bueno. Me alegro, chiquilla, que aproveche de descansar también, ¿eh? Bueno, y qué bueno que sí. Que estés con trabajo, que eso es importantísimo también.
0: Sí.
1: Eso es muy importante, estar con la peguita.
0: ¿Y usted cómo ha estado?
1: Bien, gracias a Dios, por acá estamos con vida. Un día más de alguna otra forma.
0: Cierto, lo importante es tener salud.
1: Sí. Aunque no tengamos ni un peso en la cartera. Pero quiero salud, porque quiero ser millonario. Querida, un abrazo muy grande.
0: Un lindo día y cuídese.
1: Igualmente, que le vaya. ¿Qué vas a cocinar hoy día? ¿Qué vas a cocinar?
0: Hoy voy a cocinar 3 tallarines.
1: Ah, qué rico. Qué rico.
0: Colación.
1: Qué bueno. Qué rico.
0: Y harto, hartas cosas que uno trae aquí para comer durante el día. Yogur, qué sé yo, galletas.
1: Hay una pregunta que tiene que ver con que tiene que ver con la comida, que tiene que ver con la alimentación, que tiene que ver con el físico. La pregunta es, ¿el físico importa?
0: Guardia, sí.
1: ¿El físico importa en tu trabajo?
0: En mi trabajo.
1: ¿En tu día a día? Sí. ¿El físico en una relación? ¿El físico importa?
0: No sé si en una relación, pero por ejemplo, para nosotros que somos, yo creo que todas las personas, ya sea carabineros, sea nosotros públicos que trabajamos, sí, el físico sí, porque si tenemos que salir a la silla de una persona y si somos gorditos, nos va a costar.
1: Eso.
0: Cuesta más que sí. Aunque hay personas que son gorditas, pero son livianitas, o sea,
1: ágiles.
0: A veces. Son muy ágiles.
1: Entonces el físico en ese aspecto también nos sería como un detonante de,
0: ¿sí?
1: Pero hoy en día en una sociedad establecida como que el delgado tiene como más posibilidad, incluso se escucha así como fríamente, no, que estéticamente tiene que ser delgado o delgada para las mujeres.
0: Sí, ¿ah? Muchas veces se mira eso, o sea, como que a las personas que somos un poquito rellenas como que nos miran en menos. O sea, nos miran un poquito feo, que somos...
1: ¿Te entran como a calificar en ese aspecto?
0: Sí.
1: ¿Tú crees? ¿Tú dices?
0: No somos una buena presencia para un trabajo.
1: Oh, mira una realidad que duele, ¿ah? ¿Eh? Ojo, ahí tenía un facto.
0: Sí, pero él es una realidad que sí existe.
1: Oh, sí.
0: Que miran en menos a una persona por el hecho de ser gordita. Y yo siempre he dicho, somos todos iguales. Y no hay por qué andar discriminando porque es gordita o es, no sé, esto nada que ver si yo tengo la misma...
1: ¿Tú estarías con una persona gordita?
0: Sí.
1: ¿Sí?
0: ¿Por qué? Sí.
1: Mira. Ya, querida, un abrazo grande, cuídate ya, mucho.
0: Igual, usted también, cuídese, un abrazo, que esté bien. Chao, chao.
1: En el tema de la alimentación es un tema para muchos y ha sido un clavo también para muchas personas. Hormonalmente, no poder bajar de peso, el sufrir obesidad, de alguna otra forma de niñez. Y muchas veces en el colectivo de todos los chilenos, no deja que el niño coma. Y precisamente después con el tiempo es un tema. Hoy en día estamos en una sociedad con los mismos niños crueles. Claro, que la gordura es un tema en nuestro país, po, totalmente. Y me incluyo dentro del saco. Y también precisamente viene esto tan doloroso como es la burla. Pregunta. ¿El físico importa hoy en día en nuestra sociedad como país? ¿Como trabajo, como relación, como pareja? 10 de la mañana con 47 minutos. 10 con 47.
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0: Oye, por acá tengo, bueno, siempre es bueno de alguna otra forma enseñar a una sociedad que va enfermando en varios temas, que nos involucran a nosotros como personas.
1: Hola, Ivancito, muy buenos días, ¿cómo está usted?
0: Hola, hola.
1: Les mando muchos saludos a todos los cariñositos ahí en la radio cariñosa. Saludos para usted. Muchas Chao, gracias. La Carmencita.
0: ¡La Carmencita! ¿Cómo está ahí con Carmencita? No, pero hay un tema, hay una, no todos, pero hay una sociedad que es muy discriminadora en nuestro país.
2: Sí, importa el ser gorda. Y en todo ámbito, trabajo, relaciones de pareja, a veces madre e hijo inclusive, aunque suene feo, en todo ámbito. Así está el mundo ahora, la sociedad, las personas, no miran lo de adentro. A veces una persona te puede parecer muy linda, muy preciosa, y uno la mira, pero abre la boca y déjala. Después no tiene humanidad.
0: Oye, muchas gracias. En realidad yo conozco personas, de verdad que por fuera se ven muy bonitas, tanto para hombre y para mujer. Aquí ni, no es pelar ni nada. Chiquilla, saca la olla de allá de la cocina. Pero abren la boca y dejan la cara. Literal. Y ahí cuando él dice, oh, quédate calladito que te ves más bonito. ¿Sí o no? De ahí viene vos. De ahí viene el dicho, ¿eh? Quédate calladito que te ves más bonito. No se te vaya a correr decir algo. Y después la otra persona lo defiende. Oye, avísame si la cara.
3: Hola, mi guachito con cuna. ¿Cómo
0: hola,
3: amaneció?
0: Hola, ¿cómo estamos? La señora María, la señora María.
3: Acá nosotros, aquí estoy trabajando.
0: Ya.
3: Con un poco de llovizna. ¿Pero qué le vamos a hacer? Tenemos que trabajar cuando somos solas.
0: Exactamente.
3: No importa la que sea chico, pero que sea responsable. que tenga un bonito día. Eso es verdad, guachito con cuna. Uno ve cara, pero no ve corazones.
0: Oye.
3: Hay gente que le lava la espalda y después por detrás la pelan.
0: No importa que sea chico, pero que sea responsable. Ya empezado. ¿Quién me escribió esto? No importa que sea chico, pero que sea... Ya, poco. Estábamos hablando algo serio. Ahora vamos a discriminar a los chicos. No importa que sea pelado. A ver, espérate, no importa que sea... Oh, dale, a ver. Uy, no, si nos fuimos a las pailas al tiro.
4: Hola, Ivancito, buenos días. Sí, con respecto a lo que usted plantea con el hecho de que uno sea gordita, sí, Ivancito. La sociedad le cierra las puertas, sobre todo los trabajos, aunque usted no lo crea. De verdad que es súper hiriente, son hirientes las personas. Ni siquiera le dicen con cariño, no, es que... pasa esto, no la puedo tomar porque usted es muy gorda.
0: No, y perfecto.
4: Entonces, estamos viviendo en una sociedad en que somos muy hirientes
0: para decir las cosas.
4: Y en realidad eso, a las finales, al último uno como que tiende a acostumbrarse con eso, que voy a buscar pega, estoy gordita. Pero el tema es que a veces uno no engorda por querer engordar, pues. Ivancito, el tema es que...
0: La tiroides.
4: A veces uno está enfermo y depende de la enfermedad. Uno, aunque no quiera, engorda igual. Entonces, esa es la situación.
0: Yo tomo,
4: pero bueno,
0: tomo
4: nada
0: agua,
4: que hacer, pues, Ivancito.
0: Tomo agua y subo de peso.
4: Es lo que nos tocó nomás. Quiero desearle un lindo día.
0: Igualmente para usted,
4: querida.
0: Un
4: hermoso
0: querida.
4: Fin de semana. Cuídese, que descanse. Y por aquí, Carolita, de Cachillán Viejo.
0: Saludos, Carola, saludos. Uno ve caras, pero no saludes. A miércoles. Igualmente. Que mira, no importa que sea chico, pero que se... ¿Cómo se le puede ocurrir esa cosa? ¿Qué tienen que ver los chicos ahora? También van discriminando al chico. Mira la cuestión como es. Discriminando al chico ahora.
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0: ¿Qué hora es, cariñosa?
1: Son las 11 de la mañana. 3 minutos.
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0: pensiamo grande.
1: Are you recording that?
2: Yeah, I have it.
3: Estamos a comerse unas panchucas. ¿Sí o no? Con un pedacito de carne. Estamos a comerse unas panchuquitas. El día está como para las pantrucas, po. Hay personas que no les gustan las pantrucas. Eso así. Cabro mal enseñado. ¡Come las panchucas! Voy por acá, amigos míos. Hola, ¿cómo estás, Iván? Hay personas que son muy crueles. Y porque están gorditas, lo hacen pasar muchas penas. Así es. Muchos quieren ser flacos. Y también muchos flacos quieren ser gordos. No hay cómo. Oye, saludos por acá a Carmencita. ¿Cómo estás, Carmencita? Buenos días. Hola, Carmencita. El tema del peso y de la figura es un tema. Es como, mira, pasa lo siguiente, yo lo comparo. Hay mucho hombre que quiere ser musculoso y toda la onda, yo me quiero ver. Y es flaco, pues no tiene músculo. Y empieza a mirar para el lado y calla que los que son. Siempre creyendo, bueno, ese es un mal del ser humano, que el césped de al lado siempre va a ser más verde. O es como la mujer que tiene pechuga y la otra no tiene, po, plana. A mí no me hicieron uno de tus guerreros, ¿ah? Señor, no me hiciste uno de tus guerreros. Claro, ¿no? O es como la mujer que tiene más poto y la otra no tiene. ¡Oh! Dispareja.
4: Buenos días, amigo. ¿Cómo estamos allá?
3: Bueno, amigo Juan Carlos.
4: El tema del peso, ¿no? Y sobre todo cuando uno va avanzando en la edad. Como tú dices, uno se toma un vaso de agua y sube de peso de inmediato. Imagínate, yo me acuesto con 60 kilos y despierto el otro día con 70. Hasta el sueño me hace subir de peso.
3: ¡Casa!
4: Así que cuesta, hay que eliminar otras cosas, como cuando nos dicen elimina el pan, elimina las pastas.
3: Oye, sí, pues sí. Eso,
4: ¿para qué voy a vivir si todo lo que me gusta me lo
3: elimina? Elimina el aire, por si pero acaso.
4: Bueno, así es la vida. Ya hay pancitos. Un buen fin de semana por allá. Chao, chao, un abrazo.
3: Un abrazo, amigo Juan Carlos. Oye, a mí me pasa lo mismo. Uno lo tira para la talla. Yo estoy en 2XL, ¿eh? Yo lo reconozco abiertamente porque ya creo que en un momento de mi vida. No, así escondiendo la guata. Oye, mete la guata. Mete la guata a un concurso que estáis para ganarla. Y pasé por ese momento, pasé por otra, la guata, apretando. Y ahora estoy en 2XL, gracias, señor, en 2XL. El año pasado era XL, bo. Y ahora soy 2XL. ¡2XL! Es como cuando uno compra ropa por Temu. A ver si te entra una XL. A ver si te entra una 2XL por Temu. Por Shane. Me compré un par de boleras, me quedaron como peto. Se me tocan las puras pechugas.

0: 11 de la mañana con 30 minutos y una papa pelada. Oye, estaba hablando de, con el tema de la... de... zárpate esta, ¿qué de las pantrucas, los chapale... ¿Han probado los chapaleles? Yo sé que ustedes lo han probado, yo tengo más que claro que eso, que han probado los chapaleles. No van a comer chapaleles.
1: Grabación
2: bloqueada. ¿Aló? Sí, bueno, hay gente que se siente discriminada por la gordura, por ser... Mira, tú me conoces, yo siempre he sido gordo, siempre he sido con textura gruesa. ¿Ya? De tórax ancho, toda la cuestión. Tosco. Y toda la vida me han dicho guatón. Pero para mí no es una palabra ofensiva. Es un sinónimo, es como decir, oye, flaquito, oye, el chiquitito de allí, ¿no? El gordito. Para mí nunca ha sido un una palabra discriminativa. Pero así para gente es muy ofensivo. Va como tú lo tomes. Va como tú lo tomes. Es igual, si alguien te echa un garabato, si a ti te ofende, va, tiene efecto lo que te quisieron decir. Si a ti no te ofende, no le da importancia, ahí llegó nomás, pues no quedó nada más.
0: Y es sí, difícil ahí, tener cuero chancho,
2: si a unos sopones, tampoco hay gente que le gustaba los sopones. Yo no sé qué más, qué otras comidas hay que hay gente que no le gustaba.
0: Las pantrucas,
2: pero son comidas de la abuela, carbonada. Que cosa que igual reponían y eran nutritivas de verdad, pues viejo. Acuérdate que hacían
0: la médula.
2: La médula. Así, con puro huevito nomás mojado. Y le echaban a la sopa y
0: caldito de papa con cebolla.
2: Mi papá hacía unos calditos así, como se decía en el campo, de papa así. Pero después hacía unas bolitas de harina tostada. De harina tostada nomás, pues. Y se las echaba al caldo hirviendo. Con cebolla así, tajo pluma, con puerro. Ajito nomás y unas papitas en cubito. Está que rico. Qué rico, qué rico.
0: Otro corte.
2: Van a correr los mocos después de tanto.
0: Eran otros alimentos también. Cuerito chancho, me dicen por acá. Ya basta de comida, por favor. Creo que en esta pura pasada subí como 3 kilos al puro.

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1: 12 grados, una décima.
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0: garbanzo, guata, me dijeron.
1: Ya lo acepto, pamien, pamien. Niños y niñas, nos vamos. Aprovechen el día. Aprovechen de cortar rosas mientras estén vivos. Carpen. Es bonita esa frase, ¿eh? Muy linda. Pero más que una frase, es potente. Creo que muchas veces, y yo personalmente, porque hablo por mí, desaprovecho muchas instancias en mi vida, y después me veo arrepentido. Entonces, puta que soy. Yo mismo me autorrespondo. Aprovechemos el día.
2: Hoy sí, era muy rica esa comida, sé que decía el caballero de los de la harina tostada y de los bolos. En la casa le decíamos chirio, era muy rico, mi mami siempre lo hacía. Así que no, igual las pantrucas un día para otro y con huesito, exquisito. Así que están hablando de comidas muy antiguas, pero yo en la casa siempre las estoy haciendo.
1: Acá hay son comidas antiguas,
2: pero no le gusta sin carne, a mí me gusta con los huesitos, la sustancia, todo eso. Y yo para el huesito. Ya, Ivancito, que tenga un lindo día y deje la desarrolle, pon la canción, está bonita.
1: Mire, nos vemos mucho. Yo conozco muchas personas que les gusta chupar el huesito, así que no se complique usted en nada. No empecemos nada con cuestiones aquí a negar las cosas como las cosas con... Cuando empiezan a negar las cosas ya no vale ni una cuestión. ¿Usted se ha dado cuenta de estas personas que comen el plato y le dejan el plato limpiecito? Y tú miras tu plato y es una guerra, po, o sea, manchado, sucio por todo. Y hay personas que son tan meticulosas que dejan el plato pero limpiecito, así, po. Y tú miras tu plato y tenés la manza embarrada, po. No sé sí, si sí, comió el perro, comiste uno o dos, yo creo que está el perro, deja más limpio. Como hay otras personas que también, hablando de huesito, chupan hasta el último huesito, es verdad. Y tú los miras y le dices, pero si esa cuestión ya no le queda nada. Le queda por acá algo. Y la persona sigue chupando. Así que, amiga, no se preocupe. Hay gusto y gusto en esta vida, ¿eh? Nos vamos, chiquillos, 11 de la mañana con 52 minutos, se viene la Feria de las Pulgas. Como siempre lo digo, gracias por estar en sintonía de la radio. Que les vaya bien, chiquillos, el día de hoy. Que les vaya bien, que nos vaya bien a todos. Merecemos que nos vaya bien. Lutro, hoy día está la fiesta del amigo Henry Sabor. Vayan a apoyar. Vayan a apoyar al artista regional. Vayan a apoyar al artista de acá. Vayan a apoyarlo, amigo mío. Vayan a darle cariño. Muchas veces uno le da me gusta a unas páginas o artistas que en su vida alguna vez usted va a ver y le da el apoyo, le da el apoyo y lo sigue todo. ¿Por qué no podemos darle el apoyo a las personas que son de acá? ¿Por qué tenemos que hacer como que aprovechar lo que es de afuera? Lo de afuera es como más lindo, más bacán. Entonces cambiemos eso. Hoy día en el Chinchorro, 3.000 pesos la entrada. Vayan a darle, porque es una de sus primeras fiestas, entonces siempre están los nervios ahí, po. Así que los espero por allá. Yo voy a andar por allá, chiquillos, para que nos tomemos una Coca-Colita. ¡Rum! Nos vemos, chiquillos. Un abrazo. Chau, chau. Una Coca-Cola, no sé, cualquier cosa. Una Coca-Cola. Porque yo no bebo, yo me sirvo.
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0: ¿Qué hora es, cariñosa?
1: Son las 11 de la mañana, 55 minutos.
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0: 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Hoy vamos a regalar la entradita para ir a ver a los Zoom. ¡Vale, primo! 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
1: Hola, Cristiancito.
0: Hola, amigo mío, ¿cómo está?
1: Y haciendo aseo.
0: Oh, te apareció un amigo mío de apellido Rojas.
1: Cuando no hay pierna al lado, uno tiene que hacer aseo, ¿no?
0: No, te parecís más todavía ahí al Rojas. No, dijiste no tiene pierna, no. Rojas. ¿Era apellido Rojas tú también o no?
1: No.
0: Ah, ya. No, quería asegurarme no en todo caso. Porque yo dije esto se reproduce más rápido que yo. Claro. Cuéntemelo.
1: Oiga, tengo un colchón King. ¿Ya? Y yo lo cambié, pero te infecté.
0: Ah, porque no tenés pierna, ya. Te quedó grande el colchón.
1: Así que la cama.
0: Así con la cama.
1: Sí. Pues, no, pues. Está muy bueno el colchoncito. ¿Son de esos gruesos? Los King. Si voy a venderlo barato, ¿no?
0: King Rojas.
1: 30.000 que me den nomás.
0: ¿Cuánto?
1: 30 luquitas.
0: Buena, papi. Barato, mijo, barato.
1: Me hace mucho espacio ahí en la pieza.
0: Sí, pues estáis sin pierna, vos dijiste. ¿Ya? ¿Dónde hay que llamar?
1: Y un maestro planchero y un maestro de cocina.
0: Ah, más encima, solo sin pierna y planchero. ¿Cómo está?
1: Con muy 25 años de experiencia.
0: La hiciste de oro, ¿ah?
1: Sí. Llamar al 936.
0: Al. Espérame, me dijiste 936.
1: Sí, 800.
0: ¿Ya?
1: 201.
0: Ahí le voy a
1: poner.
0: Cuídese.
1: Gracias.
2: Y arriba la palma, la gente en el pueblo, mi guacho.
0: Lo atiendo al tiro, espera un poquito. Porque hasta ahora me corresponde hablar de ellos, pues. 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

0: último llamado telefónico, no me diga, voy con el llamado telefónico. Buenas tardes.
1: Buenas tardes, mi estimado.
0: ¿Cómo está usted, amigo mío? Le sale así como que fuera locutor, ¿eh?
1: Pucha, sí, pero después ya me cambia la voz y hace mucho que estoy
0: montado. Nos pasa igual, yo en la mañana amanezco así con voz así de, ¡oh, te lo mereces todo! Y después, compadre, ni para pillar fiado me queda la voz.
1: Después.
2: ¡Voy a la ducha!
0: ¡No, papi!
1: Y arriba la palma. ¡Oh, están heladas las duchas, digo, oigan!
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1: No me diga, ¿y sabe que también tiene esas llaves para el agua caliente, para el lavaplato?
0: Claro, si no, yo pesco la manguera, la tomo en una mano y la paso por la otra y también se calienta la mano.
1: Ah, porque
0: es
1: de usted, porque es la más usted, la tiene usted, porque es usted que plancha las manos con la, o sea, con la mano.
0: Ese mismo soy yo, papi. Cuéntemelo.
1: Agarro pan y lo vi tostado.
0: Ah, no, el otro día me vieron pan tostado y se me anduvo quemando.
1: Mi estimado, bueno, quisiera ofrecer lo que estoy vendiendo. Ayer me fue más o menos, así que hoy ya vamos a probar. Si no, no todos los días puede ser bueno.
0: Sí, pues.
1: Ah, ayer salí a vender palomitas y me vine con más de la mitad de las palomitas, pero no importa. Ahí los tengo. Los voy a vender como palomas mensajeras.
0: Tranquilo, si en algún minuto, compadre, va a saltar la liebre.
1: Sí. Oiga, mi estimado.
0: Dígamelo.
1: Tengo para la venta un bebedero de gato. O de perrito. Bien. Para esos que les gusta tomar agüita corriendo.
0: ¿Ya?
1: Este se enchufa por USB. Tiene una cajita, es como una pileta y está todo el rato chorreando agüita ahí para que tomen agüita fresca.
0: Buena, compadrito.
1: Ya. ¿Ya? Lo vendo en 10 luquitas conversables, pero es grande y está nuevo en caja.
0: Buena, buena, buena, buena.
1: También tengo un parlante karaoke. También, con micrófono todo listo, llegar y
0: enchufarlo.
1: Predicar. Sí. No hay que enchufarlo, si es portátil.
0: ¿Sí?
1: Para cargarlo nomás.
0: Ah, por eso, hay que enchufarlo para cargarlo.
1: Ah, claro, sí. También lo vendo en 10 lucas conversables.
0: Ya.
1: Y después tengo el remate de ropita de invierno que me quedan calcetas bucaneras para la jovencita a Luca el par.
0: ¿Ya?
1: De esas calcetas largas que llegan a la rodilla. De esas, abrigaditas. Tengo panties también de algodón a 2 luquitas. Tengo panties de algodón, tengo panties de polar. Tengo esas a 2 lucas. Los gorritos a 3 lucas con cuello de polar y lana. Y estoy rematando las plantillas también de chiporro calentita para los pies a 500 pesos.
0: ¿Cómo esa?
1: Es la plantilla para cambiar el zapato, pero es de una fibra entro felpada.
0: Ah, ya. Entonces,
1: para que uno no se le hieren los pies. Después usted en la noche las saca nomás, las deja que se deshumedezcan y al otro día se las vuelve a poner el zapato. Las puede tirar a la lavadora y quedan intactas.
0: Buena.
1: ¿Ya? Y también tengo los cubreboquitas para los niños a 500 pesos. Son de polar, así que se pueden lavar, vienen con un elástico bien suavecito para que no le lastime el oído a los niños. Y así evita que los niños respiren el aire helado, todo el humo en la mañana temprano.
0: Buena, buena, me gustó. ¿Dónde?
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0: Ya.
1: ¿Ya?
0: Ahí lo estoy notando. Estamos anotando ahí porque tú sabes lo que no
1: sabes. Voy a repetir el número por si acaso. 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
0: Perfecto.
1: Muchas gracias, Cristian, por su tiempo.
0: No, ahí estamos. Usted sabe que lo que más hay es tiempo, lo que más me falta es plata, pero ahí estamos haciendo el empeño.
1: No, no estoy pensando en mandar a hacer un reloj con 48 horas. Ya, Cristian, un abrazo.
0: Se me cuida, amigo mío, muchas gracias por participar. Sí, Matador. 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
0: Uy, se nos perdió el teléfono. Nadie sale aquí hasta que aparezca el número telefónico. Ciérrame la puerta, la ventana. Nadie sale. ¿Apareció?
1: Sí, 90-62-3891.
0: ¿Viste? Está debajo de la mesa el número telefónico.
1: Sí, estaba tomando desayuno.
0: Esa. Ya, po.
1: Ya, mi beso.
0: Se me cuida.
1: Igual a usted, muchas gracias.
0: 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Y que cuando estés mal, me encuentre en tu cama. ¡Aló!
2: ¡Aló!
0: ¡Buenas! ¡Buenas! ¡Ah! ¿Viste el trío, no? ¿Viste el trío? Cuéntemelo.
2: ¿Cómo
0: estás?
2: Veremos.
0: Mira, lo único que escucho, el tú, el único que escucho.
2: Entrada por Isabel Riquelme y Arturo Tras.
0: ¿Sí? ¿Estás segura? ¿Estás segura o no?
2: Sí.
0: ¿Sí? ¿Estás segura, segura?
2: Segura.
0: Ya, te voy a notar. ¿Tu nombre?
2: Marixa Baeza.
0: Marixa Baeza. Voy a estar cantando canciones como esta, mira.
3: ¡Me mira!
0: ¿Te ha encantado esa canción contigo?
2: Sí.
0: ¿Cuántas veces al día? Ya, ahí no vamos a bajar. Ya, amiga mía, te cuidas. Gracias. Chao. Oye, sí, pues hoy día está mi amigo del Son Vale Primo. Le voy a buscar otro tema. Oye, hoy día, luego de nuestro programa, la Feria de las Pulgas, se nos viene mi tremendo gran amigo que... ¿Por qué se me pegó? Ahí sí. Alexis Esteban Roja. Son Vale. Que nos va a acompañar hasta qué hora, hasta las 6 de la tarde, hasta las 3. Ay, ¿por qué le di más grupo? Hasta las 2 nomás, ya, viste, ya te estoy subiendo tal chorro ya, y después, ¿cuándo pagan? Ya, 2-22-04-88, nuestro teléfono. Hoy día sí estamos regalando una entradita para ir a ver al grupo Son Vale Primo. Estoy enamorado. Esto también lo canta Son Vale, Son Vale, Son Vale, Son Vale Primo.

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1: 12 grados, 9 décimas.
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mi guachu, tengo llamado telefónico a esta hora de la jornada. Buenas tardes. No me diga que la señora se fue. ¡Aló! No me diga que la señora se fue, estuve esperando todo el rato. Buenas tardes.

0: No, se fue la amiga.
1: Ya, pero ¿está ahí o no? Si parece que está ahí. Vamos a ver si está ahí, porque recién la estábamos llamando. ¡Aló! No, ya, la dama no quiso, no, o se nos perdió. Pero voy a hacer algo porque, bueno, como es de costumbre, hemos hecho muchas cosas entretenidas. Y dentro de las cosas entretenidas, tenemos que dar la bienvenida a nuestros amigos y amigas que están con nosotros ahí, auspiciándonos en vivo y en directo para participar en este minuto con mis grandes amigos de Carnicería Valladares. A ver qué pasó aquí. Ahí está llamando. Está llamando. Ojalá no atienda al tiro, a ver. Vamos a ver. Ahí está llamando, ¿no es cierto? Estamos llamando, chiquillos, a Carnicería Valladares, ¿no es cierto? Porque ellos ya son nuestros auspiciadores. Ahí está nuestra buena amiga, la señora Angélica. ¿Cómo está, señora Angélica?
2: Bien, bien, gracias.
1: Qué bueno, le doy la bienvenida a la mejor carne. Es de verdad, mucha gente ya me dice, oye, sí, la mejor carne Valladares.
2: ¿Ya?
1: Oiga, ¿sí? Me gustaría hacer unas preguntas. Primero darle la bienvenida, señora Angélica. ¿A qué hora empezamos a atender, oiga?
2: A las 10 de la mañana.
1: ¡Ay, tempranito! O sea, para la hora de almuerzo. ¿Qué me recomiendo hoy día cocinar, Angelita?
2: No, pues se recomienda todo, pero por esta hora ya tendría que ser unos bistecitos, una pechuguita, una chuletita. Más apurado, pues las cazuelas se compran antes de las 12 del día.
1: Sí, porque eso anda más un poquito más lento.
2: Sí.
1: Oiga, y de todas las carnes que me acaba de mencionar usted, Angélica, podía hacer hasta una tablita hoy día, po. Una pulpita, una chuletita, unos bistecitos, unos pollitos. Hacemos una tablita, le picamos verdurita y hacemos un sashui, por ejemplo, ¿o no?
2: Espérame. Chiquito.
1: Rico, ¿no es cierto?
2: Acompañado.
1: Sí. Oiga, y para la tarde, para callado, aquí entre usted y nosotros, señora Angélica, va mi suegra.
2: ¿Ya?
1: Entonces, ¿qué me recomienda? ¿Qué carne le puedo tirar a la parrilla?
2: Para la suegra tiene que ser siempre bueno, un lomito, un filete, una puntita de paleta, que son carnecitas más suaves, más blandas.
1: Ya, lo voy a llevar una
2: pulpita. Son más rapiditas también.
1: Le voy a llevar una pulpita nomás en todo caso, que si no, pues se me entusiasma.
2: Está
1: más
2: barato.
1: Sí, pues después no me la saco nunca más de la casa, porque le va a gustar. Ah, me va a decir, ando visto donde vaya a dar este caché, me dice. Porque compra allá todos los días compra allá, me dice. Oiga,
2: qué bueno.
1: Oiga, Angélica me contó un pajarito. Usted sabe que los pajaritos son los más copuchentos que hay en la ciudad de Chillán. ¿Sí? Hoy día estamos de inauguración, ¿o no?
2: Sí, hoy día estamos inaugurando un quincho para eventos solamente en el día.
1: ¿Solamente en el día? En el
2: quincho Valladares se va a llamar.
1: ¿Quincho? Se llama ya. La picada Valladares la vamos a poner, el quincho ahí. Oh.
2: La quincho Valladares, la picada viene más adelante.
1: Exacto. ¡Ay, qué bueno! Oiga, ¿y cómo va a operar eso, Angélica?
2: Mira, no, está cerquita aquí en el sector, en Libertad Oriente.
1: ¿Ya?
2: Va a funcionar solamente en el día para no causarle molestia a los vecinos.
1: No, o sea, la única molestia
2: de las 10 de la mañana,
1: ¿ya?,
2: hasta las 8 o 9 de la noche, como para eventos, cumpleaños familiares, cumpleaños de niños. Así que era un proyecto que tenía hecho hace rato, pero ya tomé la iniciativa ya de terminarlo.
1: Esa, me gustó. La única incomodidad para los vecinos sería el rico olor nomás, oiga. El puro rico olor que vamos a tener ahí, los vecinos van a estar, ¡ay, vecina, envíteme al cumpleaños! Oye, pasa eso. Oiga, y en longaniza tenemos la mejor. ¿Qué me recomienda hoy día? 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Oye, Angélica, antes que se me olvide, abrimos a las 10, ¿a qué hora cerramos?
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1: De domingo a jueves, ya.
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1: Ya lo saben, tenemos farmacia turno, cabros. cuando sí, oh, sí, porque
2: para el bajón
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1: Oye, calle El Nevado 703, Angélica, quiero agradecerle que haya recibido mi llamada telefónica. La otra semana lo voy a mandar a este cabro a Pillo Roja. A él nomás le pasan puras cosas buenas nomás.
2: A él le pasan puras cosas nomás.
1: Sí, porque le dije, oye, mijo, voy a ir a donde mi amigo.
2: Él con sus canitas encanta.
1: ¿Sí? No.
2: Sí, pues.
1: Sí,
2: pues. No, que la buena llegada, porque dice que las canas tienen experiencia.
1: Por eso anda comprando pintura blanca este cabro. Sí, y dije, ¿para qué querés pintura blanca? No, voy a pintar la pieza. Y yo le digo, te salpicó harto en la cabeza, todo el rato me dice, todo el rato. Mira, no tenía idea, mira, me voy a pintar las canas igual, oye, me voy a pintar blanco, a ver si me resulta, amigo. O él tiene el don. A pesar que yo sé dónde le va bien, porque parte a Canecilla de Valladolid, se compra sus kilitos de carne, sus kilitos de longaniza, y llega golpeando con los codos, porque con poca plata, me dijo, me alcanza mucho.
2: Sí.
1: Ya, pues, Angelita.
2: Cazuela de todos precios igual. La cazuela de la más económica hasta la cazuela de primera de selección.
1: Voy a ir a comprar uno que para mañana está para cazuela, ¿no es cierto?
2: Hasta los huesitos para los perritos.
1: Yo tengo un perrito que se llama Desayuno.
2: Bueno.
1: Tempranito comiendo cazuelita y chupeteando los huesitos. Para hacer pantrucas.
2: Ah, no, sí, pues. Unas pantrujitas ricas con huesos blancos, hasta huesitos de colágeno, con gelágeno, ese huesito que toman después de los 60 las mujeres.
1: Ya sé por qué me dicen cómo está el huesito. Ahí está. Soy el colágeno. Ya, medio gastado el colágeno, pero colágeno.
2: Así.
1: Oiga, Angélica, muchas gracias por recibir nuestra llamada. La dejo ahí porque sé que a esta hora la gente está comprando.
2: Estoy un poquito disfónica.
1: No, ni se le nota, oiga, un tintolo y pasamos listo ahí. Dice, no es...
2: Hoy
1: no
2: día
1: es,
2: se quitará el resfriado.
1: Sí, yo a mi amigo Rojas le pasé el carnet de él. Yo que andáis medio resfriado, toma, ocupa tu carnet. Por la espalda para abajo empieza, le digo yo. Oiga, no, pero en el caso suyo, un vinito así medio tibiecito, oiga, anda re bien, ¿eh?
2: Qué
1: bueno. Mira, si no se le pasa el resfriado, va a dormir como una reina.
2: Ya,
1: Angelita. Saluda a toda la familia ahí, pues, porque es un negocio de familia, así que agradecer que estén con nosotros esta hora en la feria. Igual. Chao, Angelica.
2: Familiar.
1: Sí, sí, a usted. Oiga, gracias. Ahí estábamos con mi buena amiga Angélica de Carnicería Valladares.
0: Mandoneado.
1: A propósito, ¿qué será mi amigo Roja? Mandoneado. Buenas tardes.
3: Buenas tardes, quiero participar.
1: ¿A dónde quiere participar?
3: Para la entrada, pues.
1: ¿Quiere entrar?
3: ¿Ah?
1: ¿Quiere entrar?
3: ¿Cómo entrar?
1: Sí, usted quiere la entrada. Digo, ya pase, le digo yo, pase nomás para acá. Ya, pues. ¿Cuál es? Por eso digo, ¿cuáles son la entrada?
3: Para la. ¿Cómo se llama el grupo? Ay, ¿cómo se llama el grupo?
1: Ah, lo. Alexis Esteban y su grupo, ese. El otro grupo.
3: Dale Primo, pues.
1: ¿Dale Primo? ¿Cómo ese? Sí. A ver, deja buscar. ¿Está el grupo Dale Primo? No está nada. No está en el grupo Dale Primo.
3: Oiga, ¿me está tomando para el deseo?
1: No, porque estoy buscando Dale Primo y no me sale Dale Primo, po. No, pues hay otro grupo. A ver, deje buscar más familiares. A ver, mira, escucha. ¿Cuál será el grupo? Escucha. ¿Cuál será el grupo?
3: Se fue el grupo,
1: vale,
3: Primo, po.
1: Dale, Primo, no, te voy a dar otra pista, mira. Te voy a dar otra pista, ¿quién me está llamando?
4: ¡Vale, Primo!
1: ¡Zúmbale, Primo! Eso dijiste, ¿no es cierto? Menos mal. Ya te anoto. ¿Cuál es tu nombre, amiga?
3: Adriana Alarcón.
1: Y amiga mía, ¿te portas bien ya?
3: Oiga, pero ¿y por dónde? Hay dos en trapo.
1: Por eso estoy esperando. Eso.
3: Y el Turo Prat.
1: Ya, buena, menos mal me acordaste, si no.
3: Ya.
1: La producción después se enoja conmigo. Ya, amiga ya, mía. Pues,
3: oiga, yo lo quiero conocer, a usted no lo conozco.
1: Mira, a ver, ¿a quién me parezco?
3: Oiga, yo lo escucho todas las mañanas y no.
1: Ay, te levanto.
3: Todavía no lo conozco. Todavía no lo puedo conocer.
1: Tiene que decir gracias a Dios. Tiene que decir gracias a Dios, todavía no lo conozco, oiga. Ya, pero ya me va a conocer alguna espía soltera que me invite y yo voy para allá. Yo prendo al tiro, ¿eh? Soy como el zumba de primo.
3: Oiga, si yo soy soltera.
1: Oh, yo soy virgen. Hacemos la combinación perfecta. Ya, pues, amiga mía.
3: Ya, pues, es que me la gane.
1: Ya, ojalá, pues yo, usted sabe que tengo una productor, un productor, ya. Hoy día está de productor, de apellido ya. Roja, no voy a decir quién es en todo caso. Ya, amiga, te cuida.
3: Ya, chao, que estés bien.
1: Cuídate. Igual, chao, chao. Me voy a la línea personal, por acá tengo a alguien telefónico. Buenas tardes.
5: Muy buenas tardes, ¿cómo estás, niño virgen?
1: Julio César Rodríguez.
5: Ah, caíste un cioncito, hombre, por lo bien.
1: Bien, aquí, siguiendo virgen.
5: Así te veo, sí, siempre virgen. Siempre.
1: Mira, esta otra semana empieza la campaña Prendele una vela al virgen de la radio.
5: De la orejita.
1: No, el lado izquierdo ya está funado ya.
5: No hay nada que hacer ahí.
1: Nada que hacer, me queda a la derecha nomás, pero... Está fallando eso.
5: Eso.
1: Sí. Bien, amigo mío, aquí metiéndole buchi.
5: Eso, bueno, hay que ponerle nomás porque cuando en cuando deben ver.
1: Así dicen los cantantes.
5: ¿Estáis por el 20 lo estaremos encontrando por lo que tengo entendido?
1: Tengo entendido que sí, porque me veo en un afiche que estoy más producido. Hasta yo me encontré rico.
5: No vemos pollo.
1: No, es el Nico, dije yo. Ay, que se ve espectacular, Nico, y allá. Cuéntemelo, Nico.
5: No, si te llamaba para saludarte, como estás con el rey, que me echáis de menos, que no te hablo.
1: Sí, no, te parecía un amigo mío, no voy a decir que es Juan Eduardo, porque si no después va a caer. Lo pensé, ¿no es cierto? Lo pensé.
5: Juan Eduardo, otro más también.
1: Oh, anda perdido, compadre. Ya lo voy a salir a buscar, sí, lo voy a salir a buscar.
5: Eso ya, pero como el 20 los vamos a encontrar, ahí vamos a tener el agrado de conversar, sí. Y dar todos los
1: besos,
5: todas las manos.
1: Sí, pues amigo mío, ahí me lo voy a raptar y lo voy a hacer con maldad.
5: Ah, papá.
1: Que llegue rebotando a la casa el cabrón allá.
5: Ya, Cristiancito, un abrazo grande.
1: Igual, amigo mío, se me cuida. Igual, chau, chau.
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5: Exactamente.
1: No te voy a dar, no te voy a dar mi receta. Ya, muchos y muchas han querido mi receta.
5: Pero no todas las han conseguido.
1: No, son pocas. Y iba a decir pocos, ¿cachai? ¿No? Casi sí. Me mato solo, ¿ah?
5: ¿Eh? Sí, no, yo sé por ahí también qué, pero me voy a
1: quedar. Fórmula 1.
5: Ya tú sabes, Violita. Oye, ya, si alguien necesita airecito, ahí que nos llame al 9.
1: Ya.
5: 5726.
1: Ya.
5: 2407. Ahí le demos una buena atención por ese día en el departamento de Radio Cariño, saco por cierto.
1: La número 1 del sur de Chile. Gracias, compadrito. Te cuidan.
5: Un abrazo, mi besito, cuídate.
1: Chau, chau. Que te vaya bien. Buenas tardes.
6: Hola.
1: Hola.
6: Quisiera participar por esa entrada.
1: Me estás bromeando, ¿de verdad? ¿Querí ir a ver al Zúmbale Primo? ¿Al Zúmbale Primo?
6: Obvio.
1: ¿Y por qué no mejor el Zúmbale Locutor? Me dicen abeja a mí, ¿eh? Yo zumbo y zumbo nomás. Ya, ¿cómo? ¿Por dónde está la entrada de Galería Las Araucarias?
6: Una por la calle Arturo Prat y otra por Isabel Riquelme.
1: ¿Estás segura?
6: Segurísima.
1: Yo entraba por otro lado, ¿ah?
6: ¿Eh? Ah, no sé.
1: Ah, no sé, yo tampoco. Ya, ¿tu nombre?
7: Paz Villanueva.
1: Paz Villanueva. Paz Villanueva. Hoy suena lindo. Con ustedes, Paz Villanueva. Bien, tenés nombre artístico, me gustó. Ya, pasita. ¿Cómo que cuñado? ¿Cómo que cuñado? ¿La señorita soltera? ¿Soltera o casada?
7: ¿Soltera?
1: ¡Toma! ¡Roja! ¡Ven! ¡Te buscan! Ya, amiguita, te cuida.
7: Ya, chao, chao.
1: Chau, chau. Hasta aquí los llamados telefónicos, hasta acá los concursos, porque ahora buscamos el productor de El Roja. Suelta el teléfono, Roja. Vamos con el sorteo luego de este tema musical, porque aquí están. Zúmbale, primo, en la 921.

0: Ya llegó la hora de entregar el premio del Zúmbale Primo. Me escucho raro acá. A ver, déjame meter el botón. Ay, sí. Sí, guay, cambia. Me escucho como locutor de radio. Me escucho bien, ¿eh? Oye, luego viene mi buen amigo Alexi Esteban para compartir con ustedes. Lo único que me dijo el Alexi, lo único que me dijo, yo le dije, pero suéltala completa, vos, le dije. No, estoy... Un poquito nomás, mijo, un poquito. Casi se me sale la otra palabra. Me dijo, un poquito nomás, mijo, te tengo la mega sorpresa. Me dijo, no vengo solo. Ah, ¿venís con hambre? Le dije yo. No. Me dijo, vengo con amigos. Está ahí bromeando. No, me dijo, en un ratito me van a llegar aquí, me van a llegar golpeando con los codos. Y pareció lo tuyo, me dice. Yo le dije, ¿así de grande? En el sentido que ellos están regalando una entrada. Ah, ya, a propósito de entrada, ya. El nombre de Galería Las Araucarias, el ganador o ganadora del sorteo de hoy. Atención, para que venga a buscar rápidamente la entradita. Capaz que se lleve una sorpresa la persona que venga a buscar la entrada. Y digo así porque Iván Alexi anda con entrada. Iván Alexi, no, se fue temprano, no alcanzó a tomar la foto porque ahora viene Alexi Esteban, que otro parecido. ¿Viste? Oye, pero me dijo que vengo con una sorpresa. Atención, Diana Romero se lleva el premio de la entradita. Dianita, te esperamos acá en los estudios de la 921 hasta las 2 de la tarde para que venga a buscar su entrada. ¿Eh? Galería La Araucaria te entregó este premio. Oye, no se vayan de la sintonía. En relación a esto de que está usando foto, viene, según Esteban, dijo que venía más sorpresa. No sé qué se, a qué se refiere. No sé a qué se refiere, pero.
1: Extraordinario.
0: ¿Sí? Dice que viene más desprendido que yo. Sí.
1: ¿Cuántos
0: yo no, yo aquí la galería dejó una.
1: Que se prepare la gente.
0: Oh, y me dijo, me desafió. Vamos a ir al desafío sabatino con Esteban, Alexi o Alexi y Esteban, que ya se nos viene a la 921. Me voy con mis amigos auspiciadores a Las Palmas. Estuvimos conversando hoy día con la Angélica Valladares de Carnicería Valladares, allá en Nevado 703, en población Bonilla, Oscar Bonilla. Estuvimos también presentes con mi gran amigo de Manuel Itelet, claro, y también Galería Las Araucarias, que regaló hoy día una entradita para ir a ver el Zúmbale Primo. Y Manuel Itelet, como siempre, te espera. Ah, la respuesta era por Arturo Pati, por Isabel Riquelme, ojo, de la Galería Las Araucarias. 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Te regalé, ya se marchitaron. Junto a ellos le digo muchas gracias, chiquillas, chiquillos. Nos encontramos, ¿cuándo? El lunes.
1: Lunes.
0: Ahora no se vaya. Voy a quedar de picota. Picota, de verdad, te voy a agradecer.
1: O de copuchento.
0: Y de copuchento voy a quedar. ¿Quién es tu visita?
1: O del video.
0: De picota. Pero me voy a llegar con la boca abierta, me dijo. ¿Ah?
1: Y una broma.
0: Ya, viene la Cecilia Boloco, dije yo. No, me dijo, pero voy a llegar con la boca abierta. Ya, se me voy. Alex y Esteban viene a la 921.

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0: hora es, cariñosa?
1: Es la 1:00 p.m. 7 minutos.
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0: ¿Sabes que le estaba contando a mi amigo Cristian lo feliz que estoy hoy día? Estoy pero... Tú pregúntame por qué estoy feliz, hombre.
1: ¿Por qué estás feliz?
0: Porque soy feliz.
1: Yo no estoy tan feliz.
0: Porque yo soy un hombre feliz.
1: Parece niño chico, con dulce.
0: A propósito de niño chico, ¿sabes que siempre estuve en mi mente, siempre tuve el sueño de comunicar por radio? ¿Me puedes creer? Desde siempre, viejo. Yo preparaba unos parlantes para poder comunicarme y soñaba con estar en la radio. Nunca me imaginé que iba a estar con tanta gente, sobre todo en la radio cariñosa. Y porque esta, ustedes saben que es la mejor sintonía, la mejor radio de Chile, donde lo tratamos con cariño, con amor, con fe, con esperanza. Y por eso estoy tan feliz, Cristian. Y siempre fui conversador a propósito, ¿eh? Buen comunicador. Porque alguien podría decir que soy hablador, pero no, buen comunicador. ¿Sabes lo que la única crítica que me hacían mis profesores?
1: Que era muy bueno para hablar.
0: Que era bueno para conversar. Recuerdo, y tengo por ahí, ¿sí?, en el baúl de los recuerdos, tengo un informe de personalidad que nos hacían cuando en esas hojas de roneo. Y ahí decía, muy conversador. Recuerdo cuando estaba en un primero, segundo básico, llamaron a mi mamá y le dijeron, mire, señora Luisa. Luisa era mi madre, María Luisa. Y dije, sabe, mire, este niño es buen alumno, es respetuoso, ya, pero tiene un problema. Entretiene a todos los compañeros que están a su alrededor. ¿Qué te parece? Y oye, le creen más encima. Pues, así que yo era el locutor ahí. Y en los colegios también me tocó algunas veces ser locutor en los actos del día lunes, ponte tú, y en ese tiempo se hacía un acto, o en los festivales. Siempre me tocaba hacer de locutor. Por eso estoy tan contento. Hoy me acordé de eso. Generalmente, amigos auditores, mi colega aquí, que siempre me ayuda y me colabora para en los controles, me hace un gesto para poder que me calle, porque me dice, vamos a la pausa, o me dice, tengo una canción, en fin. Pero quería contarle eso. Y a propósito de sueños, es probable que alguien tenga un sueño hoy día, o tengas un sueño hace mucho tiempo y no se te ha cumplido. Y mira, quién sabe que el universo nos juntó en este momento para decirte que es probable que se esté cumpliendo o esté todo preparado para que se cumplan esos sueños que tienes muy guardados, que tal vez no se lo has dicho a nadie. Son esas cosas que a veces piensas solo antes de dormir o al amanecer o cuando te desvelas o se lo has contado solo a un par de personas, el sueño que tienes. Quién sabe, un nuevo trabajo, un proyecto, una meta, algo que quieras, algo que sueñas. Pues bien, quiero invitarte hoy a que no dejes de soñar. Sigue soñando. Cuando tú sueñas algo, cuando tú te programas, te enfocas en algo, eso viene, tú atraes. Enfócate en forma positiva. Sueña, escríbelo. Visualízate, piensa. Ayer conversaba con un amigo, un colega de trabajo que está en un plan de con su esposa de quieren ser papás. Entonces yo le pregunté, ¿y qué están haciéndose un tratamiento largo y costoso para poder ser padre? Entonces le dije, oye, ¿qué quieren tener? Entonces me dijo, no, que el bebé sea sanito. No, le dije, no. Yo quiero que me digas, ¿qué quieren? Pónganse de acuerdo. Si están soñando, le dije a él, y te lo comparto a ti, tienes que pensar en el bebé, mirarte en la noche antes de dormir, piensa, tomado de la mano de tu bebé, de tu hijo o de tu hija. Si quieres que un niñito, piénsalo así. E incluso, alguna vez escuché a alguien que le dijo a Dios, al universo, que quería un bebé con cierto color de ojos, y lo empezó a soñar. Pues bien, ahora te digo a ti, como se lo dije a mi colega de trabajo, piensa qué quieres. Si tienes un sueño, imagínate realizando ese sueño, en lo que sea, en la vida sentimental, laboral, económica, financiera, en fin, en cualquier área de tu vida. Si tienes un sueño, aquí nos encontramos para decirte que se va a cumplir, que no pierdas la fe, que no pierdas la esperanza.

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1: ¿Sabes qué? Me quedé pegado en los sueños, Cristian. Yo creo que uno no debe tener miedo a soñar. Y
2: uno sueña por obligación, ¿eh?
1: Claro, y tiene que soñar en grande. Uno no debe soñar. Probablemente alguien está pensando, pero ¿cómo voy a querer esto? Pero la verdad que sí, mira, hay tanta gente. Los sueños no son solo lo que ves con los ojos cerrados, yo creo. Son lo que te atreves a pensar con los ojos abiertos y te da miedo a veces decirlo en voz alta. Claro, porque a veces. Tienes miedo, y eso de que hay cosas que son secretas, que están dentro de nosotros. De niño soñamos sin pedir permiso, no sé, a veces quiero ser astronauta, quiero volar, quiero que el perro hable, y en algún punto aprendemos a bajarle el volumen a eso, como si soñar grande fuera de mal gusto o de gente ingenua, pero no. Y no tengas miedo a soñar, a contar los sueños. ¿Quién sabe? Tal vez quieres cambiar el vehículo, una casa grande. No tengas miedo a cambiar de trabajo, a soñar. Sueña, quiero invitarte a soñar en grande, porque que no te dé vergüenza, no te dé miedo, porque si no te asusta un poco, probablemente sea la copia de un sueño que alguien más ya lo vivió. Entonces, no tengas miedo. ¿O tú crees que los que han levantado una copa, un trofeo, no soñaron? Recuerdo haber leído una biografía del gran Roger Federer, que de todos los tenistas, ese tipo me caía muy bien, su calidad humana, su humildad, su sencillez. Y él en un momento dijo que él, la primera vez que ganó un trofeo mundial, él en la noche se quedó visualizando aquello, que él soñaba que levantaba la copa. Entonces, la parte difícil no es soñar, sino que la parte difícil es seguir soñando después del primer no, o después de la primera vez que la vida te dice que eso no es para ti. Los sueños no se cumplen de golpe, se cumplen en pequeñas traiciones, a veces que nosotros mismos cuando desertamos. Entonces, te quiero invitar a que no te rindas, no te decepciones a ti mismo. Así que, si hoy tienes ahí uno guardado, mira, te voy a dar 3 o 4 segundos para que recuerdes el sueño que alguna vez tuviste y que tal vez lo dejaste anotado por ahí y que te olvidaste de seguir creyendo. Tal vez está medio arrugado por ahí, está escondido, oculto en alguna agenda donde lo notaste. Búscalo. Recuerda por qué te gustó aquello. Yo estoy aquí esta tarde para decirles a ustedes a que sigamos soñando en medio de todas las dificultades. Mira, de pronto tiene que ver tal vez con la economía, o depende un poco del dinero, no sé. Pero sabes, sigue soñando, porque la única forma de que eso llegue es no perder la mirada, no perder el blanco. He conocido tanta gente, y quiero felicitar si alguien me está escuchando, de mis amigos, de mis conocidos, que alguna vez los escuché soñar. Y tengo varios, podría contar o traer aquí a varios de ellos. Porque mira, al final, lo peor que te podría pasar es que no se cumpla muy pronto. O es llegar a viejo y darte cuenta que dejaste de soñar porque a lo mejor era más cómodo. Yo ya tengo algunos años, y sabes, quiero compartirte que han habido sueños. Esto mismo de estar de nuevo en la radio. Yo siempre lo soñé, estos pocos años que no estuve en la radio, soñaba con volver. Y a veces lo veía tan lejano, lo veía tan distante, veía todo tan oscuro para poder volver a estar acá. Y ahora se me han abierto las puertas de par en par. Entonces, recuerda cuál fue el sueño que tuviste, de joven, de adolescente o de adulto. Y quiero invitarte hoy, con todo mi corazón, a que vuelvas a soñar. Y algún día, ojalá poder tener el privilegio, el honor, que me cuentes o me mandes un mensaje y me digas: escuché aquella vez, seguí soñando y mi sueño se volvió o se cumplió por fin.

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2: 13 grados, 7 décimas.
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0: ¿Quién eres? Preséntate, por favor.
1: Bueno, gusto saludarles, saludar a toda la gente que hasta ahora está escuchando Radio Cariñosa. Mi nombre precisamente es Alex Muñoz, soy animador y fundador de la agrupación Zumba Le Primo.
2: Mira, le vamos a dar una pista, mira.
0: Que grita Zumba Le Primo.
2: ¿Y qué estás haciendo aquí en Chillán hoy día?
1: Cumpliendo un sueño precisamente.
2: Precisamente.
1: Yo venía escuchando la radio y como estaba hablando de los sueños, incumplido. Y yo creo que hoy vamos a cumplir un sueño con el grupo Zumba Le Primo de estar en el teatro. El teatro es una cosa preciosa. Y me va a creer que hay gente de Chillán que no conoce el teatro. Y nos dijeron en las redes sociales, oye, yo nunca he ido al teatro.
2: ¿Y ahí cómo lo pueden hacer para ir? ¿Cuándo se presenta?
1: Hoy día, a las 20 horas.
2: Hoy. Bueno, yo tengo aquí el lápiz para que me den un autógrafo, chiquillos. ¿Y cómo lo puede hacer la gente ahí mismo? ¿Se paga la entrada? Cuéntanos.
1: Puede comprar la entrada ahí mismo, puede comprar las entradas por internet en la plataforma de Ticket Pro. Y básicamente eso, en internet. Si usted no sabe internet, de repente es medio difícil internet,
2: sí, sí.
1: Pero los niños siempre saben más que un amigo.
2: Los niños, sí.
1: Usted le pasa el celular al niño, cómprame la entrada, niño, y el niño lo va a hacer.
2: ¿Hay un valor solamente o...?
1: No, son de distintos valores, pero parten de los 12,000 pesos hacia arriba.
2: Ah, ya, y cuéntanos, ¿cuál es la novedad que traen para esta presentación?
1: Bueno, es un show íntimo, es un show diferente, no es un show a lo que estamos acostumbrados a ver o a escuchar los veranos frente, no sé, 20,000, 30,000 personas,
2: yeah.
1: Donde va alguien a escucharte y queda un kilómetro atrás, lejos, no puede escuchar bien el grupo, no puede bailar, que se pusieron a pelear al lado, un sinfín de cosas. Entonces, como hay gente que le gusta la música, que le gusta la agrupación y quiere tener más de cerca el grupo y ver si el viejo que canta o no canta. Hay muchas cosas que uno puede sacar detalles. Por eso es un show íntimo, diferente, con canciones diferentes también. Para que la gente lo pase bien en familia, puede ir con el niño, puede ir con el abuelito, donde va a ser algo seguro. Entonces, un ambiente muy familiar. Por eso que es un show distinto y le llamamos Concierto Íntimo de Zumba Le Primo.
2: Ojo, aquí también están dentro de la marca, enmarcado con los 10 años que ya tiene profesionalmente hablando el grupo de Zumba Le Primo. Recorrido nacional, evento nacional de Zumba Le Primo. No hay fiesta si no está la música de Zumba Le Primo.
0: Entonces, tú me estabas contando que vamos a pedir que nos escriban.
2: Mira, voy a correr con colores propios, ¿eh? Voy a regalar una entrada o ahí lo vamos a ver. A la gente que nos escriba, llama al WhatsApp. ¿A quién estamos entrevistando? Este WhatsApp.
3: Envíanos tu mensaje de audio al más 5642-222-0488.
2: Ahí está, entonces, a mandar tu mensaje, tu audio al WhatsApp de la radio, más 5642-222-0488. Mira, ahí empezaron a llegar al tiro.
0: Oye, yo de todos los WhatsApp que lleguen, ¿qué podríamos regalar?
1: Yo les traía 5 entradas dobles, quiere decir son 10 entradas. Y porque son la cariñosa, ¿no? Nosotros, bueno, yo estábamos conversando aquí antes de hacer la entrevista y yo le estaba confesando a usted que nosotros hicimos un sondeo en nuestras redes sociales de cuál es la radio más querida, más escuchada acá en la región, y salió número uno la cariñosa. Y es por eso también que nosotros, si es la número uno, tenemos que ya lo mínimo unas entraditas para que ellos puedan regalar a la gente que lo escucha todos los días.
0: Ay, cosa más linda.
1: Así que ahí les vamos a dejar 5 entradas dobles para que puedan regalar.
0: 5 entradas dobles.
1: Por ejemplo, 5 hombres que quieran llevar a su pareja.
2: Ahí. Toma.
0: Ay. Un aplauso.
2: O al revés, mi buen amigo. 5 mujeres que quieren llevar a su hombre
1: a su amante.
2: ¡Papá!
1: Escondido, no.
0: ¿A qué hora comienza el...?
1: A las 20 horas.
0: A las 20.
1: Oye, hay algo importante, chiquillo. Nosotros también hicimos una competencia de los grupos locales que querían ver con nosotros ahí, acompañándonos, porque siempre hay un grupo que se quiere mostrar, que se quiere...
2: Sí.
1: ¿No es cierto? Que está comenzando. Y por ahí postularon muchas agrupaciones y nosotros era este premio para una sola agrupación y no... pudimos sacar una sola agrupación porque empataron hasta el final, estuvieron días dándose voto, participaron más de 20,000 votos, personas votaron, 20,000 personas de todo el país, y ganaron los 3,5 que son de aquí de Chillán y Eclipsado de Chile, que son de aquí de cerquita. Así que ellos dos van a abrir el espectáculo, ¿eh? Esos dos grupos, y tienen que tremendos temas, van a abrir el espectáculo y luego viene Zumba Le Primo.
2: Los teloneros, señor. Mira, y lo bueno de la fiesta, de esta fiesta de los 10 años de Zumba Le Primo, en el teatro, le va a dar una categoría, como dicen, más íntimo. Pero el desorden, papi, se arma igual.
1: Sí, es que la persona que quiere alegrar su corazón puede pararse, saltar, aplaudir, porque va a distraerse. La salud mental en el invierno para el grupo Zumba Le Primo es muy importante, chiquillo, porque en el invierno consideramos nosotros que la gente se deprime más. qué sé yo, que por la lluvia, que

0: Porque está todo nublado, porque hay, por el invierno hay más enfermedades, hay más preocupaciones, hay menos lucas. Entonces la gente, también, el tema de la salud mental es importante, y qué mejor que poder alegrar el corazón, aunque sea un día en el mes, que es hoy a las 20 horas en el Teatro Municipal de Chillán.
1: ¿Ustedes de dónde son?
0: Todos, sí, de distintas partes, ¿eh? Yo soy de Puerto Montt.
1: ¿Y los, ¿y los demás?
0: Hay dos viejos de Puerto Montt, de Talca, de Temuco, de Petrusquén, de Santiago, de Concepción.
2: No, no existe nadie.
0: De Paine. De todo. ¿Y de Chillán? Sí, bueno. Nuestro tour manager es de Chillán.
1: Entonces, tiene, recuerden a nuestros auditores, nos pueden escribir al WhatsApp. Repítelo
2: más. 569-444-2549. No, hacer mi teléfono personal. Perdón.
1: Dilo.
2: Más 56-42-222-0488 para participar. Yo quiero ir con Zumba. Miren, no se nos ocurrió. Habéis dicho que la gente mandara el audio que dijera Zumba.
0: El santiseño. Ese sería el santiseño.
2: Vamos a un temido musical justamente de nuestros invitados. Tienes que llamar y escribir rápidamente, porque hasta las 2 solamente vamos a estar recibiendo los contactos. Luego hacemos el sorteo. Producción se comunica con ellos de forma interna y 10 personas van a disfrutar los años inolvidables de Súbale Premio.

0: alegría, la alegría de siempre, de Cariñosa. Y yo hoy con esta tremenda sorpresa, y ya nos están mandando varios saludos y la gente está participando. Alex Muñoz es el animador y fundador de Zúmbale Primo. Cuéntanos un poquito de la trayectoria, dónde han viajado, han salido al exterior. Cuéntanos, que a mí me encanta la biografía, entonces por eso quiero que nos cuentes un poco a la gente tu trayectoria, en fin.
1: Claro, sí, nosotros empezamos esta agrupación, estábamos todos en distintas agrupaciones con los chicos, y cuando nos unimos dijimos, hagamos las cosas distintos, tratemos de trabajar de forma profesional, aunque no tengamos recursos. Y un día, cuando estábamos empezando, nos tocó ir a Calama, recuerdo, y teníamos nuestro primer tema que queríamos grabar, que era el tema 5 minutos y nada más. Y lo teníamos grabado, que lo grabamos en un computador por ahí, pero queríamos hacerle un videoclip. Y obviamente, plata, ¿de dónde íbamos a sacar? Entonces, un viejo nos llamó de allá, de Calama, y dijo, vengan a tocar aquí a mi evento, pero no tengo plata, dijo. Pero vengan en avión. Y nosotros no habíamos andado nunca en avión. Entonces, vengan en avión y aquí hay un desierto y pueden ir a pasear a ese desierto y hay un ojo de una laguna al medio del desierto. Y vengan a pasear, pero tienen que tocar aquí 3 días gratis. Tres noches. La pensamos, ya cabrón, vamos. Fuimos a pasear al desierto, sacamos un celular, un parlantito, y con los mismos celulares grabamos nuestro primer videoclip de 5 minutos y nada más.
2: Esto y es el fondo, mira. Oye, y este tema acá la reventó, ¿ah? Cuando llegó este tema, Ale, acá a la radio, en 5 minutos, la proyección que la pueden ver incluso en el playlist que generalmente uno los artistas busca, sí, salía 3-4 veces al día. 3-4 veces al día.
1: ¿Este tema? Ese fue el que grabamos con un celular en el desierto de Calama.
0: ¿Y eso lo crearon ustedes?
1: Sí, está ahí, eso lo subimos en YouTube. Nuestro primer video que está en YouTube, en nuestro canal, permanece ahí. Si nosotros no hicimos tampoco nunca otro video profesional referente a ese tema. Nosotros así empezamos, no tendríamos por qué borrar nuestra historia, sería eso. Porque mucha gente nos dijo, oye, ¿cómo tienen ese video ahí que grabaron con un celular? ¿Por qué no van con cámaras profesionales ahora que tienen plata, graben algo? Pero eso sería borrar nuestra historia. ¿Cómo nosotros recordamos que así empezamos?
0: No es bueno olvidarse de dónde salió uno, ¿verdad?
1: Por supuesto que no.
0: Ahora hay jóvenes, yo tengo un nieto, por ejemplo, que está en la universidad, y fíjate que le encanta la música, y él es loco y quiere grabar, Dirígete a esos jóvenes que hoy día a lo mejor los papás no pueden comprar el equipo, tal vez tienen un sueño de tocar, cantar, de viajar, estar en un festival. ¿Qué palabra le darías tú a ellos?
1: Yo creo que lo más importante no es la plata, no son los recursos. Yo creo que lo más importante es el don, que si la persona siente que tiene el don, no claudicar y llevar las dos cosas con los papás, porque es muy difícil. Tú no puedes decirle a tu papá, ya, yo me dedico a la música, no estudio, no trabajo, no hago nada más, la música, y me tienes que mantener. Por ahí no va. Por ahí va a fracasar siempre, ¿ya? Tendrías que irte de la casa como lo hice yo.
0: ¿Y por qué te fuiste de la
1: porque
0: casa?
1: Porque mis papás no me soportaron que yo no estaba estudiando, no estaba trabajando, ya tenía 16, 17 años, y solo música. Respiraba y comía música todos los días. Y me dijo, o trabaja, estudia, o aquí no te podemos tener.
0: Generalmente los padres relacionan que si un hijo va a dedicarse a la música o al arte, no va a estudiar.
1: Claro.
0: En el caso tuyo...
1: Yo no estudié, o sea, llegué hasta los cuarto medio.
0: ¿Y tus colegas, tus compañeros de grupo?
1: No, el Ruri, que es profesional, ingeniero civil, y por ahí todos profesionales los chiquillos.
0: O sea, eso significa, muchachos, si estás escuchando, que puedes hacer las dos cosas.
1: Sí, por supuesto que
0: claro,
1: sí.
0: Claro, puedes estudiar, pero, y la verdad que es necesario.
1: Habemos casos distintos, pero lo que voy yo, que tiene que ir el estudio, el salir adelante, tiene que ir de la mano con la música, si no, no va a salir adelante nunca. O sea, porque si estáis mal con tus viejos, no vas a seguir el apoyo. Y necesitáis el apoyo de tus viejos, y se los digo yo porque lo necesito hasta el día de hoy, ¿no es cierto? Y obviamente ya con mis viejos estamos súper bien, pero es fundamental el apoyo de la familia.
0: Entonces, ¿se puede vivir de la música?
1: Sí, por supuesto que sí.
0: Absolutamente.
1: Pero es una apuesta.
2: Si no miran a nosotros.
1: Pero es una apuesta.
0: Eso sucede en muchas cosas también, así como el deporte, por ejemplo, ¿verdad? Mucha gente que se dedica al deporte, pero estamos aquí hoy día para decirte que no claudiques, como dice nuestro amigo Alex Muñoz, y los queremos invitar a reiterar que hoy día a las 20 horas van a poder participar de este show magnífico, de esta puesta en escena magnífica. ¿Ustedes cuántos integrantes son?
1: Somos 23 personas. Somos 23 personas, pero puesto en escena somos 7.
0: Y aquí tengo que contarle a nuestros auditores que aquí atrás mío está la persona encargada de seguridad. Imagínense, o sea, ya don Alex Muñoz no puede andar solo porque tiene que ser posible. Hay un señor calladito, portacho grande aquí. Entonces, ¿y usted qué mono pinta en el grupo? Me dijo, no, yo soy encargado de seguridad.
2: ¿Dónde pongo el combo? Claro. No sale más pelo, dijo algo así.
0: Así que está atrás mío. Bueno, pero en todo caso es un gusto Es un gustazo estar, primera vez que me toca estar, ¿no es cierto?, frente a una persona de esta envergadura, y usted tiene las puertas abiertas aquí para nosotros cuando quiera. La Radio Cariñosa apoya el arte, el deporte.
2: Sí, sí.
0: Nos apoyamos. Bueno, vamos a un tema musical para no aburrir a la gente, sí, por favor.
2: Y justamente con este exitazo, ¿cuál es el tema regalón del grupo? Porque bueno, este es el primer tema que grabaron como aficionado, en cierta manera, por así llamarlo, pero ha sido el que más dividendo le ha dado. Definitivamente 5 minutos es el regalón, ¿no?
1: No, yo, no es que haya pasado la historia, pero hay muchos temas ahora, como el que hicimos con Santa Fe, que te vaya bien, o Te llevaré como un tatú, que lo hicimos hace poco, o Hablando con la Luna, Me emborracharé. No hay tantos temas, Un hombre no llora.
0: Elígete el mejor.
2: Pero calcula lo que acaba de hacer. Mencionó algunos. El espectáculo dura más de una hora. El que no va hoy día al Teatro Municipal,
0: no, se pierde una...
2: No, se lo van a contar y no va a hacer lo mismo.
1: Oye, con fuego, haznos dejar. No, es que no puedo contar.
0: ¿Qué? No,
1: a
0: ver.
1: No puedo contar.
0: ¿Pero qué? Una primicia.
1: Bueno, nos dejaron poner fuego. Es que un show, nosotros entregamos un show completo. Pirotécnico, cosas... Tienen que
0: ir. O sea, va con todo.
1: Sí, tienen que ir a ver, porque es una experiencia distinta.
0: Y yo me estoy entusiasmando.
2: Y para que el alcalde diga que sí, compadre, porque es bueno espectáculo. Vamos un temito a 5 minutos y ya volvemos.

0: Sí. Bueno, hoy vamos a darle la oportunidad a nuestro invitado que se despida, que les deje la invitación. Por favor, tiene los micrófonos, señor Muñoz.
1: Agradecer esta pequeña notita aquí en la radio. El artista ya no está yendo a la radio, un tirón de oreja para todos los artistas y nos incluimos. Ya solamente se manejan por llamados telefónicos y yo creo que hay que rescatar esto que se hacía antiguamente. El artista iba a tocar a una ciudad y lo primero que hacía, llegaba a la radio y la gente podía tomarse una foto con el artista, podía compartir un rato con ellos, y hoy eso no se está haciendo. Así que vamos a rescatar mucho esta nota que hicimos hoy presencial aquí en la Radio Cariñosa y agradecer a estos dos locutores que nos han dado esta oportunidad de poder, ¿no es cierto?, avisarle a la gente que hoy día a las 8 de la tarde vamos a estar con el grupo Sombrero Prima. Así que,
2: y lo importante es que el espectáculo hoy día no ha sido visto. No ha sido visto en la forma más profesional e íntima. Junto a mucha gente, o sea, puerta cerrada, comprar un espectáculo para ti, para tu pareja, para todo, y vivirlo con tu, al estilo de su Vale Primo, la elegancia, y tengo que decirlo, no sé quién, que les compro un traje chiquito para ir a los consejos.
1: Hoy venimos con ropa nueva, con traje nuevo.
0: Y todo
1: ayer,
0: nuevo.
1: Ayer lo estrenamos en televisión.
0: Les deseamos el mayor de los éxitos y gracias por acordarse de Chillán. Tienen las puertas abiertas en nuestra casa radial. Y bueno, nosotros vamos a hacer el sorteo un ratito más porque nos van a hacer llegar las entradas en forma.
2: Más.
0: Mientras sigue llegando, ¿no es cierto? Sí. Y después vamos a hacer el sorteo porque Alex va a mandarnos a nosotros a nuestro WhatsApp, a nuestro correo.
2: Y derivamos.
0: Y ahí derivamos para ustedes.
2: Oye, dime. No, le iba a preguntar a Alex, esta gira que están haciendo, porque también es muy promocionada en internet, ¿Chillán hoy día, mañana?
1: No, ya mañana nosotros tenemos que ir a descansar una semanita, porque después la otra tenemos que encerrarnos a grabar el disco nuevo que estamos grabando, que sale a fin de año. Puras canciones inéditas, ningún cover. ¿Ya? Y está medio complicado porque hay que escribir, inventar las canciones, la música y todo, pero ya llevamos 5 canciones, son 10, y estamos en eso. Pero ya nos toca Antofagasta, después nos toca el Monticello, nos toca Coahuín, Embuin, Concepción, Talca, Punta Arena, Arica, en fin, vamos a recorrer en este invierno todo Chile.
0: Entonces, que se cumplan tus sueños, nos alegramos muchísimo, gracias por estar con nosotros, les deseamos mucho éxito y prosperidad a todos ustedes. Y nosotros ya nos estamos despidiendo, Cristian.
2: Nos vamos a ir con este éxito, señor, que marcó una tendencia muy grande. Este éxito que habla del tatú, ¿tú sabes lo que es un tatú? Sácatelo de la piel, pues cabrón,
0: entonces nos encontramos en la semana, ya vamos a tener en confianza todos los días.
2: Lo voy a desafiar. Venga con un tatú el otro sábado.
0: Ok, aunque sea con la piel de pasta.
2: No, que sea, pero llegue con un tatú.
0: Vamos a llegar aquí.
2: O con el cintillo, súmale, primo.
0: Bueno, esperamos que hayan tenido un grato momento con nosotros y nos esperamos, como siempre, confianza junto a Alexis Esteban.
2: Se me cuida, nos vamos justamente con Alex Muñoz. Gracias por estar con nosotros en vivo y en directo a través de la 92.1. Y nos vamos con esto que es tatú. Oye, ¿yo me hice un tatú? Te lo muestro. Dice Renopla.
1: En la espalda.
2: En la espalda. Nos vemos. Chau.

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1: 14 grados, 7 décimas.
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0: ¿Qué hora es, cariñosa?
1: Son las 2 de la tarde, 56 minutos.
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1: 15 grados, 6 décimas.
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0: ¿Qué hora es, cariñosa?
1: Son las 3 de la tarde, 55 minutos.
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1: ¿Qué tal? ¿Cómo están? Muy buenas tardes, señoras y señores. Bienvenidos. Bienvenidos. Oye, un gusto ya estar con ustedes a través del Que la Pide la Consigue. Jornada de día sábado. Comenzando otro fin de semana. Estamos ya, pero uy, con una cantidad de ganas de bailar y pasarlo bien. Presente aquí en la 92.1. Ya estamos listos y preparados para comenzar entonces nuestro programa en esta jornada especial. Esta jornada que está pero muy buena. Tenemos muchos pedidos musicales ya que lo están enviando a través de nuestro WhatsApp más 56 422 220488. Damos la bienvenida a todos nuestros auspiciadores, también a todos nuestros auditores y a quienes ya se conectan con nosotros a través de la web. Vamos de inmediato con buena música. Comenzamos. Aquí empieza, aquí comienza, aquí inicia. 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
1: La mami pone en Sinaga.
2: Aló, muy buenas tardes.
1: Tú sabes que la

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1: Tarde para pedir buenos temas, tarde para escuchar buena música y todo el ritmo y el mejor sabor a través de la cariñosa de Chillán. En esta jornada, sí señor, en este día de hoy, nuestros auditores comunicados conmigo a través del WhatsApp.
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1: Eso sí, también a través de nuestro Facebook. Oye, nuestras plataformas digitales operativas. En esta jornada, nuestros auditores comunicados conmigo.
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1: Continuamos con más solicitados esta tarde aquí en el

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1: 14 grados, 8 décimas.
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1: Sí, señor, El Que La Pide La Consigue a esta hora de la tarde. Te acompañamos a través de la www.radiocarinosa.cl, nuestra señal abierta 91.1, en esta tarde. Sí, señor, esta jornada donde hay muchos solicitados, nuestros auditores comunicados conmigo a través de nuestro WhatsApp.
0: Anótalo, más 56 42 222 0488.
1: Transmitiendo pura energía cariñosa a esta hora. Sí, señor.
0: Desde el 92.1 estamos transmitiendo energía cariñosa.
1: Nosotros continuamos con más canciones, más solicitados aquí en El Que La Pide La Consigue.

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0: tus llamados y WhatsApp se conectan con la tarde más pachanguera de Chile. Vitoco Fuentes sigue en vivo con El que la pide, la consigue.
1: Exactamente, El que la pide la consigue, pero claro, como cada tarde nos encontramos desde las 16 horas y hasta las 18. Sí, señora, y estamos dos horitas de programa para compartir buenas canciones, para que ustedes también hagan sus pedidos a nuestro WhatsApp.
0: Envíanos tu mensaje de audio al más 5642-222-0488.
1: Exactamente.

0: qué hora es, cariñosa?
1: Son las 4 de la tarde, 57 minutos.
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1: Nuestras plataformas digitales totalmente operativas, nuestro Facebook, Radio Cariñosa FM, Instagram y además en nuestro WhatsApp totalmente operativos en esta tarde. Estamos en el que la pide, la consigue de la 921. Siga enviando también sus peticiones. A esta hora van saliendo poco a poco. Oye, saludando a cada uno de ustedes que están en sintonía, usted que recién se viene integrando a la 92.1, le enviamos un gran pero gran saludo. Estamos en el que la pide, la consigue de la 921 a esta hora de la tarde.
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1: 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Ellos hacen posible el trabajo de Todo Deportes aquí en la Radio Cariñosa 92.1, en vivo, en directo, desde el NOA, el Nelson Oyarzún Arenas, que ya ha encendido sus luces. ¿Ah? ¿Cómo está don René Antonio Rubio Rubio? Buenas tardes.
2: Buenas tardes, ¿qué tal? ¿Cómo están? Gusto de saludarles, don Julio Enrique Núñez. A y toda Carrasco. La audiencia. Y Carrasco. Y Carrasco. Sí, señor, a toda la audiencia. Estamos desde el Estadio Nelson Oyarzún Arenas, poco público, pero hoy hay fiesta acá en el NOA. Copa de la Liga. Si Ñublense empata, pase lo que pasa, en Católica con Cobresal, pasa a la siguiente ronda, a semi. Así que es una instancia importante para esta institución, que no olvidemos que esta copa da también un cupo internacional.
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2: Bueno, la decíamos anteriormente que si Ñublense empata, gana. Pasa a la siguiente ronda, es decir, a semifinales de esta Copa de la Liga. Hoy enfrenta a la Universidad de Concepción, la otra pareja que está optando, y el partido es a la misma hora, juega Católica con Cobresal. Si Cobresal gana o empata, Ñublense puede perder. Pero Universidad de Concepción viene con alguna mixtura. Ya tenemos oncena. Cuando ustedes se estimen conveniente, revisamos los equipos de Ricardo Vivero, la visita, y el señor Juan José Rivera, el local.
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2: ¿Usted me dice por dónde empezamos?
1: Por la visita.
2: Perfecto, por la Universidad de Concepción, por el campanil. ¿Algo más? Por el equipo penquista. Por los oricielos. Por los estudiantiles.
1: La UDEC.
2: Por la UDEC, exactamente. Vamos, de inmediato entonces. Arquero hoy titular, el número 12, quien esperó mucho tiempo esta oportunidad, es Diego Matamala, el arquero titular esta tarde acá en Nelson Oyarzún. Los centrales, el número 3, Leonel González, y el 6 para Bastián Upal. Los laterales, por izquierda, Moisés González con el 17, y con el 23 por izquierda, Patricio Romero.
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2: Tres son los volantes para el equipo de la UDET, el 16, que juega bien este Brian Ogas. El 13 para Christopher Mesías, que viene de Cobresal, el zurdo. Y el 14, uno de casa, Pablito Parra. Ahí están los tres del mediocampo de Viveros.
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2: Lo de arriba, el 27, para Cristóbal Zambrano, el extremo. El centro delantero será esta tarde, el 29... Diego Sabando, y el 22, el látigo para Ariel Uribe.
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2: Reiteramos la oncena de Vivero, 12 para Diego Matamala, arquero titular, el 3 para Leonel González, 6 para Bastián Ubal, 17 Moisés González, el 23 para Patricio Romero, 16 Brian Ogas, 13 Christopher Mesías, 14 para Pablo Parra, el 27 Cristóbal Zambrano, 29 para Diego Sabando, y el 22 Para Ariel Uribe.
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2: Perfecto, de inmediato les cuento cuál es la banca del equipo de la Universidad de Concepción. El 13 para José Sangüesa, quien habitualmente es titular. El 4 para el señor Osvaldo González. 32 para Benjamín Sáez. 15 para Yerko Ollenadel. 8 para Facundo Mater. 34 para Francisco Herrera. El 10 para Jason Fuentealba. El 7 para Agustín Ursi. Y el 20, el gordito, el bueno, el extraordinario, el señor Luis Rojas.
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2: ¿Perdón?
1: ¿Cambió el color de pelo, Barrita?
2: A ver.
1: ¿Se recuerda claro, que vino de pelo rojo?
2: Sí.
1: Ahora está más rubio.
2: Ahora está rubio. Así hace honor a mi apellido.
1: Sí, sí.
2: Pero rubio, rubio.
1: Rubio, rubio. Sí, oye, señor. Fíjate, una cosa adicional, nada que ver con la alineación, pero me di cuenta que las primeras casetas de allá, mano siniestra, tiene mucho mejor visión que esta que está en la media. La gente, el público podría pensar que aquí es donde mejor se ve. Pero aquí tú pierdes prácticamente el costado izquierdo.
2: O sea, el siniestro.
1: El siniestro. Y acá también, o sea, tienes que echarte bien adelante para mirar el lado derecho.
2: Claro que sí.
1: Mal construidas las casetas.
2: El que hizo las casetas debe estar en el loquero.
1: Lo había sido
2: de verdad, muy mal construido.
1: Sí. Bueno, sí. Vamos
2: cuando
1: con el local.
2: Estime conveniente.
1: Vamos con el local.
2: Vamos a conocer Ñublense. Uno para el uruguayo Nicola Pérez. Tres hombres en el fondo. El 4, el libro, Osvaldo Bozo. El 5 por derecha, Felipe Campos. Y por izquierda, el 15, Sebastián Valencia.
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2: 5 son los volantes. Por izquierda, el 14, Giovanni Campuzano. Por derecha, el 8, Gabriel Graciani. Posteriormente, va en reemplazo de Lolo Reyes, el 35 para León Mancilla, el 28 Manuel Rivera, y quien conduce el 10, el señor Matías Plaza.
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2: En ofensiva, esta tarde el 19, Ignacio Tapia, y el 20, otro Ignacio, Ignacio Geraldino.
1: 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Reiteramos entonces la alineación titular.
2: Sí, señor. 1 para Nicolás Pérez, 4, Osvaldo Bozo, 5 para Felipe Campo, 15 para Sebastián Valencia, 14 Giovanni Campuzano, 8 Gabriel Graciani, 35 para León Mancilla, 28 Manuel Rivera, 10 Matías Plaza, 19 Ignacio Tapia, 20 el Nacho Ignacio Geraldino.
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2: Los aplausos son para los 11 de Ñublense que salen a calentar hace rato ya, hace 7, 8 minutos, lo está haciendo la Universidad de Concepción, el sector sur, el norte se lo ha tomado, Deporte Ñublense como es tradicional, frente a los Rediablos, frente a los ENKS, frente a los Pibes, frente a los Calaña, a los ahí están todos.
1: Ñublense City.
2: Exactamente, a los Maniáticos. Miren, tanto.
1: A los Pibes.
2: A los Pibes, claro que sí. Vamos a conocer quiénes van al banco. 12. Ah, papito, cómo estará su padre, de orgulloso. Cristian Chandía, número 12, arquero suplente. 3 para Carlos Salomón. 6 para Pablo Calderón. 7 para Fernando Velar. 9, Franco Rami. 16 para Diego Sangüesa, 13 para Daniel Saavedra, 22 Alex Valdés y 31 para Justin Poblete.
1: De Quillón.
2: Sí, señor.
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2: Se lo cuento de inmediato.
1: A ver.
2: Va a estar encargado como juez central Reinerio Alvarado.
1: Reinerio, qué bueno.
2: Sí, señor, nos acordamos, ¿verdad? Don Reinerio Iraira.
1: Sí, tremendo persona, tremendo personaje.
2: ¿Cuánto hizo Pañuelo
1: en Seattle? No, y por tanta gente también.
2: Exactamente. Lo va a acompañar por el sector donde estamos ubicados nosotros, Epson Cisterna. Por el otro lado, por el lado de la cordillera, va a correr Aldo Gómez. El cuarto juez, Manuel Vergara. Lo acompaña en el bar el señor Miguel Araos y ayudante de bar Ignacio Cerda. Esos son los que están. Y reiteramos, Reinerio Alvarado será el juez central.
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2: Bueno, un ratito más le vamos a pedir a Nelson Eduardo, por favor, que nos ayude un poquito porque hay resultados. Ya recordemos que Colo-Colo, por ejemplo, que tiene que enfrentar a Huachipato, ya no hay opción porque el elenco de el Acero ya está con su partido jugado, por lo tanto está arriba en la tabla de posiciones. Ya no tiene nada más que hacer. Mira, detalles, don Julio Enrique Núñez. Ha cambiado muchísimo el fútbol desde hace ya algunos años, y todas las variantes que se utilizan para hacer los calentamientos, por ejemplo, hoy vemos acá, que son totalmente distintas. El cuadro de la Universidad de Concepción comenzó con un trabajo físico, con bandas elásticas, ahora con rondo para trabajar algunos aspectos que son fundamentales en el juego, por ejemplo, los controles orientados, que dan mucha ventaja quienes los utilicen. Y posteriormente vemos a Ñublense con un trabajo físico que es distinto a lo que están haciendo. Ahora recién se van a incorporar para ya comenzar a utilizar el balón en Universidad de Concepción con un rondo, con controles orientados, uno hacia la derecha, otro hacia la izquierda, donde están trabajando cinco por cada cuadrado, cinco por cada rondo. Así que es lo que podemos observar desde la parte alta acá en el estadio Nelson Oyarzún Arena. Reiteramos, ambos calentamientos totalmente distintos. Cada preparador físico le pone de su cosecha. Es como, como hacer una cazuela.
1: Hay un dicho también muy antiguo. Cada maestrito con su librito. ¿Sí o no? 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
2: Cuando estime conveniente, Nelson Eduardo, a ver si me puede interrumpir, porque quiero hacerle una pregunta respecto a una noticia que salió durante la semana. Recordemos que fue noticia nacional de que los equipos del fútbol chileno iban a recibir en sus arcas una buena cantidad de dinero.
1: 3.500
2: más o menos. 3.500 millones para Ñublense. ¿Cómo me hago amigo de nuestro presidente? No sé. Bueno.
1: Oye, ¿perdió la selección chilena?
2: Sí, perdió. ¿Vio algo el partido? No, yo vi 20 minutos, sí, me equivoqué en la hora. Nelson Eduardo me pone 17 horas que tenía que estar acá para salir al aire. Yo vi 15 horas. ¿A dónde quiero llegué?
1: A las 15.
2: A las 15 horas. Claro. Y dejé los vidrios abiertos del auto.
1: Y dejó los vidrios abiertos. Claro, y lo llamaron por el alto parlante.
2: Y yo decía, esa patente la conozco.
1: Claro, y esa marca.
2: Esa marca.
1: Oye, sí, bueno. Perdió con Portugal, 2-1.
2: Sí, señor. Ven, totalmente distinto. Por ejemplo, el rondo que hace la Universidad de Concepción con apoyos laterales y posteriormente diagonales. mucho trabajo de apoyo, seguramente la Universidad de Concepción, porque hoy los calentamientos se hacen en relación, tienen que tener coherencia lo que yo hago en el calentamiento con lo que voy a hacer en la cancha. ¿Qué le dice esto? Posesión de balón, ¿ven? Me apoyo frontal, me apoyo en diagonal, me apoyo frontal, me apoyo en diagonal. Entonces, esto dice que la Universidad de Concepción va a querer entonces quitarle la pelota a Ñublense y ya en el calentamiento el cerebro sabe lo que le están diciendo. Esto lo va a hacer posteriormente porque ya lo hizo en el calentamiento.
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2: 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El
1: 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A mí me gusta a la copa, uh-huh. Revuelto también me gusta mucho.
2: También claro, a mí la copa, el primero, y después frito.
1: Yo revuelto y a la copa. O a la copa y revuelto. Ahí está más o menos las dos opciones. 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
2: ¿Escuchó las declaraciones del técnico? Que dijo que aquí en Chillán no habían huevos.
1: Sí, señor. Mentira.
2: Huevos, Irita.
1: 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Son las 17:33. Poquito público todavía. Poquito.
2: Está, sí, señor.
1: Está fría la tarde también.
2: Está fría.
1: Y es con una amenaza de lluvia.
2: Claro. Bueno, hoy día es 6 de junio, ¿cierto?
3: Hoy día...
2: Sí, 6. Necesito, si es posible, usted me responde, ¿cómo está lo de Reyes, que hoy nuevamente no es titular?
4: No. Bueno, el técnico Rivera prefirió darle un poco más de descanso para no exigir precisamente a Lorenzo Reyes, que debería estar la próxima semana para el duelo con Huachipato. Y respecto a lo que usted me consultaba, lo que salió fue una información que desglosaba lo que recibieron los clubes por concepto de ANFP y TNT Sport la temporada 2025. Esto lo recibieron durante el año pasado, seguramente en algunas parcialidades. Ñublense recibió 3.561.583.000 pesos. Esto da una equivalencia de alrededor de 290 millones y fracción mensuales que recibió por este concepto Deportes Ñublense, lo que hay que sumar Bordero y también publicidad, al igual que otros 10 clubes de la primera división. O sea, 11 clubes recibieron 3.561.583.000 pesos durante la temporada 2025, 290 millones y fracción por mes por concepto de televisión. Colo-Colo recibió 5.690.237.000 pesos, lo que da una proporción de 460 millones mensuales. 5.400 recibió la Universidad de Chile, que da 450, y 5.315 la Universidad Católica, lo que da un promedio de 4.45. Eso es lo que recibieron los clubes de la primera división y también los equipos denominados grandes del fútbol chileno, los equipos normales, la mayoría en torno a 290 millones mensuales y los grandes 450 millones. En tanto que los elencos de la primera B recibieron durante la temporada 1.430 millones. Esto da un promedio de 120 millones mensuales para los clubes de la primera B. Para quien tiene la duda, 120 millones para la primera B, 290 para los equipos de la A y 450 para los elencos grandes. Promedio mensual es lo que recibieron la temporada 2025.
1: ¿Y en qué se basa para hacer esa diferencia con los equipos grandes? ¿Por la cantidad de público?
4: Sí, antes era más terrible, era más desproporcionado todavía y era precisamente porque los equipos grandes dicen que ellos aportan más al interés de consumo del producto. Suscripción al TNT. Esta brecha en algún momento fue más amplia todavía.
1: Perfecto. 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Que tengo un sobrino que se acuerda mucho de usted. Y ayer estuvo cumpliendo un añito más de vida. Ignacio Andrés Maureira Núñez. ¿Se acuerda de Nachito que jugaba la pelota a veces?
5: Claro, con nosotros.
1: Iba siempre a México.
5: Sí, exactamente.
1: Claro. Ha sido cumplido añitos ayer.
5: ¿Cuánto ya?
1: 40.
5: Papito lindo. Parece que era ayer cuando jugábamos. Así es, pues. Exactamente. Yo vi a Pascual Gutiérrez y no alcancé a saludar. Está delgado, está muy bien. Que a propósito, esos años jugaba con nosotros. Carlos Valenzuela, Jorge Sáez, Flavio Sáez.
1: Juanito Covarrubia,
5: tanto que jugábamos. Todos malos, ¿eh?
1: Todos malos.
5: Exactamente. Bueno, supieron, me imagino ustedes, de la polémica Nelson Eduardo de Sepúlveda, Nelson Sepúlveda, el volante de Deportes Concepción con el Nano Díaz. Vamos a escuchar declaraciones del Nano Díaz respecto a esta situación vivida en el partido. Recordemos que Deportes Concepción lo pierde por 2-1 y prácticamente lo mató saliendo, o sea, de inmediato para la televisión. Escuchamos las palabras de el Nano Díaz.
6: Diría yo que es un acto de educación.
7: ¿Podría ser el primer cortado?
6: ¿Sí? Son situaciones que se dan, pero por lo menos yo no comparto que ante la molestia de cualquier jugador haya mala educación, y menos con la autoridad que siempre es el técnico.
5: Ahí estaba entonces las palabras del Nano Díaz. Yo estoy de acuerdo, muchachos, estoy de acuerdo con lo del Nano Díaz, porque hoy en día, si no somos capaces de gestionar nuestras emociones ante tal o cual situación, estamos viviendo en un mundo de egoísmo que desgraciadamente le hace muy mal a nuestro ambiente, este ambiente del fútbol que es tan bonito. A propósito, hoy día, por ejemplo, juega la selección chilena y se mandan una embarrada de proporciones, peleando una rotería. Dos jugadores caen y era prácticamente para tomarse de la mano y salir. Si estoy jugando frente a un equipo que posiblemente va a pelear la Copa del Mundo y se enfrascan en una discusión y una pelea y expulsan a Román, que le están dando una gran oportunidad para que sume minutos en la selección y se hace expulsar.
1: Lamentable. Hay que cambiar la mentalidad de alguna vez por todas. 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
5: Poquito. ¿Eh? Usted tiene mejor ubicación que yo. Y además que tiene mejor ojo también.
1: Yo creo que hay 1,000 personas, 1,000 y tantas.
5: Sí, 1,050, 1,100 ya.
1: No.
5: ¿Poquito más?
1: No, 1,000.
5: Ahí, 1,000. Mientras usted cuenta, le cuento que los 11 del señor Juan José Rivera serán Pérez en portería, Bozo, Campos y Valencia, los 3 del fondo. Por fuera, por derecha, Graciani, por izquierda, el señor Giovanni Campuzano. Los volantes centralizados estarán León Mancilla con Manuel Rivera. Plaza, Matías hará la creación. Ignacio Geraldino con Ignacio Tapia serán los hombres de arriba. Pero ojo que Tapia juega a la altura de Plaza y el punta a punta es Geraldino. Así lo hace el equipo del señor Juan José Rivera.
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8: El Coto Rivera tiene esa capacidad de poder suplir la ausencia de Lorenzo. También está Diego Céspedes suspendido. Son dos muchachos que juegan en zona media. Por lo tanto, cuando uno habla muchas veces al principio del campeonato que la oportunidad le llega a todos, que uno tiene que estar preparado, no es un speech de mentira, sino que son cosas que han...

0: en espacio reducido, en un 4 contra 4 con 3 de apoyos, con un interno y 2 por fuera. Y Ñublense está trabajando remates, la parte defensiva, los defensores estaban trabajando despejes de cabeza, y los volantes y los delanteros con un apoyo en el área para descargar y jugando entonces a rematar a la portera. Ahora están rematando, así están calentando. ¿Cuál le llamó más la atención a ustedes los dos calentamientos?
1: El de Conce.
0: Yo me quedo con lo de Conce porque está más cercano a la realidad del juego. Yo reitero, cuando realicen este tipo de trabajos, tienen que ser en relación a funciones. Recordemos que, por ejemplo, uno de los rondos tiene un nombre, rondo funcional. Estamos hablando que tengo que hacer yo una creación de lo que posiblemente yo me imagino que va a pasar en el campo de juego. Y es lo que hizo lo de Causa.
2: Así es. 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
0: Ambos terminan con una activación final con piques cortos para ya ir a camarines, ponerse la indumentaria entonces y volver al campo de juego. Me da la impresión que la Universidad de Concepción va a ir tal y como lo hace siempre, es decir, con su camiseta tradicional amarilla, con pantalones medias azules, y Ñublense todo de rojo, y están en una ceremonia, un juramento, porque este partido para Ñublense pesa mucho, muchísimo. Si Ñublense lo empata y lo gana preferentemente, pasa a semifinales, y este torneo, Nelson, da un cupo a Copa Internacional.
3: Sí, vamos a escuchar a Ricardo Viveros, que esto declara en todo deportes.
4: Queremos que hagan los chiquillos, y en este partido tiene que ser así. O sea, vamos a jugarnos el todo por todo, igual si aquí no tenemos que regalar nada, somos profesionales, y en ese sentido ellos están súper claros, así que vamos a hacer un buen partido para obviamente quedarnos con los puntos, que eso es lo que, independiente que no tengamos nada, pero sí mentalmente eso es importante para ellos.
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0: Saludamos a la gente que está en la sintonía nuestra. Eduardito Troncoso, un abrazo para él y su familia, por supuesto, que está en la sintonía de todo deporte de Radio Cariñosa. 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
0: Seguimos en la parte alta, nosotros en la caseta observando, y del lado de la Universidad de Concepción, donde habitualmente viene la barra, que es el costado sur, la cabecera sur del estadio, usted tiene mejor, está sí. Mejor ubicado,
2: ¿tampoco? 3, 6, 7, 8.
0: ¿Harto, se acuerda?
2: Sí, 8 personas.
0: Sí.
2: A ver, 3, 6, 8, 9.
0: ¿No cuenta los guardias?
2: No, 9 personas.
0: 9 personas.
2: Sí.
0: Están llegando de a poquito, entonces, poco público en el día de hoy, acá en Nelson Oyarzún Arenas, para este partido, que para Ñublense tiene una importancia tremenda porque va a semifinales, entonces, si así lo logra hacer, empatando, deja fuera a Católica, independiente que Católica gane, Ñublense empatando, va a la siguiente ronda de la Copa de la Liga.
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0: 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Nos piden, reiteraron, cena de Ñublense, Pérez, el portero Bozo, Campos, Valencia, Campuzano, Graciani, Mancilla. Este es un chico de la sub-20, viene de Palestino. Lo acompañan Manuel Rivera y Plaza, y en ofensiva Tapia y Geraldino.
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1: ¿Alguna novedad por ahí durante nuestra ausencia en nuestros valladares?
2: ¿De qué tipo, Antonio Rubio? Oye, se está jugando también la primera B en el fútbol nacional. Recordemos que en la última fecha de la primera B, San Marcos de Arica goló 1-1 con el elenco de San Luis. No, San Luis le ganó 1-0 a San Marcos de Arica en la fecha 15 del fútbol de la primera B. Puerto Montt igualó 1-1 con Cobreloa y Copiapó le ganó 1-0 a Santiago Wanderers. Ojo que en Copiapó...
1: Perdón, no escuchamos bien lo de Wander. ¿Con quién?
2: Copiapó le ganó 1-0 a Santiago Wanderers. Son los tres resultados que ya están... Puerto Montt empató 1-1 con Cobreloa. San Luis le ganó 1-0 a San Marcos de Arica.
1: Deténgase un poquito ahí. Perdió, recordemos, Arica hace algunos días con Temuco. Venía invicto y volvió a perder dos partidos seguidos.
2: Efectivamente, un equipo que venía muy bien, de hecho ya la tabla en la parte alta de ubicaciones, quedó con al término de la primera rueda, restando partidos por jugar, Cobreloa puntero con 29, Santiago Wander con 26, San Marcos de Arica que perdió dos partidos seguidos con 25 y Deportes Temuco con 23, que podría ser 26 si es que gana su compromiso de esta jornada. Digamos que Temuco ya hizo prácticamente oficial la incorporación de David Escalante para la temporada 2026 y en Copiapó, los portales de Copiapó dan como posible refuerzo para el elenco de la tercera región a Carlos Salomón, para el próximo semestre. Es decir, Salomón no seguiría en Ñublense de acuerdo a lo que indican los portales de Copiapó, que lo quieren de vuelta y de refuerzo para la segunda rueda.
1: Claro, el hombre que nació en Católica vuelve a casa, digo a casa porque recordemos que desde ahí salió hacia Ñublense y no ha tenido oportunidad. Ahora recién fue citado Rosas. Ustedes se acuerdan de Rosita, pues se fue a Rangers de Talca con el hueso Basay.
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1: Acá estamos en el Nelson Yersun Arenas haciendo patria. ¿Quién está en la parte baja trabajando con nosotros? Ah, Maurito Santander. Mauro Santander, está Julio Enrique Núñez a mi siniestra. Estamos junto a Nelson Eduardo Valladares haciendo todo deporte acá en la radio cariñosa. Y a mi derecha, ¿quién está a mi derecha? ¿No lo ve? Ahí, mire. ¿Ah? De derecha. Y es de derecha, pues. Mamita, no se puede poner. ¿Cómo está, señor? Mire, escuchen esta voz, por favor, escúchenlo, mire.
3: ¿Qué tal, René? ¿Qué tal, Julio?
1: Muy bien. Don Rafael Juitiño, ¿cómo está?
3: Estamos muy bien, muchas gracias, con la esperanza de que hoy día saquemos un resultado positivo que nos permita avanzar en semifinales. El plato está servido, no está Católica, no está la U, no está Colo Colo, así que el plato está para nosotros, no podemos perderlo. Si hoy día no clasificamos, lo dije ayer, lo repito, y que gracias por esta oportunidad, es un fracaso.
1: Exacto, porque bien lo dijo hace algunos días en nuestro programa, Nelson, los grandes no están, y es oportunidad para los equipos de provincia y en este caso para Deportes Ñublense. Gracias, Rafa, por el aporte.
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1: Oye, campañón de Coquimbo, Nelson, ¿ah? Y que puede ser rival de Ñublense en esta Copa de la Liga. O es O'Higgins o es Coquimbo. Y campañón de Coquimbo. Ya tiene, va a jugar de local, recordemos, en Copa Libertadores. Ya le dieron la localía, lo que es muy bueno porque una de las opciones era jugar en Serena. Y imagínate, volvió a ganar. Campañón de Coquimbo con un ex técnico en Ñublense.
2: Sí, le sube los bonos precisamente a Caputo, que había sido cuestionado. Recordemos que el año pasado estuvo en Copiapó, se metió en instancias ahí de liguilla, estuvo cerca y ahora en Coquimbo Unido. Aparte de esto, lo clasificó puntero de su grupo en Copa Libertadores de América. Sigue en la próxima fase con una muy buena cantidad de dinero para el elenco pirata. Pero, mire, en este instante, seamos positivos. Está Coquimbo, podría estar Ñublense, está O'Higgins y el otro podría ser Audax Italiano o el elenco de Audax Italiano o La Calera. El tema es que Audax Italiano, es que La Calera se mide con la U, y la U seguramente jugará todas sus cartas para quedarse con la victoria y esperar una derrota de Audax ante La Serena. Pero yo creo que en ese grupo va a pasar Audax Italiano, está listo Higgins, está listo Coquimbo, y yo creo que también va a estar listo Ñublense. Sería una semifinal especial, porque no habría ninguno de los tres equipos grandes en esta instancia.
0: 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Reiteramos, ¿quiénes son los encargados de impartir justicia, René?
1: De inmediato, Reinerio Alvarado, juez central. Edson Cisterna lo acompañará por el sector de las oficiales. Las populares estará Aldo Gómez. El cuarto juez será Manuel Vergara. Al bar estará el señor Miguel Araos y ayudante de bar, don Ignacio Cerda.
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1: Mañana va San Nicolás, ¿ustedes o no?
2: No, vamos a estar acá en Chillama, vamos a estar dando el vamos a las 21 horas al programa Tiempo Extra con toda la información del fútbol amateur, resultados, tablas de ubicaciones para la competencia que va a disputar su novena fecha. Pero vamos a estar en la semana seguramente conversando con la gente de San Nicolás de lo que van a ser las finales. ¿Usted supongo sí. que sí va?
1: Sí, mañana estamos por allá y por supuesto en Tiempo Extra van a tener todos los resultados de esta gran final que se disputa a partir de mañana, ojo, y a las 10:15 horas arranca, son 6 partidos y a través de Tiempo Extra por la noche van a tener todos los resultados.
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1: Falta poquito, muchachos, para que comience el partido entre Ñublense y la Universidad de Concepción. 5:53.
0: Sí, faltan 7 minutitos. 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
1: A propósito, hoy día estuvimos por allá. ¿Sí? Sí, señor. ¿Y? Zapatos nuevos y los vidrios abiertos.
0: ¿Qué me dice?
1: ¿Qué me dice usted?
0: No, como que hubiese caído agüita, ahí no le avisa.
1: Menos mal.
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1: Ay, debutó como técnico hoy día, Alex. En la chiquitita, la sub-12 de Colo Colo Sañarto. No había ganado ningún partido, adivinen, 4-1 ganaron. Bien en todo, bien Alex. Un saludo para Alex Mora de Alex Com.
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1: Oiga, que está bonito el sector norte. Mire, Julio Enrique Núñez, todas las banderas arriba, todo el mundo con vítores, con globos rojos y negros. Está lindo, está muy lindo el sector norte. En el día de hoy estamos de fiesta porque Ñublense va a semifinales de la Copa de la Liga.
0: Oye, alguien tiene que haber regalado estos globitos rojos, ¿eh? Porque acá también en la parte cordillera hay muchas personas con globitos rojos, mira.
1: Está lleno de globitos rojos. Sí. Acá también en la oficial también.
0: Sí.
1: Estamos todos con globitos rojos. ¿Usted no, le globito. Dio su globito?
0: Me dieron mi globito. Hoy día lo voy a inflar. 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
1: ¡Qué bonito! Ya están en la cancha de Puerto Ñublense y la Universidad de Concepción. Escuchan el ruido ambiente acá en Nelson Oyarzunarena. Rojos y amarillos ya están en el gramado de Nelson Oyarzunarena para este partido por la Copa de la Liga Ñublense a semifinales.
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2: 40 y 20.
1: En este caso serían 60 y cuánto. La vida nos entrega estas cosas, mire qué lindo. Ya se desparramaron los 11 de Ñublense en el codo norte de Nelson y Arzuna Arena. Mira qué bonita fiesta. Mira Julio Enrique Núñez, la gente de la sintonía. Le contamos que todo el mundo con vítores, cántaros, esperando a Deporte Ñublense, que se paran en el césped frente a sus hinchas para darles la bienvenida. Lo propio hace la Universidad de Concepción. Creció algo el público de la Ubiconza, ¿no?
0: Sí, como 12.
1: Y ahí están posando para los reporteros gráficos la Universidad de Concepción en el costado sur, y en el costado norte lo hace Deporte Ñublense, totalmente de rojo el equipo de Ñublense de Juan José Rivera, y el portero, el señor Nicola Pérez, tricota de color negro con vivos blancos, pantalones en el mismo tono y medias blancas. El enguantado, el uno, el uruguayo, comandando a la oncena de Ñublense.
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1: Y a Capitanes están en el sector más cercano a la tribuna principal.
0: Campuzano, capitán, ¿eh?
1: Campuzano por Ñublense y Ubal por la Universidad de Concepción. Esperando a segundos, solamente minutos que comience el partido acá en el Nelson Ayerson Arenas.
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1: Está bonita la fiesta, el inicio acá, reitero, a la gente que no va a venir al estadio Nelson y Arzuna Arena, les contamos que el equipo de Ñublense está desparramado en el sector norte. A la inversa, la Universidad de Concepción, que ya se pusieron en sus sectores donde van a jugar volante de contención o gas. A sus costados van a jugar el buen jugador Christopher Macías, que viene de Cobresal, y Pablo Parra. Y desparramado a sus espaldas, Ubali González como centrales, el Leonel González como central y Romero junto a Moisés González como laterales. Así va a formar la U de Conce.
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1: Le cuento algo, el habitual es Ollanedel, el lateral izquierdo, pero este chico más cercano, el lateral izquierdo, es el gran precio que tiene la Universidad de Concepción, que de a poquito lo han ido llevando, el Pato Romero.
0: ¿El Pato Romero?
1: Sí, señor, el número 23.
0: ¿Te acuerdas que la UD jugó también el Mago Valdía?
1: Claro que sí, pues, con el Nano Díaz como técnico.
0: Claro. Sí, pues. Bueno, estamos ya a punto de dar inicio al encuentro. 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Ruiz de Campos, 2-0, aquí en la Castilla. Arranca el partido, relata Recon R. Re Antonio Rubio Rubio.
1: De norte a sur ataca Deporte Ñublense. La pelota va arriba, la saca el portero, pelotazo largo. La respuesta de Ogal, la pelota le cae a Palito Parra. La tiene Parra, el chilenejo. La cambia todo, sector de izquierda a derecha. La pelota pasa por los pies allá de González. La tiene el Moiso González. Levanta la vista, va a jugar con Ubal. A sus espaldas, el portero adelantado Matamala. La pelota la juega de inmediato para que vaya Leonel González. Juega entonces González en la parte defensiva. La van a sacar otra vez para el portero. Así inicia de sur a norte el elenco del Ubiconce.
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1: La pelota la tiene el portero. Sale del fondo Ahí está en acciones construidas el cuadro de la Universidad de Concepción. La pelota la viene a buscar el Cobresal. La pelota pasa por los pies de Mesía. La juega para el sector izquierdo, para el Pato. La pelota la largan para que juegue nuevamente Cristóbal. Ahí está Zambrano. La juega atrás nuevamente. La cambian todo por el sector derecho. Allá la viene a buscar Uribe. La pivotea, pero la pelota cae en los pies de inmediato de Bozo. La juega atrás. Sale jugando para el sector izquierdo. La bola la tiene para salir Valencia. Ahí está Valencia. La toca cortita con Rivera. Otra pelota atrás de apoyo nuevamente para que desde el fondo salga Bozo.
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1: La pelota la tiene Leonel González, zurdo, le pega largo. La pelota cambia de terreno, le viene a buscar Pablo Parra, pero primero aparece en el rebote para jugar otra vez el Pato Romero. La tira larga para el sector izquierdo, la pelota la tiene para jugar el número 27. Se viene Zambrano, ahí está el extremo. Mete bien la pierna González al fondo para salir desde el fondo campo. La tiene Campo, la levanta arriba para que vaya a jugar Geraldino. Primero en el fondo va, el golpe de cabeza, se eleva más alto que el hombre de Deportes Ñublense. Parecía falta, lanza el buen encuentro y la recupera. Y la tiene para jugar y la tiene contra el botín derecho Pablo Parra. La juega para Zambrano, para Parra, y la pelota la tiraban atrás para que apareciera el Pato Romero, pero rebota en Pablito Parra y se va al lateral para Ñublense.
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1: Reiteramos a la gente que se está enganchando en la sintonía de todo deporte que Ñublense ataca de norte a sur. A la inversa lo hace la Universidad de Concepción. La pelota por el sector derecho, la van a jugar el lateral y la tiene Campo. Ahí está el ex Everton, el ex Calera, para jugar en el equipo de Ñublense Chillán. La pide Geraldino, la viene a buscar, la controla con la pierna derecha, la jugaba con el número 10 del cuadro rojo, no puede. Plaza la pelota, se ve la cancha, lateral que pertenece a los Diablos Rojos Chillán.
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1: El pivoteo de Graciani cae en los pies de González, la saca de la cancha y otro lateral que debe reponer el equipo de Juan José Rivera.
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1: Y el tercero es penal. El Pato Romero le evitó que Graciani pivoteara. Ahí lo va a hacer nuevamente Campo, la pelota la tira adentro, el pivoteo de Graciani, la respuesta de Oval, cae la pelota medio terreno, no puede el Lati Uribe, la pelota viene para Campo, ay, papito lindo, le quiso pegar al arco, la pelota se va para el sector izquierdo, pero ve a correr Campuzano, no llega, la pelota Sancha, lateral, por el sector Cordillera, juega el equipo de la Universidad de Conce.
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1: Ahí está Tapia, le pegó a portería de izquierda a derecha en el vértice del área mayor, se refriega en el pasto Matamala y la pelota la abraza contra su pecho y sale por el sector derecho y la pelota la tiene para salir el Moiso González, la juega otra vez con el portero. Juega Retamal, la pelota pasa por los pies nuevamente del número 3, de Leonel González, la tiene González, otra para Moisés, la pelota la juega adentro para que venga a jugar Ogas, la pelota la recupera, la tiene el cuadro de la Universidad de Concepción, juega bien Ogas, la cambia para el sector izquierdo, la pelota para el Pato Romero, se adelanta el lateral izquierdo, pelota que mete al área, golpe de cabeza, la respuesta en el fondo de León Mancilla. Cruzó bien en el fondo, se paró bien entre los centrales para golpearla con la cabeza y la pelota sale hacia el mediocampo y la recoge Parra y la juegan otra vez por Ubal, la tiene Parra nuevamente y Parra con González, ahí está el zurdo, quiere jugar, la juega cortita la pelota para el número 16, la tiene para jugar Ogas, la mete como un cuchillo, cuidado que se viene la U de Conce, cae un hombre. La pelota la sacan como puede del fondo, cae en medio terreno y la tiene nuevamente el elenco de la Universidad de Concepción y cae en los pies de Mesía. Y viene Mesía nuevamente, alcanza a puntearla porque quería un hombre de Deportes Ñublense. La pelota viene para González, tranquilo, le dice al portero y se queda con la bola en la zona de zagueros centrales.
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1: La pelota la tiene la Universidad Concepción, cuidado que se viene el Pato Romero, lo dio hace un ratito, la juega para el sector izquierdo para Zambrano, la tiene nuevamente el Pato, oh, la pelota rebota, se va al tiro de esquina, el primero que pertenece a la Universidad de Concepción.
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1: La pelota la van a jugar por el sector izquierdo. Por el Pacífico Sur, Pacífico Norte, y lo va a hacer el número 14. Ahí está Pablo Parra para jugar para el elenco de la Universidad de Concepción. A la espera del silbante, a la espera de Reinierio Alvarado, la pelota viene al segundo palo, ¡oh! Se va, la bola se va, fue larga y ancha, juega otra vez desde el fondo el equipo de Juan José Rivera.
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1: La bola la va a sacar desde el fondo, en ataque directo al equipo de Ñublense, y lo va a hacer efectivo el portero, va a salir del fondo Nicolás Pérez, el uruguayo. Ahí está, le va a pegar con pierna derecha, orden de Alvarado. La pelota viene hacia el círculo central, viene arriba a pivotear, ganó Geraldino. La pelota viene para que la saque desde el fondo Romero. Le cae a Ken, a Graciani, la quiere filtrar para Tapia. Tapia nuevamente la toca para Geraldino, la abre por la derecha, juega bien Tapia. La pelota para Ken, para que venga otra vez el hombre de Casablanca, otra para Tapia. Ganó en línea de fondo, sacó el centro. Primero se cruzó en el fondo bien Ogasa, el volante de contención, cerró entre los centrales. La pelota la quiere sacar del fondo a Zambrano, la sacan para González, pelotazo largo arriba, la viene a buscar Uribe. Primero aparece el Chucky Campuzano, cierra bien en la zona de volante de contención para que salga jugando del fondo el equipo Ñublense.
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1: Los primeros minutos sacan el Nelson y Arzuna Arena. Con este empate, Ñublense pasa a semifinales de la Copa de la Liga. Y somos la revista Todo Deporte. Estamos juntos, Julio Enrique Núñez, Nelson Eduardo Valladares y Maurito Santander, trabajando acá desde NOA. La pelota la juegan para Ogal en el medio campo como volante de contención. La abre por izquierda para el Pato. No alcanzó a llegar Romero. Da la impresión que resbalaba. No hizo pie. Cayó la bola y juega el lateral el equipo de Juan José Rivera.
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1: Y la pelota la juega otra vez Deporte Yulín, se le cae un hombre de... el cuadro de la Universidad de Concepción. Ahí está Mesía, la juega por la derecha, la bola y sale desde el fondo jugando Moisés González, lateral derecho, la juega cortita para quien, el reemplazante de Pejo, la juega para González, otra para el Pato Romero, González nuevamente el central que quiere jugar, Leonel González, la tiene el zurdo, la pelota la tira corta para Zambrano, quiere meterse en la refriega también Pablito, ahí está, la recoge Parra, la juegan para Ubal, la abren por la derecha seguramente porque ya está corriendo por ese callejón Moisés González, la tiene González, la quiere meter adentro, para quien, para Ogá, siempre bien ubicado, pero la recibe primero para jugar el número 19 del cuadro de la Universidad de Concepción, ahí quiere jugar para el 13 Mesías, la pelota la abren para Zambrano, se viene Zambrano, ahí regatea Zambrano, quiere meter en la pierna, pelota salió, ¿eh? La pinchó Graciani, la pelota no está en la cancha, rebotó en Zambrano, y ahí lateral para el elenco nuestro.
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1: La pelota la quiere jugar el elenco de Deporte Ñublense y lo va a hacer efectivo desde el fondo. Tiene que salir el elenco de Juan José Rivera y lo va a hacer efectivo Campo. Ahí está Campo. La bola ya se metió en el campo de juego. La quiere meter arriba en la zona de volante de contención. La saca como puede Mesías. La pelota la tira dentro para Ogá. para el zurdo, para que juegue, para Pablito Parra, para el sector derecho. La filtra, ¿para quién? Para que venga por ese callejón a correr Moisés González. La tiene González, para Parra, está solo, le va a pegar, le pegó. Y no alcanzó a llegar, y no alcanzó a llegar, menos mal, Sabando. No alcanzó a llegar Sabando. La primera buena para el cuadro de la Universidad de Concepción. Parra quedó destapado solo en el vértice del área mayor por el sector derecho. La mete cruzada al segundo palo. Sabando que no llega. No salvamos, Julio Enrique Núñez.
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1: La bola la va a sacar desde el fondo el cuadro Teñublense Chillán. Los primeros instantes, ya tenemos 11-11-11. 0-0. 0 para Ñublense, 0 para el Campanil.
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1: La va a sacar Diego Matamala, el portero. La juega con González. La pelota la tiran adentro para que vaya nuevamente Ogas. La abre sobre la derecha para Ubal. Está González, el otro, Moisés por el sector derecho. Prefirieron salir con el extranjero, con Leonel González, por el callejón izquierdo. Ahí está el central zurdo, le va a pegar con pierna zurda arriba para que vaya Zambrano. Cruza bien campo, golpe de cabeza. La pelota le cae a Pablo Parra, tira atrás para que venga nuevamente el Leo González. La abre por la derecha, ¿para quién? Para el otro González, para que salga a jugar desde el fondo Moisés. La tiene Moisés, la juega cortita con Uribe, que lo hemos nombrado poco. La pelota pasa por los pies de Ogá, la mete hacia adentro nuevamente para Sobando. La abren por el sector derecho y se viene Uribe. Cuidado, que este es el látigo, le va a pegar con pierna zurda, le pegó, golpe de cabeza. La sacan, cuidado que viene arriba y le va a quedar a Zambrano, pero Campo está atento y la saca contra el lateral. Se viene con todo lo de Conce.
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1: La bola la van a jugar por el callejón izquierdo. La Universidad de Concepción la va a meter contra el área de Deporte Ñublense. Ahí está, dando la orden, Reinerio Alvarado, para que jueguen. La pelota la juegan de mano, cae para Sabando, ahí está Sabando, mira lo que hace Sabando, la abre para el sector izquierdo, pero Campo está más atento y la pelota se va otra vez para la Universidad de Concepción.
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1: Este es el minuto más malo, el 13. Cuidado que la pelota la tiene la Universidad de Concepción y la tiene para jugar Ubal. La juega atrás contra el portero Matamala. Ahí está Diego Matamala. La pelota la tiene entre sus pies y está esperando que hay espacios para jugar. La juega con González. Desde el fondo sale Leonel. Para Ubal, abierto por la derecha, queda Moisés González. Vamos a ver con quién juega. Y lo viene a buscar Parra también como volante interior. Se muestra Ogas, recibe este último. La pelota la juega nuevamente otra vez para que vaya a la Universidad de Concepción por derecha. La pelota la llega a Uribe. La juega cortita para que venga otra vez a jugar Brian Ogas. Juega bien este para el Leo González. La tiene González. Ya pasó la línea divisora a la mitad de la cancha. Se mete en la línea del Ecuador. La pelota atrás para que juegue González. Y esta va a ir a los pies del portero Matamala.
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1: La bola la van a jugar por el sector izquierdo y la tiene Parra. Y se viene Parra, el chillanejo. La va a meter adentro otra vez para que vayas a jugar el Pato. La juega en cortita, pero alcanza a pinchar los nombres de Ñublense. La pelota le cae a Graciani. La tira para Kenny. Se apura. Se apuró demasiado. Se apuró demasiado el 19 de Ñublense. ¡Tapia! La pelota se va de la cancha, ¿no? No se ha ido. Y la tiene González. Y la juega con el portero Matamala. Y se la abre por la derecha. Va a encontrar a Moisés, que la controla con la pierna derecha. Control orientado. Tiene que tirarla atrás para Matamala nuevamente. Así sale el cuadro a la Universidad de Concepción. Jugando. Ahí está. No salta línea. La pelota pasa por el portero. Vamos a ver si es ataque directo, ataque construido. Prefieren ataque construido. Lo que decíamos en el roto del calentamiento. Y la pelota la tiene Val. Y viene para el portero y quiere que Ñublense salga para encontrar espacio. Los encontró por el sector izquierdo. El Pato Romero. La tira para quién, para que venga Pablo Parra. La juega adentro. Juega bien este. Ahí está Ogá. La tira cortita la bola y se equivoca en el control Moisés González. Pero gana Ñublense para salir con Rivera. Y se equivoca. Giró y cuando gira te la pueden robar y se la robaron. La pelota la juega Parra y la tiene. Levantó la cabeza. Está pasando por las espaldas Ogá. La controla Ogá. La juega cortita con el Pato Romero. Se equivoca el Pato. La pelota se va de la cancha. Lateral para Ñublense. ¿Quién?
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1: La pelota la van a jugar por el sector derecho. Entregando instrucciones están los técnicos de Ñublense, técnico titular y técnico ayudante. La pelota la van a jugar. Vamos a ver, es Campos que va a ser efectivo lateral. Se tira atrás para recibir también el Pozo. El juez del encuentro dicen que vayan a hidratación.
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1: Ahora sí, fueron a hidratarse, pidió zapatos, que le trajeran zapatito, eso no, dijo otro seguramente, me refiero al delantero Ignacio Geraldino. Y siguen entregando la instrucción a Tapia. Está muy apurado Julio Tapia. Juega muy apurado Julio Enrique Núñez Tapia.
0: Teníamos una buena oportunidad de entregar un buen pase a Geraldino. Sí. Y por apresurarse.
1: Se apresuró mucho.
0: Le había dado el tiempo.
1: Sí. Bueno. Ahora fue Rivera también. Ya le dieron instrucciones. Ahí se está cambiando los zapatos entonces.
0: Los negros. Los tradicionales parece.
1: Los tradicionales.
0: No le gustaron los rosados. 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
1: Y ya vamos rumbo a los 17 minutos, vamos rumbo a los 17 minutos del primer tiempo y están igualando 0-0 Ñublense con la Universidad de Concepción.
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1: Y la pelota la va a sacar el lateral Campos. Vamos a ver el escalera. La juega para Graciani. Golpe de cabeza. Le cae a quien. A Geraldino, responde bien González en el fondo, viene otra vez Graciani, otra para Geraldino, juega con Tapia, pivoteo de primera, ahí se viene Graciani, segundo palo puede ser, la tiró larga, era cortito, abajo para Plaza, la tiró alta y ancha y se salvó la Udeconce.
0: Tiene mucha fuerza. 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
1: La pelota tiene que sacarla de Deportes Ñublense y la sacan de la cancha, Graciani. Va a jugar el lateral el equipo de la Universidad de Concepción y lo va a hacer efectivo el número 23, el Pato Romero. La pelota viene atrás de los pies de Ogás. ¿A quién? Para que juegue Upal. La cambia sobre el sector derecho. Ahí está el grandote Moisés González. Va a jugar el palote. La pelota la juega por Upal. La juega cortita nuevamente para González, para Leonel González. Dos González en la parte defensiva. La pelota la juega corta y se equivoca. Y cuidado que viene Plaza y se viene de contra. La pelota la trae Graciani por la derecha. Ahí está Graciani. Cuando la tiraba para Geraldino, se cruza bien en el fondo Upal. La pelota la gana otra vez Parra, juega en cortito con Ogá, juega bien Ogá. La pelota la viene a buscar Sabando, se viene Sabando, ahí está el reemplazante de Waterman, son totalmente distintos. La pelota la recupera Leoncito Mancilla, la juega cortita con Plaza. Plaza la tira atrás para Mancilla, para el otro Mancilla, para el zurdo. La pelota la juega y Plaza se viene, y Plaza encara y la deja para el Nacho Tapia. Ahí está Tapia, aguanta los empates de Upal. La pelota la cambia por la derecha y se viene Graciani. La juega cortita para Campos, se mete Campos, no alcanzó a filtrarla. La pelota viene aire ahora, golpe de cabeza Graciales, la tira para campo, pero la saca en el fondo como puede González, la pelota le cae para el sector derecho a Zambrano, rapidísimo este, se viene Zambrano en el extremo, lo para bien Mancilla, Leoncito juega bien, la pelota la juegan atrás para campo, campo juega con Graciales, Graciales con Leoncito Mancilla, la pelota la juegan corta y se viene otra vez Rivera, así ataca Deportes Ñublense.
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1: La pelota la cambia toda Rivera por el sector derecho y se mire Graciani y la marca del Pato Romero, gana Graciani, tira al centro, no alcanzó a llegar Plaza, saca bien desde el fondo González, la pelota le cae para que se venga Zambrano, el eléctrico, la hace rebotar en Leoncito Mancilla y la pelota no está en la cancha, debe reponer el equipo del Campanil.
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1: El Pato Romero, el lanzamiento lo hace hacia atrás para el portero Matamala, para Diego cortita nuevamente con Leone González, la pelota la abre por la derecha para el zaguero derecho, ahí está Ubal, la pelota la tiene Bastián Ubal, la juega para el Leo González, se mire González, quiere cruzar la mitad de la cancha, ya cruzó el paralelo central, la pelota la juega para quién, para que esté bien parado y juegue de inmediato el número 19 del cuadro de la Universidad de Concepción, ahí estaba Mesía, la pelota la juega en corta nuevamente y se equivoca Sabando. La tiene que sacar larga otra vez el equipo de Ñublense. Pelota arriba, golpe de cabeza de González. La pelota le cae para que venga a jugar Uribe. La tira tres para Ogas. Juega con Pablito, la abre por la izquierda, seguramente Parra, porque está bien parado por el callejón izquierdo Zambrano. Por su espalda va a salir el Pato Romero. No lo esperó. La pelota viene otra vez para Parra. Parra juega con González y la tiene el equipo de la Universidad de Concepción, que era lo que decíamos precisamente en el calentamiento. Ya habían atisbos de que esto iba a ser el cuadro de la Udeconce. Jugar con el balón. Pelotazo largo. La pelota le va a caer a Matamala. Ahí la tiene y la controla. Fue la del área. Le pega con pierna zurda. Pelota arriba. La viene a buscar Uribe, que es pequeño. Salta bien el Campuzano. La pelota la hacía rebotar. Sí, señor. En Uribe, ahí lateral, que pertenece a lo de Conce.
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1: La pelota la tiene Zambrano, la juega para el Pato Romero. Atrás con el Leo González. Con el portero, elige camino de salida en transiciones organizadas el equipo de la Universidad de Concepción. Con Matamala, levantó la vista Matamala, ¿con quién juego? Se merece preguntar. Con Ubal, ahí está, para salir desde el fondo, el central, Bastián Ubal. La pelota la cambian para González, González con el Pato Romero. Tiene espacio para jugar con el interior, que es Ogas, prefiere jugar con Parra, más cortito. Pasa de seguridad, la pelota la juega nuevamente Romero, ahí está haciendo un redondel, si la tira atrás puede ser, y la juega cortita la bola para que venga nuevamente González, la tiene González, la abre para Ubal por el sector derecho, elige ahora, desde izquierda a derecha, allá juega a lo ancho de la cancha el equipo de la Universidad de Concepción, pelotazo largo arriba, la viene a buscar Uribe, se cruza bien en el fondo Valencia y la tira contra el lateral.
0: 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Para lo que necesita Ñublense, la importancia de este partido, más intención de jugar tiene la Udeconce. No sé si concluí.
1: Exactamente. Exactamente, más intención tiene la Universidad de Conce. Juega mucho al error que cometa la Universidad de Conce, Ñublense, y sale rápido. Están muy, muy eléctricos los jugadores Tapi y Plaza, que apuran mucho el juego y le va a costar llegar así a Ñublense. Esperemos que se arme bien el cuadro rojo. Cuando la pelota se va del campo de juego, hay juego de mano, lateral para Deporte Ñublense.
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1: La bola la va a jugar el lateral, el equipo ñublencino, el elenco rojo de Juan José Rivera. Le cae a quien, a Rivera. Manolo juega atrás, la tiene Valencia. Desde el fondo va a salir el zurdo. Ay, quiso conducir, casi se la roban. Tiene que ir atrás con el portero. Casi se la robaron. Casi cayó en la trampa de Uribe.
2: Gol en el Claro Arena.
1: Vamos, allá.
2: Minuto 22 y es para la visita Estefan Pino. Católica 0, Cobresal 1, minuto 22 de la primera fracción.
1: Es como un gol de Buen Yunes.
0: Es como gol de Yunes.
1: Exactamente. Lo está ganando Cobresal 1-0 en el Claro Arena. Gol de el grandote del palote, Estefan Pino.
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1: Y la pelota la va a sacar el lateral Campos. Cayó bien el gol acá en el Nelson y Azul Arena. La pelota la van a jugar en lateral, la van a meter contra el área. Arriba quiere saltar Graciani, no puede la pelota. Le cae a Tapia, ahí está, pégale, le pegó. Torcido. La bola salió torcida. Tapia decía que había rebotado la bola al igual que Plaza. Pero la bola se fue llenita atrás. Debe reponer. La Universidad de Concepción.
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1: La pelota la saca desde el fondo González. La juega cortita contra el portero Matamala, Diego. El zurdo tiene que abrir por la derecha para que vaya Ubal. Se complica la pelota para el Muncio González. La tira adentro para que vaya otra vez Christopher. Ahí se viene el zurdito, el Cobresal. La toca cortita, la bola adentro para que vaya el Látigo Uribe. Cuidado que viene Velo de Conce, viene solo Zambrano. La va a recibir hoy, papito lindo, menos mal. Menos mal, aplauso. Aplauso para Graciani que cortó justo cuando iba a sacar el zapatazo Zambrano. Le cortó el agua justo para irse al tiro de esquina.
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1: Y la pelota la van a sacar en tiro de esquina que favorece a la Universidad de Concepción para jugar corto seguramente y se va a meter también allá para recibir Zambrano. Prefieren tirarla adentro, golpe de cabeza, arriba. El portero se queda con la pelota que un hombre tendido en Ñulense. Que un hombre tendido en Ñulense pare en el juego, por favor. Vente, don Julio Enrique Núñez, le cuento yo que van 27 del primer tiempo. 0 para Ñulense, 0 para el Campanil.
0: 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Todavía sigue tendido el hombre, ¿eh?
1: Si usted viene al público acá y se sienta, no es de la zona. ¿Le gusta el partido?
4: No.
1: Le iba a decir lo mismo. Pero en fin, vamos Ñublense, que independiente que lo que esté pasando allá en la cordillera, hay que hacer un gol para asegurar la clasificación a la siguiente ronda. Si no, ya nos acordamos de hace algunos días atrás, ganaba 2-0 y la U de Conce se lo empató a 2. La pelota la va a sacar desde el fondo. Ñublense de Chillán, en los pies del portero, Nicolás Pérez.
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1: La pelota la van a sacar el lateral. Está el Pato Romero para hacerlo efectivo. Se mueven como tablerito de ajedrez para recibir la bola. Seguramente le va a caer a Zambrano. La pelota la tira arriba para Zabando. Bien marcado por Bozo. La pelota llega a los pies de Valencia. Tiene que abrazarse con el portero Pérez. Ahí está Pérez con la pierna derecha lentamente. Zabando lo va a apurar. Pelotazo largo arriba. Bien parado los tres del fondo. Arriba González. La pelota pasa por los pies de Ogas. Mira la primera que pierde Ogas. La pelota tiene que sacarla otra vez la UD Conce desde el lateral.
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1: Saludos para toda la afición de Todo Deporte Radio Cariñosa que está en la sintonía nuestra en todos los sectores, donde se encuentren en un vehículo, usted en su teléfono, por ahí en un restaurante, en su casa, compartiendo con la familia un asadito a esta hora que viene bien porque hace frío. Estamos nosotros, está la revista Todo Deporte, estamos porque tenemos pasión por lo que hacemos.
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1: Venía el equipo de Ñublense. Venía el equipo de Ñublense. La traían de izquierda a derecha. Y apareció León Mancilla, León, y le pegó alto, torcido. Tiene que reponer desde el fondo el equipo de Ñublense, de la Udeconce, digo. Yo no es habitual, no es habitual que haga esto, pero un saludo muy especial para mi querida hermana Ruth de Lourdes, Rubio Rubio, la Ruti, que se va a ver el Mundial.
0: ¿Qué me dices tú?
1: Papito lindo.
0: ¿A qué parte va?
1: Y se va a Estados Unidos. Más rato yo voy a su casa, voy a despedirla y aprovechar de pegar un poquito la pera. Y ahí voy a saber a qué ciudad y qué partidos tiene programado.
0: Que se juega en México, Canadá y Estados Unidos.
1: Exactamente. Una amiga nuestra se va al partido de Portugal, con Colombia.
0: Buen partido.
1: Sí, señor. Lisette Inostroza, así que un saludo para ella, para su hijo Agustín también, que están haciendo maletas para irse a Estados Unidos. Mi hermana va a hacer lo mismo. Con mi querido sobrino Cristian Ortiz. ¿Se acuerda?
0: Sí, claro. El
1: de la mesa del...
0: Sí, pues.
1: ¿Cómo se llamaba la mesa del placer? ¿Cómo se llamaba? ¿De acuerdo?
0: ¿Ah? No me acuerdo el nombre.
1: No se acuerda, claro.
0: Vamos. Oye, hace mesa.
1: Qué bonito. Hace mesa con 12 sillas.
0: Claro.
1: La pelota viene por derecha. Cuidado que se viene Uribe. Se viene el látigo. Juega atrás la pelota para González. La pelota tiene que meterla más atrás todavía, en el callejón donde está parado Moisés. La juega para el otro González, para Leonel González. La tira... ¿Para quién? Para Zambrano. Este tiene que abrazarse, tirarla atrás en pase de apoyo con el portero Matamala.
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1: Bueno, la próxima tocará a nosotros, Julio Enrique. La pelota, cuidado, cuidado, que viene Ocas. La pelota para Uribe. Le pegó Pablo. Torcido, menos mal. Le pegó Pablito Parra, frontal. 30, 28 metros, la pelota se fue mordida y se fue fuera. Se fue fea la bola.
0: Fea.
1: Tras la
0: fea
1: portería que defiende el portero Nicolás Pérez.
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1: Hoy, a propósito, la señora Lisette me contaba que hace cuatro meses que está en lista de espere para el partido de Colombia con Portugal. Esperando. Se van bajando algunos, ya va cerquita, dijo.
0: Ah, ya, en una lista, sí.
1: En una lista, exactamente. Mira cómo bonito.
0: Así podía ser en los hospitales, ¿no?
1: ¿Perdón? Ese otro cuento. La pelota la tiene Deportes Ñublense y se viene a jugar Tapia. La pelota la abren por la derecha. Cuidado que viene Graciani. La marca pegajosa del Pato. La tiene Graciani. Centro al área. Ah, no hay nadie en el área. Ahí está León. Le pegó León. La pelota rebota en la espalda de Dual. Se salvó la ecuencia. Cuidado que la pelota le cae para que venga acá. Y se viene de contra. La de Conce. ¡Ay! La había filtrado. Era buena. Era buena la de Mesía. Se la metía Sabando. La pelota. Pelota larga, llegó a las manos del portero Pérez.
0: Era muy, muy, muy buena. 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
1: La pelota la tiene Tapia. Ubal, que mete toda la suela. La pelota le cae a González. Y ahí se armó ya para jugar. Se va a poner de frente. Está González, la cambia toda por la derecha. La pelota la va a recibir para jugar lentamente. Y la pone contra su pie izquierdo el buen jugador Mesía. Cortita la bola para el Pato. Viene a jugar por la derecha. Ahí está Ramiro. La juegan para González. El zurdo abre más por la derecha. Para el otro González, para que juegue Moisés, el ex hombre de O'Higgins de Rancagua. Pelota cortita nuevamente para Leo. La abre para Ubal. Se cambió por el sector izquierdo, el que habitualmente es el central derecho. La pelota la juega en corta para que venga Ogas. Este juega bien. No pierde ninguna bola. Y se viene Ogas. Y ganó. Y le toca para Parra. Y Parra juega con Sabando. Y se viene Sabando, el eléctrico. Cortita nuevamente para Mesías. Ahí está Mesías. Le cobre sal. Mete la pierna. Se va a acomodar. Le va a pegar. No, menos mal. Menos mal que se la saca Leoncito Mancilla. La pelota es corta y se viene. Ahí está. Ataca en tres. Defiende en tres. Se viene Plaza. Y se viene Plaza y por la izquierda está Campuzano. Lo cortó. Pelota arriba, ahí está solo Villaldino. ¡Gol! Ñublense. Ignacio Geraldino, cuando ya la había recuperado la Universidad de Concepción y salía en contra, la bola se le queda atrás y tan extraña, en un rebote se viene para que aparezca el Nacho, Ignacio Geraldino, y mata al portero Matamala, que queda desparramado en el 35, y abre la cuenta para Ñublense, y lo está ganando Ñublense. Geraldino lo hizo, 1 para Ñublense, 0 para la UD Conce.
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1: Ahora le cuento, 36 del primer tiempo, 1 para Ñublense, 0 para el Campanil.
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2: Se mantiene la victoria parcial del elenco de Cobresal 1-0 cuando ya van 35 minutos de la primera fracción. Digamos que el gol de Geraldino es el quinto anotado de Geraldino en Deportes Ñublense y es el segundo de jugada. Anterior a este tenía 3 de penal y 1 de jugada. Geraldino, el refuerzo para la temporada 2026.
1: O sea, ¿tiene cuántos?
2: 5 goles.
1: Es el goleador,
2: de ellos 3 son de penal.
1: Correcto.
2: Y este es el segundo de jugada que hace en la temporada.
1: Y extraño, ¿eh? Porque la pelota ya la recupera lo de Conce y la pelota la tiene Pablo Parra, lo está ganando Ñublense por 1-0. Mete la pierna, ahí está para Juan Rivera, la pelota la juega para el sector izquierdo. Uy, papito, esa es para tarjeta. No le pusieron tarjeta y se fueron todos a reclamar. Lo tomaron, lo manotearon, lo cogotearon en la búsqueda del éxito. Andaba precisamente, le pegaron y solamente Reinerio dice que hay falta sin tarjeta.
0: Es lamentable. 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
1: La pelota la van a jugar en tiro libre. Y está Tapia, y está también Plaza, el hombre de Casablanca. La van a meter contra el área, 1, 2, 3, 4, 5, a Ñublense, 6 de Ñublense. La pelota para Plaza, la mete contra el área, arriba sale el portero, ¡yo! Al tercer piso, te eleva y se queda con la bola.
0: ¿Qué pasa ahí? 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
1: La pelota la tiene el equipo de Ñublense de Chillán, el pide de campo, la juega cortita la bola, ¿para quién? Para León, cuidado que se viene Ñublense. Se levantó la mano Val, que estaba en posición de adelanto Tapia. Cobró el juez del encuentro, el asistente levantó la banderola y debe reponer la UDE Conce, que lo pierde por 0-1.
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1: La pelota la tiene Matamala, la saca por la derecha para Ubal desde el fondo. Sale el equipo de la Universidad de Concepción para González, otra para Ubal. Uy, la pelota tiene que dejarla a su espalda para el portero Matamala. Este juega con Ubal por el sector derecho, buscas caminos de salida, ahí está, y no renuncia a la Universidad de Concepción a jugar en ataque organizado. La pelota la juega otra vez Ogas, la tira para González, la pelota la juegan para el portero, sale jugando como líbero por el centro el equipo de la Universidad de Concepción y lo viene a buscar, ahí está para jugar Mesía, juega largo Pelota arriba. La viene a buscar Zambrano. Golpe de cabeza de campo. La pelota le cae para que juegue Graziani. Se viene Graziani. Mira Graziani. Ahí está el tanque. Y se viene por la derecha. Le echó a correr el Pato Romero, que lo sigue. Falta y amarilla. Esa es para amarilla. Si no le pone tarjeta amarilla ahí, es porque no la trajo.
0: No. Parece que definitivamente no las trajo, ¿ah?
1: No las trajo.
0: O sea, las dos, para mí, la de Tapia y esta, eran para amarilla.
1: Y cuando cuente después que se le olvidaron la tarjeta que quedaron en el camarín.
0: Sí, capaz. Yo creo que puede ser eso. 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
1: Y la pelota la va a jugar en tiro libre, el elenco de Ñublense de Chillán. Aquí va el segundo, muchacho. Mucha atención, dos hombres en diagonal en la barrera. Le va a jugar Plaza la bola. La va a jugar Plaza la bola y le va a pegar con pierna derecha y con rosca hacia adentro. Y vamos a gritarlo. Preparen garganta. Aquí está Plaza. Desde el costado derecho, desde el Pacífico Sur. Agazapado el portero. Se mueven las piezas en el área. Ahí está, le pegó. La pelota le cae a Uribe. Cuidado que se viene de contra ahora el equipo de la Universidad de Concepción. La pelota la sacan por derecha. Bien parado, estaba en el fondo Campuzano. Y ahora viene de contra Deporte Ñublense. Pelota para el...

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1: Y la bola está medio terreno, con falta tiene que reponer el equipo estudiantil. Lo está ganando Ñublense 1-0. Recordemos que en el minuto 35, Geraldino anotó el Nacho Geraldino para el equipo de Ñublense de Chillán. Y la bola la quieren sacar del fondo. Y tiene que salir con ataque construido. La pelota la tiene González, juega con Ubal. Ubal González, por el sector izquierdo, la viene a buscar como lateral. Pablito Parra la juega dentro con Ogaste, primera. La pelota la tocan para quién, para que salga a jugar por ese callejón. El Pato no puede Romero. Viene Romero a recuperarla porque ya la tiene campo y la juega para Tapia. Y se viene el equipo de Ñublense. La filtró para Plaza. Buena pelota para Geraldino. Y cruzó en el fondo González. Y la pelota se va. Y tiene que reponer el equipo de la Universidad de Concepción.
0: Era un poquito antes de volverse la Tapia.
1: Sí.
0: Era un poquitito antes.
1: Poquito antes, exactamente.
0: Sí, la llevó mucho. Bueno, hay un lateral. 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
1: Ahí están emparejándose hombres en el medio terreno. Y la pelota la tiene... Ay, portero Matamala, casi un blooper. Ay, papito lindo. La pelota la rebotó Geraldino, se fue de la cancha. Y en saque de meta debe reponer el equipo de... la Universidad de Concepción, 43, 1, 1, 1 para Ñublense, 0 para el Campanil.
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1: Y Campuzano que corta una jugada de Pablo Parra, la pelota la tiene para jugar el cuadro Ñublense, viene Rivera, va al piso y la pierde, pero... cobró el anterior. Está muy bien el juez del encuentro. Tiene que ir atrás porque la pelota la tenía el equipo de Ñublense, pero como la pierde, tiene que ir atrás. Así lo hace Reinierio Alvarado y repone Ñublense desde abajo, desde el piso, en tiro libre.
0: Mira, y Pablito Parra se enfrasca en una discusión ahí con el árbitro.
1: Claro, tiró lejos el balón.
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1: Hace 5 minutos que ya se cambiaron los extremos. Zambrano por derecha, por la izquierda. Uribe, es decir, con sus pies hábiles. Es zurdo. Uribe, por el lado zurdo. Zambrano derecho, por el lado derecho. Y la pelota la va a sacar del fondo el portero Pérez. Pelota larga arriba para que la pelee Geraldino. González que pivotea. La pelota le cae a Geraldino. Cuidado para Graciani. Otra más para atrás. Tres más jugamos. Pelota abierta a la derecha. Y se viene el campo. Como está el puntero, va a sacar el centro. Mete bien la bola. Arriba al área. Ahí está para Plaza. ¡Ay, papito! Menos mal. Estaba bien Geraldino. Posición de adelanto, parece. Pero la sacó Val desde el fondo. Falta. Si no. No. Tarjeta no, se mostraría. No, no va a mostrar el segundo tiempo. Acá no. No si liquidaron en el camarín.
0: 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Por lo menos dos faltas para tarjeta.
1: La de acá.
0: La de Geraldino y la de Tapia.
1: Sí, exactamente. La de Tapia.
0: La de fue Gassiani, un acá, asalto, pero...
1: acá. ¿Lo cortó? ¿A Geraldino fue?
0: Así, no, pero sí. A Geraldino, pero sí, acá sí. También a Tapia.
1: Ah, tiene toda la razón. También. No, eran para tarjeta, sí, señor. Hay tiro libre que pertenece a Ñublense en diagonal, desde el sector izquierdo, desde el Cordillera Sur, va a jugar otra vez el hombre de Casablanca. Sí, señor, el número 10 de Ñublense, Matías Plaza, le va a pegar con pierna derecha, ahí tenemos 30 metros en diagonal, y le va a pegar Plaza, y esta es, el segundo palo lo va a atacar Valencia. Vamos a ver qué sale, viene corriendo Plaza, le pegó el primero, golpe de cabeza. Bien parado, sobando. La pelota, él marcaba el balón como centro delantero. La pelota la van a sacar del fondo. Y Pablo Parra, que está jugando un buen partido, la saca. La tiene por el sector izquierdo. Y se viene Pablo. Y la tiene Pablo. Y la filtra Pablo. Demasiado larga. Era para sobando, pero llegó a los pies del portero. Nicolás Pérez.
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1: La pelota se fue de la cancha, corresponde lateral, que pertenece al equipo de Ñublense, o de Wilconce, digo. Se le fue a Graciani. Ya jugó el Pato Romero. La pelota la tira atrás para González. Desde el fondo tiene que salir jugando el equipo de la Universidad de Concepción. Y la pelota la tiene Ubal. Y la quiere meter por el sector derecho, seguramente no. Se arrepiente y viene otra vez con González. Abierto está el Pato Romero por izquierda. Prefiero, siempre se ofrece para jugar Pablo Parra. La tira para quién, para Ogá. La pierde Ogá, la gana Tapia y se viene. Tapia, y lo tomaron.
0: Vale. Ahí sí, ya, ahora sí.
1: Era la tenía. Ahí sí, tarjeta amarilla para Ogá.
0: Tenía tarjeta.
1: ¿Le puedo hacer una pregunta? Si usted fuera técnico o dirigente de Ñublense el próximo año, ¿a quién se traería de los de Conce?
0: A este chiquitito que está por ahí, no me acuerdo el nombre.
1: ¿Uribe? ¿El 22 o el 16?
0: El 22.
1: El 22, Uribe, perfecto. Un extremo, rápido. Sí. Encarador.
0: Y a Jara.
1: Y a Jara. Ah, y a Jarita. La pelota la va a tirar contra la portería sur. Ahí está, Paulito Parra, pelota arriba, golpe de cabeza. La saca como puede del fondo. Ogás, el cabezazo de Pablo Parra. La recupera Ñublense. Y se viene otra vez. Y se viene Plaza y para Tapia. La pisa Tapia. Juguetea Tapia. Taco del número 5, campo. Y la pelota no se ha ido. Y la pelota no se ha ido. Ahora sí se fue. En saque de meta, repone.
0: ¿Cómo estamos en el tiempo? Eran 3 minutos de los adicionales.
1: Sí, tenemos 48 y se acabó. Terminó el primer tiempo. Ha terminado el primer tiempo acá en Chillán, en el Nelson Oyarzún. Dejan de correr, se van al descanso a recibir instrucciones Diablos y Universitarios para el segundo tiempo. Lo está ganando Ñublense por 1-0. En el 35, Ignacio Geraldino anotó para los Diablos Rojos.
0: Bueno, partido terminado en su primera fracción, de menos a más, Tapia. De menos a más. 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
3: Estamos de vuelta en Todo Deportes, acá en Radio Cariñosa, en la 92.1. Lo está ganando Ñublense 1-0, lo anotó Geraldino, Ignacio Geraldino, a los 35 de la primera fracción. Y recordemos que en el otro partido de este mismo grupo, el elenco de Católica y Cobresal están igualando 1-1 al término de la primera fracción. Abrió la cuenta en ese compromiso el jugador Estefan Pino, pero por sobre el final del cotejo lo igualó la Universidad Católica, que va a buscar el triunfo, pero tiene que esperar que la U de Conce también le dé una mano acá en el estadio Nelson Oyarzún Arenas. Está igualando Católica 1-1, lo igualó en el minuto 44 Alfred Canales para el elenco cruzado, había abierto la cuenta para Cobresal, Estefan Pino. 1-1 finalizado, 1-0 lo está ganando Deportes Ñublense, ya lo va a estar analizando nuestro compañero René Antonio Rubio, un resultado que mete a Ñublense precisamente ahí en la instancia precisamente de semifinales de la Copa de la Liga, un partido donde Ñublense aprovechó sin lugar a dudas una de las pocas que tuvo el partido a través de Geraldino. Ahora sí estamos con usted, René Antonio. Bueno, ya vamos a tener a René para lo que es este partido. Lo cierto es que a Ñublense le costó imponer sus términos. La Universidad Católica, la Universidad de Concepción, yo diría que ha tenido buena parte del trámite del partido. De hecho, tuvo más aproximaciones, pero el tanto de Geraldino a los 35, una muy buena definición para un elenco ñublense que no se propició tantas posibilidades. Un pase abierto desde el sector izquierdo, sobrepasa a los centrales de la Universidad de Concepción y llega Geraldino entrando al área por el sector derecho y con un tiro cruzado vence al golero de la Universidad de Concepción. Fue una contracarga de Deportes Ñublense, estaba atacando la Universidad de Concepción. El jugador Plaza que avanza y viene el pase cruzado precisamente de Giovanni Campuzano por el sector izquierdo para permitir la arremetida de Geraldino, quien con borde interno de su pie derecho, le cambia el palo al golero de la Universidad de Concepción, y con ese solitario gol, que es el quinto de Geraldino en lo que va de la presente temporada, el segundo de jugada, Ñublense le está ganando 1-0 a la Universidad de Concepción, un equipo que ha mejorado bastante bajo la dirección técnica de Ricardo Viveros, y que hoy día también presenta una formación con varias modificaciones. No es la titularísima, no está Maten, no está Ursi, que pueden jugar, que pueden ser alternativas para el técnico Ricardo Viveros. Tampoco tiene a Waterman, que se fue al Mundial. Y con ese equipo alternativo le ha dado brega precisamente a Deportes Ñublense. Buen partido de Pablo Parra, quien ha tomado precisamente, o ha sido el hombre que se ha transformado en la manija de la Universidad de Concepción. Y este Ñublense que está, al igual que el partido con Cobresal, sin hacer un compromiso extraordinario, está arriba en el marcador. Ante Cobresal, Ñublense tuvo el mérito que supo cerrar precisamente los circuitos del equipo de Gustavo Huerta para no tener mayores zozobras. Y yo pienso, no sé si ya está de vuelta René Antonio para el desarrollo del comentario. Yo pienso que ante la Universidad de Concepción va a ser algo similar. Recordemos que el elenco de Campanil no tiene mayor incidencia en el resultado de este compromiso. Ellos ya, aunque ganen, no tienen opción de clasificar a la próxima etapa, a las semifinales de esta Copa de la Liga. Y habrá que ver cuán intenso es o cuán intensa es la reacción del equipo de Ricardo Viveros en la etapa complementaria. Recordemos que Ñublense está jugando con un solo delantero nominal. Está con Nicolás Pérez en portería, en los tres centrales que se han apoderado de la titularidad en el elenco de Deportes Ñublense, como lo son Osvaldo Bozzo como líbero, Felipe Campos por derecha, y el jugador Valencia por izquierda. Por derecha está Graciani, por izquierda está Campuzano. Y en la zona media, ante lo poco que tiene en delantera y ante la deserción también de Giovanni Ábalos, el técnico ñublensino tiene a Mancilla junto al jugador Rivera en la contención. Y delante de ellos están Plaza junto a Tapia para nutrir desde atrás a Ignacio Geraldino. Así está alineando el elenco de Ñublense, que tiene en este compromiso como alternativas para la etapa complementaria a jugadores como Chandía, que es golero de la cantera. Le da la opción el técnico de Ñublense para este compromiso. Y también tiene a Carlos Salomón, que se anuncia que podría ser de vuelta ya en Copiapó para la próxima temporada. Pablo Calderón, Fernando Ovelar, que yo pienso le puede servir ahí. A mí me parece que Ovelar por Tapia o por algunos que están ahí puede ser una alternativa. Franco Rami, Daniel Saavedra, que ha perdido bastante posicionamiento con el técnico Rivera, Diego Sangüesa, Alex Valdés y Justin Poblete. Sigue también alejado de toda nominación el chianeco Lucas Molina, y le ha costado también a David Tapia. Ahora sí me parece que lo tenemos a usted, René Antonio, ¿no?
1: Sí, efectivamente, lo estaba escuchando la última parte atentamente. Claro, Lucas Molina ha perdido bastante espacio acá en esta opción de poder ser citado a jugar. No estaba Ábalos, era una gran oportunidad para él, pero ya en los últimos partidos ha elegido para que sea o titular o espere alguna opción León Mancilla. Fue titular frente a Cobresal y es titular hoy día frente a la Universidad de Concepción. Dos equipos que tienen distintos sistemas, pero dos equipos que no solamente en el sistema, sino que en su plan de juego son muy distintos. Ñublense espera atrás para salir rápido con los volantes Tapias y el volante de creación Plaza, para salir rápido y buscar alguna opción de que los de afuera puedan encontrar espacio para tirar el centro y la aparición de Geraldino. Creo que por derecha Ñublense ha tenido más hoy día aproximaciones. que por izquierda, es decir, por el lado de Graciani, no por el lado de Campuzano, que está más retenido, y esto precisamente porque en primera instancia a su lugar fue el número 22, Ariel Uribe, y después se cambian de posición y fue Cristóbal Zambrano. Y no han dejado que el Chucky Campuzano sea la conexión del lado izquierdo para generar opciones también de poder llegar. Pero se le descolgó en una jugada que era de, yo diría, controlada de la Universidad de Concepción, y que la pierden, y que precisamente Campuzano la pelota la cambia para que entre solo el jugador Geraldino y pueda convertir. A mí me parece que el partido empezó de menos a más, lo conversábamos acá con Julio, de menos a más el equipo, de menos a más el partido, también estaba un poquito sonso, pero de a poco fue cambiando de ambiente. Me parece que desde el paro del técnico, perdón, del juez, parece que se dio cuenta, le digo, muchachos, vayan a tomar agüita y hidrátense y veamos qué espectáculo le podemos dar a la gente, porque de ahí para adelante cambió un poquito el partido en el contexto de lo que a la gente le gusta. Claro, porque los técnicos estaban conformes, estaban 0-0, más conforme a la Universidad de Concepción, porque tenía la posesión de balón, porque había ganado espacios para avanzar, porque no se apuraba, porque buscaba a los volantes, se ofrecían los volantes Mesías, Parra y Ogas para hacer el circuito con los hombres de ofensiva, con Zambrano, Samando y Uribe. Entonces, en ese aspecto, el cuadro de la Universidad de Concepción ya anunciaba desde el calentamiento que iba a optar por la posesión de balón. Ñublense por esperar y por salir rápido. Y así lo hizo. Es su idea, es en la forma que tiene el equipo de Ñublense, y tiene que ya sentarla y poder intentar, yo diría, no cambiarla, porque cuando haces otra cosa y no te resulta bien, ya empiezas a entrar en dificultad. Cuando los equipos ya están prácticamente en la cancha para ingresar al...
0: No se ven cambio, ¿eh?
1: Sin cambio, ¿eh?
0: No.
1: Sin cambio.
0: Quería jugar un poquito más solo a Plaza. Que juegue un poquitito más solo Plaza.
1: Ah, sí. Sí. Tiene razón. Porque se paran a una altura cuando ya el partido está en desarrollo, de muy cercano a los volantes, y claro, y se pierde un poquito esa conexión. Va a empezar el segundo tiempo, muchachos.
0: Sí, estamos ya a punto de dar inicio a esta segunda parte. Aumentó el público en relación a la primera impresión que teníamos. Y arranca ahora y relata RconR, René Antonio Rubio Rubio.
1: Claro que sí, arrancó el segundo tiempo acá en el Nelson Ayerson Arena. Recordamos a la gente que se engancha en la sintonía de Todo Deporte. En el 35 anotó Geraldino, primer tiempo. Este es el inicio del segundo tiempo. 1-0 lo está ganando Ñublense. La pelota viene de atrás para Ubal. Ahí está Ubal, quiere salir del fondo. Manotazo de Tapia. Falta, y hay tiro libre que pertenece en la zona de volante, en la zona de transición, para el cuadro del Audi Conce.
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1: La pelota la tiene para salir Matamala al fondo. La juega con González. Se viene González. Ahí está Lionel. Lo intenta amarrar Geraldino. Cae al piso González. Geraldino anda, se le salió la cadena. La pelota la juegan atrás para que salga del fondo el equipo de la U de Concepción, y la tiene para salir, pelotazo largo. La UGA se la tocaba a Ubal y sale largo, y para Zambrano, y se viene por la derecha el eléctrico Zambrano. El Chuy Campuzano lo corta, no alcanza a salir, le toca para Rivera, quieren salir. ¡Oh, papito! En un ascensor lo bajaron al Chuy y le dieron de su propia medicina. Zambrano, y no hay tarjeta. Malo para la tarjeta.
0: Malo, malo.
1: Reinerio.
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1: Hoy día podría ser. Está muy frío. Hoy día no es domingo. ¿Está abierto hoy día Vallar o no?
0: Está frío, Juan.
1: Está frío, Juan. Sí. La pelota la van a sacar. El que calla otorga. La pelota la van a sacar del fondo. Está el portero Matamala. Diego para salir del fondo. Ahí está el portero. Perdone, Diego. Espéreme. Déjame vuelta. Ahora sí, Pérez va a salir del fondo, le va a pegar con pierna derecha. Ahí está la pelota acá cerca del círculo central. Pelota arriba, la pelota le cae a Oval. La recupera Ñublense. Graciani la toca para qué, para el 20 Geraldino. Este con el pequeño León. La pelota la juegan para Tapia. Alcanzó a meter la pierna en el fondo. Se salvó González. Moisés. La pelota acá al medio para King. Porque juega el número 19, Cristóbal Mesía. La abren sobre la izquierda. Y se viene. Y se viene el pato. Y se viene el pato. Y se viene el Romero. La pelota la juegan para Uribe. Este le gusta a Julio Regruñe. La pelota la tocan cortita nuevamente. ¿Para quién? Para el nuestro. Para Parra. Pelota atrás para González. Otra abierta para Parra. Ahí está titiriteando. La pelota la juegan para Uribe. Otra para Parra. Se metió esa banda también en la pelea. Se viene Parra. Pelota atrás. El martero que manotea. El portero que manotea. Tiro, tiro, tiro de esquina que pertenece a Luz de Conce.
0: 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Antonio Varas, 12-11 en Gian Viejo. 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
1: Y va para jugarlo el pequeño Uribe. Le va a pegar con pierna zurda. Rosca hacia afuera del sector Cordillera Norte, Cordillera Sur, digo, arriba, gana el que marcaba el balón, la pelota le queda, cuidado que está González, le pegó, golazo, golazo, golazo, golazo de la Universidad de Concepción. La pelota quedó fuera del área, nadie la atacó y apareció Leonel González, le pegó con la pierna zurda arriba, a la derecha, arriba, arriba, donde teje la araña, nada que hacer el portero, y lo pasa a empatar la Udeconce. González lo hizo, González lo hizo en el 3. El segundo tiempo, 1-1 la cuenta.
0: Bueno, minuto 3. 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
1: A remar otra vez de atrás. A remar de atrás. Pelota arriba.
0: Fue un golazo, ¿ah?
1: ¿Eh? Y golazo, golazo. Y nos va contando Nelson qué pasa en el Claro Arena. La pelota la tiene para jugar Rivera. La pelota da en la mano de Rivera. Mano, tiro libre. Juega la de Conce.
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3: Se mantiene el 1-1, René Antonio. A 5 minutos del segundo tiempo, 1 para Católica, 1 para Cobresal.
1: Quedamos bailando en la cornisa, papito lindo.
0: Se le perdió la gallina a Ñublens.
1: ¿Ah?
0: Se le perdió la gallina, decía un amigo.
1: Claro, exactamente. Sí, sí. Pero vamos, la pelota la tiene Matamala. La juega Curubal. Ahí está para jugar Bastián. Se viene con la pierna derecha. La pelota para, buscando a Mesías. No lo encuentra. Primero aparecía para Plaza. La tiene Plaza. La recupera Sabando. La toca cortita nuevamente para Ogase. Ese. Ubal. Y la pelota se va de la cancha porque rebota en Plaza. Corresponde, lateral, para Udeconce.
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1: La pelota la tiene Ubal, la juega contra el portero que está fuera del área, Callejón del 6. Para González, usted del gol. Este le va a contar a su familia que un 6 de junio del 2026 hizo un pedazo de goles Nelson Ederson. Y la tiene para jugar. Ahí está el central Leonel González. La abre sobre la izquierda para que juegue el pato. Se viene el pato, se viene el pato, se viene el pato. Ahí está Romero. La toca cortita. ¿Para quién? Para el látigo Uribe. Está con la pelota. Le cae un hombre a Ñublense, no resulta el taco. La tiene para Geraldino. La juega en cortita para Rivera. Está en el círculo central. La cambia todo sobre la izquierda. Plaza como en todo el puntero izquierdo. Lo viene a buscar el Chucky Campuzano, muy lejos todavía. Tiene que apoyarse en él. Ahí está el Chucky. Adelantado. ¡Adelantado! El hombre de Casablanca.
0: 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Y relata R con R, René Antonio Rubio Rubio.
1: Y la pelota la va a sacar desde el fondo el equipo de la Universidad de Concepción. Está en los pies del portero Matamala, el bueno. Ahí está para jugar. La quiere sacar del fondo y la juega para quién, para González. La pelota otra vez para Matamala. Se viene el cuadro, se viene la Universidad de Concepción y lo está ganando y lo está lo estaba ganando Ñublense, recién nada más González lo empató 1-1 a la cuenta, y se viene González, usted del gol, y la tiene para salir desde el fondo, la pelota la cambia Perubal, de central a central, izquierda a derecho, se viene Ugal, ahí está, lleva la bandera, pelota para la izquierda, está bien habilitado, cuidado que se viene, ahí está Uribe, pelota al área, le queda Parra, sector derecho, se mete al área, ahí está jugueteando, si la tira cortita va a ser para Zambrano, otra para Parra, pasa por las espaldas nuevamente, el número 17, Moisés González, prefiere jugar para Zambrano, la pelota la tiene Ogán, otra para quién, para Zambrano, va a meter la pelota al área, ahí está González, cayó nada, nada y se fue el encuentro, y la recupera Leo Mancilla, y la saca para Tapia, y se viene el cuadro, y se viene el elenco Ñublense, y pelota para Geraldino, primero aparece el portero, atento como libero, la sacó el portero Matamala, pelota que no está en la cancha, repone el equipo, el elenco Chillán.
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1: Y hay lateral que pertenece al equipo de Ñublense, los efectivos Chucky Campuzano, la pelota de Tapia, pivotea, la mete contra el área, aparece González, la pelota le cae a Leoncito Mancilla que no puede, la viene a recuperar Uribe, primero gana campo, la juega cortita la bola para que vaya Graciani, está el argentino, la abre por la derecha, pasó campo, aventó al puntero, saca al centro, en el fondo cruza bien el Pato Romero y se va al tiro de esquina la bola.
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1: La pelota la va a jugar por la derecha el hombre de Casablanca, el 10, Matías Plaza, le va a pegar con pierna derecha y con rosca hacia afuera, ahí estaba Plaza sobre el punto penal, golpe de cabeza y la deja, la mira el portero, la mira Matamala y la deja salir y lo está empatando Ñublense frente a la Universidad de Conce en 8 minutos del segundo tiempo.
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1: Se venía Cristóbal Zambrano, lo bajó Chuy Campuzano con falta. No hay tarjeta, solamente falta, dice el buen encuentro. Esperando a Geraldino que entregue la pelota para ponerle al piso. Y Ubal hacer jugar al lado de Conce. Y se mete Ogas, ese le digo yo. Ogas hay que traerlo el próximo año. Pelota para González, lo tiene González, se viene González, la abre sobre la izquierda. La pelota la viene a buscar Uribe y este el látigo. Tiene que jugar atrás de cara con Ubal. Y viene Ubal. Y se viene para la U de Conce. 1-1 la cuenta, segundo tiempo. Y la pelota la gana Mesía. La tocan cortita nuevamente para que juegue Parra. La abre sobre la izquierda. En los zagueros centrales está González. Usted del gol del cuadro de la U de Conce. Y la pelota la juega nuevamente para que vaya el otro González. La tiran atrás nuevamente. Otra para González. Vamos a ver cómo sale del fondo. Salió con Ubal. La bola paralela a la posición que tenía González. La abren por la derecha para que venga Zambrano. Ahí está, la quiere pasar sobre la presencia del Chuque. Ganó, pelota. Ay, la metía contra el área. Leoncito, la pelota le rebotó. Rebotaba en la mano, pero nadie se jugó el encuentro. La pelota la gana Plaza. Y se viene y la juega para Tapia. Y se viene de contra. Y González mete la pierna. Mira, hecho de todo. Hizo el gol. Las cobra todas. Déjenme a mí, se jugó el encuentro, por favor. Si hubo mano, no hubo mano. Están cobrándola, pidiéndola de León, la de Leoncito Mancilla. Y déjenme a mí, porque hay VAR. La pelota la va a jugar el Chucky Campuzano para Deportes Ñublense Julio.
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1: La pelota la va a jugar el cuadro de la Universidad de Concepción. Mira atrás para el portero, para Diego Matamala, el bueno. A propósito, saludos para Víctor Matamala, dirigente del fútbol, de la Asociación de Fútbol de Coelemo. Víctor Matamala, portero también, tal y como Diego, que viste los goles en la Universidad de Concepción, lo están igualando 1-1. La pelota la tiene Ubal, la juega con el portero Matamala, la abre sobre la izquierda para González. Viene González, el otro González, Moisés, el ex hombre de la Universidad de Concepción, para recibir, pero prefirieron seguir otra vez con Ubal. La tiene Ubal, vamos a ver si ataque directo o organizado. La pelota la viene a buscar Ogas, pero la tiene Ubal, la juega contra el portero Matamala, no se atreve a salir la U de Concepción.
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1: La bola la van a salir sacar por el sector izquierdo. Un hombre caído era Uribe. Nice, el buen encuentro. Viene arriba y la venía a guapear Geraldino, pero primero aparece Parra. Cuidado que se la dejan. Ahí está Mesías. La abre a la izquierda. Está solo Uribe. Nos salvamos. ¡Nos salvamos, compañero! ¡Qué pase! ¡Qué pase! Le metió Mesías Uribe. Quedó cargado por la izquierda y la tiró torcida. ¡Torcida la bola! ¡Juega
0: el Ñublense! ¿Nos salvamos? Nos salvamos. 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Maipón 558, 568 y 581, un hombre caído de la UDEC. ¿Qué pasó ahí?
1: Y están pidiendo Camilla, la gran oportunidad de la UDEC, la gran oportunidad. Esta qué habilitación le hizo Christopher Mesías a Uribe, lo dejó destapado por el sector izquierdo y le pegó el primer palo abajo torcido y la pelota dio en la parte lateral de la red. ¿Alguna novedad por allá, Nelson?
3: No, se mantiene el 1-1, René, pero insistiendo permanentemente en el elenco de Católica, en cualquier momento cae el 2-1 para el equipo cruzado.
1: Y acá lo tuvo la 2-11.
0: Sí, señora. Ay, ay, ay. Ay, ay. 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
1: Y se está preparando el número 32 en la Universidad de Concepción. Páez. Para ingresar. ¿Es Páez?
4: Sí.
1: Sáez. Benjamín Sáez, Sáez, Benjamín Sáez. Benjamín, sí, Sáez. Este es lateral, ¿eh?
0: Familiar de
1: González, Sáez, González no sigue más.
0: Familiar de Flavio Sáez, ¿no?
1: Es primo.
0: Ah, ya, claro.
1: Primo de Jorge.
0: Jorgito.
1: Sí. O sea, Flavio Sáez sería tío abuelo. Claro. Sí. Se va Upal Central. Y ahora viene Moisés González, que es central, que estaba como lateral izquierdo a jugar de central, y de lateral derecho van a tener que hacer un enroque aquí porque no les va a quedar otra y va a tener que jugar de lateral entonces el recién ingresado, el número 32, Benjamín Sáez.
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1: No pudo Romero para el sector izquierdo, ya está intentando sacarla, González apoyando a Romero, pelota larga, pero torcida, se va al lateral y pertenece al cuadro de Ñublense de Chillán. Somos la revista Todo Deporte. Estamos en el estadio Nelson Oyarzún Arena. Y el partido. El partido. Lo están igualando. Deporte Ñublense con la Universidad de Concepción. En 15. Están 1-1.
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1: La pelota larga arriba, la viene a buscar Sabando, primero la encuentra en el fondo, bien parado Mancilla, la pelota le cae para Rivera, pelota corta que juega Plaza, la abre sobre la derecha, ahí intenta acomodarse, la pelota la mete en contra el área y la viene a recoger Tapia, vamos a ver si llega. Primero aparece Benjamín, el recién ingresado, Sáez, la juega cortita la bola, se cae Sáez, la recupera para jugar Manolo, Rivera con León Mancilla, ya vio de cara para jugar con Campo y este con el central Bozo, ahí está el libero, la abre sobre la izquierda, pasó por los tres centrales, Valencia, ahora viene para Bozo, Bozo Valencia, Campo queda sobre la derecha, Mancilla que se ofrece a jugar también. Se ofrecía para jugar Rivera, pero prefieren jugar largo para Geraldino y la bola se va de la cancha, muy profunda la bola.
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1: Y sí, señor. Y luego nos vamos para Trehuaco. agua de perro.
0: Agüita de perro, claro, tregua.
1: Y pasamos por Coelemo, agua de bosque, no sé qué, pura agua. Bueno, somos un país con mucho río, mucho mar. Pero también está sobre la izquierda. Y se viene, y se viene, y se viene. Y viene corriendo el pato, no llega. La pelota se va de la cancha, no pudo. No pudo Romero. La pelota se va, juega desde el fondo. El cuadro de Ñublense. Dos variantes, ¿ah?
0: Y le faltó Pemuco. Agüita de Peumo.
1: Agüita de Peumo. Oiga, dos campo. Variantes. Mire, Alex Valdés. Y se va a ir Plaza. Alex Valdés. Por Plaza, se acabó el partido.
4: Y se va. Sustitución en los Diablos Rojos. Se retira con el número 10, 6. Matías Plaza.
1: No, el 35.
4: Ingresa en su reemplazo.
1: Se va entonces León Mancilla de la calle. Alec ahí, Valdés. Se acabó el partido. Vamos.
4: Y se retira con el número 35.
1: Y mira quién se va de volante Mancilla. Contención.
4: Ingresa Osvaldo en Bozo. Su reemplazo con Bozo el número 6.
1: Quedó con Rivera de volante contención.
4: Calderón.
1: Y Calderón pasó a jugar de zaguero central, en línea de cuatro ahora, ¿vale? A partir de este segundo, apunten estadísticos, en el 17, línea de cuatro. La pelota la tiene la Universidad de Concepción, la pierde, y Ñublense que quiere intentar, ahí está, en búsqueda de la portería, la pelota es corta y la quieren sacar y la sacan como puede, para Sabando, ahí está Sabando, intenta el eléctrico Sabando, la recupera Ñublense y la gana Uribe, que son eléctricos con Sabando, y si se la tiran a Zambrano, más eléctrico todavía, y la pelota pasa por el pie del que sabe, del zurdo Mesía, mira el cambio de Mesía, pelota abierta sobre la izquierda para Uribe, y pasa por las izquierdas también, y por las espaldas para jugar el lateral izquierdo, Romero, la pelota viene por la derecha, y se viene el cuadro de Audeconce, y la tiene Zambrano, y la tira adentro, menos mal que estaba bien parado Graziani, la tiene Graziani, y la saca del fondo, pelotazo largo, así difícil, difícil, difícil, difícil.
0: Bueno, y permítame decirle,
1: papito, vienen todos los buenos de Udeconce, todos los buenos.
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1: Y se va el 27, Zambrano, ingresa Ursi, cambio hombre por hombre, extremo por extremo, extremo por extremo. Vamos a ver el otro cambio, ahí está el asistente, el cuarto, se va el número 22, que a usted le gusta mucho, y hombre por hombre, va a ingresar el 10, que es el habitual titular, Jason Fuentealba, y se va, ¿quién es el otro? El 8.
0: El 16.
1: El 16 se va, ingresa, sí, ingresa el 8. Es decir, se va Bayern Ogas, ingresa hacia un titular, este Ogas es titular, pero ingresa otro titular habitual, como es el caso de Facundo Mater.
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1: La pelota la van a jugar por derecha, el lateral, por el Cordillera. Allá va a jugar el elenco de Ñublense. Mamita, que hace frío en ese sector. También abrigadito, sí. La pelota la van a meter arriba. No alcanza a llegar Geraldino. La pelota le cae a Ursi. Cuidado, que también intenta sobando, sabando el lateral. No pudo controlar el 22. Alex Valdés le hizo como una bolita de flipper.
3: Goles en el Claro Arena.
1: ¡Vamos, vamos!
3: Y hay dos goles a los 53. Diego Corral deja la cuenta 2-1 para Católica. Y a los 59, justo Gianni deja el marcador 3-1 para la Universidad Católica. Con este resultado, papi, Católica le iguala el puntaje a Ñublense y tiene de diferencia menos más 3. Y Ñublense también tiene más 3, pero si le hacen un gol, queda más 2 y quedaría fuera de camino.
1: Exactamente. Lo tiene que Ñublense empatar o ganar, y lo está empatando, y la pelota la tiene Ursi, ahí está Ursi, le metieron puro bueno a la Udeconce, se viene Ursi, la pelota la va a jugar seguramente adentro, ¿para quién? Para que se acomode el número 8, Mater, la abren sobre la izquierda, y la viene a buscar Ursi, la recoge Ursi, y la quiere filtrar y no puede, no alcanzó a llegar Jason, el número 10 del cuadro de la Universidad de Concepción Fuentealba, se viene Ñublense por el sector derecho, y Graziani como un toro se viene desesperado por el sector derecho, corre Graziani, se para, se frena, la pelota la tiene todavía, no se le fue, la quiere recuperar, mira con un taco sale jugando desde el sector izquierdo, el lateral izquierdo del cuadro de la Universidad de Concepción. La quiere sacar el Pato Romero, que no puede. La juega Ursi, la tira cortita hacia adentro para González. Ahí está Moisés, la juega por el sector derecho seguramente. Ahí se para el flaco, la tira adentro nuevamente otra vez para el recién ingresado, para el número 8, para Mater. La tiene Mater, la pelota está en los pies, la juega cortita la bola nuevamente para este que juega bien. La juega otra para el número 19, la pelota la trae el cuadro de Universidad Conce con Macías. La abre Macías. La presión sobre la izquierda y la tira corta nuevamente atrás para que venga otra vez el zurdo. Se para, se frena, la quiere tocar para González. Juega el cuadro de la Universidad de Concepción, todo Ñublense defendiéndose. La pelota es de la Universidad de Concepción y esto no le gusta al público. Pelota abierta de González para el otro González. Moisés para el autor del gol, para Leonel. La pelota la trae para el sector izquierdo. Otra vez, y no puede pasar por ese callejón Benjamín Sáez. La recupera Ñublense y se viene de contra. Y si viene solo, difícil. Pelota que mete el área. Aparece primero González. Mete la pierna cuando arremetía Ignacio Geraldino.
0: Y se va a venir un cambio también a Ñublense, ¿eh? Ramis.
1: Y se ve ahí Geraldino. Es Rami, ¿cierto?
0: Sí.
1: Sí, Rami. Le metieron con todo. Nice al buen encuentro. Se cayó. Era buena. Era buena la contra. La perdió Chuque Campuzano. Quedó pasado a Geraldino, que se va a ir de la cancha. La pelota la tiene Pablito Parra. La juega atrás nuevamente para que venga Mesías. Mesías seguramente porque está de cara para jugar con Mater. La tiene Mater. Ahí está el argentino. Se para, se frena. Otra seguramente con Mesías. Quiere pasar y no puede. Y la recupera Ñublense. Ah, oh, papito lindo. Tapia le pegó de 45 metros a la bola. Torcida y la gente se molestó. No le está gustando esto al público.
0: Hay dos resentidos. Geraldino y Tapia.
1: Sí, bueno, Tapia fue porque le pegó mal, está el resentido. No, pero
0: delante también quedó, ahí recibió un cariñito y incluso levantó la mano. Yo pensé que estaba pidiendo cambio.
1: Tenemos bueno. 24 del segundo tiempo. Uno para Ñublense. Uno para la Universidad de Conce.
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1: Juega bien Mesías, pelota abierta sobre la izquierda y está. Alcanzó a meter la pierna. El Chucky Campuzano no salvó, compañero, cuando le iba a pegar Ursi. Metió la pierna Campuzano y se salvó a Ñublense, Julio Enrique Núñez.
0: Se salvó. 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Dos cambios.
1: Se va Tapia y seguramente el otro va a ser, como usted bien lo decía,
4: en los un ratito,
1: Ignacio Geraldino. Y van a ingresar el paraguayo Velar y Rami. Esos son los dos variantes de Ñublense.
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1: Ya está el paraguayo Velar y Rami. Van a quedar como delanteros. La pelota la van a jugar la Universidad de Concepción y Ñublense. Pelotazo largo arriba del portero. La quiere cabecear el recién ingresado, el paraguas Velar. Venía para Rami, pero la saca González con pierna derecha. La metió contra la gradería lateral que pertenece al elenco chileno.
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1: Y comienzan a prenderse los teléfonos acá, como en Viña del Mar. ¡Ahí está Rami! Le quiso dar un pase a la red Rami. Y le pegó muy abajo y la pelota se le fue elevada. Era buena la idea. Tiene que reponer del fondo la voz de Concepción.
0: Cambio.
1: Cuando llegó trabajo.
0: Adivina quién viene.
1: Mira quién viene aquí. Ay, ay, ay. Luis Rojas. ¿Qué hacemos aquí?
0: Se va Pablito Parra.
1: ¿Y qué hacemos aquí? Luis Rojas va a ingresar entonces. Que juega bien este muchacho. Y se va de la cancha Pablo Parra. Se acabó el partido para el Chianejo. Y no lo despiden bien, ¿ah? ¿Eh? Sí.
0: Oye, en el Mundial tienen 14, un tiempo definido Pablo para salir de la cancha.
4: Ingresa
0: para el próximo Mundial 20, hay un tiempo definido Luis para que el jugador Rojas salga de la cancha, o si no se reventa un minuto al que va a entrar.
1: Muy bueno, ¿cierto?
3: Bueno, gol en la capital.
1: ¡Vamos!
3: Cae el cuarto para la Universidad Católica, Jimmy Martínez, a los 64 de partido. La cuenta está ahora Católica 4, Cobresal 1. Y en diferencia de gol, Católica tiene 12 menos 7, tiene más 5. Ñublense tiene 8 menos 3, tiene más 5. Pero si cae un gol de la U de Conce, Católica se va a semifinales.
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1: La pelota la van a jugar el lateral. Ya está Campuzano.
0: De castaño a castaño oscuro esto.
1: ¿Ah?
0: De castaño a castaño oscuro pasó.
1: Sí, y acá un amigo. Mira, lo mismo que me replica Camarito Santander. Me dice, le encargo la pifia para Pablo Parro Salito. Sí, lo hacía notar acá también Gonzalito. Sí. No lo quieren acá, Pablito.
0: ¿Por qué, oye?
1: ¿Ah? ¿Por qué? Me imagino por la situación de Correo, la otra vez me imagino yo. Bueno, pero no lo quieren. La pelota está detenida, Julio Enrique Núñez, porque tiene que reponer Ñublense y un hombre en el piso. Somos la revista Todo Deporte. Hace un ratito ya, con cuatro hombres atrás, el equipo de Ñublense intentando hacer un gol más, porque lo está ganando Católica 4-1. Un gol más, Ñublense lo asegura. Si le hace un gol a Conce, papito lindo, te encargo.
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1: Acá me dicen, dio declaraciones que no le gustaron al hincha. Por eso los otros días también lo pifiaron a Pablo Parra acá en Chillán. Él es de Chillán, es chillanejo. Todavía está tendido. Me da la impresión que le va a costar ponerse de pie, pero ya está. Porque este es de verdad. Si es que yo de acá digo, si es Foso, ¿cierto? Sí. Sí, se paró. Sí, sí. Una vez jugó con la cabeza rota, ¿se acuerda? Con una mano casi fracturada. Este es de verdad. La pelota la va a jugar el equipo de Ñublense de Chillán en tiro libre. Desde el sector izquierdo. Defensores. 1, 2, 3, 4, 5, 6, 7, 8. Defienden. Ahí está. Le pegó Alex Valdés. Pelota arriba. Cuando venía Rami primero. El portero Diego Matamala. Ya salió jugando por la derecha. La pelota. Mira cómo se desparrama para avanzar. No pudo Ursi, la pelota se fue a la cancha lateral que pertenece a Deportes Ñublense.
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1: Hace frío, ¿no?
0: Muy helado.
1: Está heladito.
0: En verano no hay aire acondicionado.
1: Y en invierno no hay calefacción. O sea, estamos bien. La pelota la van a jugar, mira el hincha de Ñublense cómo se para levantar su equipo. Y ven que Ñublense intenta marcar la pelota, la tiran arriba. Ahí está, y la quiere sacar Roja, que no puede. El paraguayo Velar, que no puede. Un taco del número 10, la pelota la saca nuevamente y la juegan para campo. Y se viene con todo Ñublense, pelota para Velar. La saca arriba, golpe de cabeza ahora del volante de contención. Está jugando en esa posición Bozo, con línea de cuatro en el fondo, por la izquierda. Está jugando Valencia. Por derecha está jugando el arco. Oye, hace tiempo que no juega Calderona. Pelota larga. La vienen a buscar campo como lateral derecho y como lateral izquierdo Campuzano. La pelota la sacan desde el fondo. Seguramente González la juega cortita por ese callejón para que juegue el Benja. Ahí está Benjamín Sáez. La pelota la tiene y se cae. Cuidado. Viene para Ñublense. Ovelar quiere hacer un túnel. No puede, pero la gana otra vez. Y le queda para quién, para Alex Valdés. Ahí está para Rami. González mete la cabeza. Alcanzó a meter la cabeza. Y mete la cabeza también Luis Roja. Y la quieren sacar del fondo. La pelota rebota. El arco Valdés se va al lateral que pertenece a Deco. Y está acorralado la de Conce.
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1: La pelota la tiene el cuadro de la UD Conce, pelota arriba, golpe de cabeza de Mata, le queda para que vaya Ursi. Ahí está, pelota larga arriba, Calderón que cruza, le pega en espina derecha, se habían confundido en la salida y quiere salir desde el fondo el equipo de Ñublense y la pelota se va al lateral. Debe reponerlo de Concepción.
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1: Y canta que canta, y canta que canta el hincha de Ñublense. Y la pelota la abren por la derecha. Y acá está bien parado Albenja, que no puede. La quiere recuperar Alex Valdés. La pelota la juega cortita para Chuy Campuzano. La tira para Rami, parecía falta. Nadie se juega el encuentro. Y la recupera Matar y se viene el de Conce. Mira la que quería filtrar para Ursi. Se enoja Manuel Rivera. La pelota la tiene. ¡Ay, el genio! Ahí está, mira el gordo, mira cómo juega. La pelota la toca cortita por la derecha para Benjamín. Se cae Ursi. La pelota la quiere sacar del fondo. La saca Plaza para Rami. Le queda mucho terreno. No. Se fue ancha la pelota. Debe reponer la UDE Conce.
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1: Y la bola la tiene el cuadro de la Universidad de Concepción. Y la tiene el Benja, la toca para Mater. Falta, le cometió falta Rivera. Le han mostrado a María, ¿no? No es muy amigo Reinero, para que nos acordemos. Alvarado no es amigo de la tarjeta amarilla, porque ahí Rivera tiró lejos el balón después del cobro. Perfectamente, por esa infracción, porque es una infracción al reglamento, le pudo haber mostrado tarjeta amarilla.
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1: Y se apresta a salir desde el fondo el equipo de la Universidad de Concepción y eligen para salir con Mater. La tira atrás para González, me refiero a Moisés. La tiene Moisés. 4.035 espectadores, anoten. 4.035, porque después el Mati nos va a preguntar. 4.035 espectadores. Y la pelota la tiene Ursi. Y la juega atrás, ¿para quién? Para González, autor del gol de la UDE Conce. 1-1 la cuenta. 4-1 está ganando Católica. Acá tiene que hacer un gol Ñublense para asegurar. La pelota la juegan arriba. Golpe de cabeza. Y la viene a buscar. Y con lo justo Ñublense. Alex Valdés, que no puede. La pelota no está en la cancha. Debe reponer el lateral, Ñublense de Chien.
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1: Y la pelota la tiran arriba y la viene a buscar a Velar y la ganó Velar. Y si juega para el sector derecho se va a encontrar con Graciani. Y se vino Velar. Ahí está Velar, recortóse adentro. ¿Para quién? Para filtrarla por la izquierda. Para Valdés, la tiene el borde del área, ahí está, le va a pegar Valdés, no le pegó nunca Valdés, la tiene Valdés todavía, se viene Alex Valdés, gana desde el fondo, para salir Benjamín no puede, González que mete también el cuerpo y está ayudando a Roja, el gordito, para que la pelota se vaya a la cancha, pero es para Ñublense, Chillán.
0: ¿Lanzamiento lateral o tiro de esquina?
1: Lateral.
0: Ah, perfecto. 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
1: La pelota la juega en corte, la van a sacar ahora contra el área. La tira larga al segundo palo, puñetazo del portero Matamala. La pelota se va de la cancha y corresponde otro lateral para Ñublense.
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1: 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La pelota la van a sacar el lateral, la van a meter contra el área, campo, pelota arriba, golpe de cabeza, le va a quedar a Velar, le pegó, cerquita, le pegó Velar, la pelota pasó a un metro del poste, de la mano izquierda que defiende el portero Matamala.
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1: La pelota la va a jugar por el sector derecho el equipo de Ñublense cuando hay un hombre tendido en el piso.
0: Calambre.
1: Y lo están, me parece que es Graciani a la distancia, ¿sí?
0: Me parece también.
1: Sí, es Graciani a la distancia, campo iba a jugar el balón. Graciani está en el piso, Rami está de pie. Muy cerquita de ellos están Bozo, que está jugando de volante de contención con Ovelar. Ya se puso en la vertical el argentino Graciani. Y Campo, Campito, Campos va a ser el lateral por el sector derecho, sector de las populares. La pelota arriba, golpe de cabeza nuevamente. La

0: Yeah. 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Amarilla para Campuzano también.
1: Y roja para Rojas. Lo expulsaron a Rojas. Poquito duro, pues. Oye, no queríamos ver nosotros. Roja para Roja. Y tarjeta amarilla.
0: Y tenía fuerza el hombre, ¿ah? ¿Eh?
1: Para Campuzano.
0: Ya, ¿qué pasó? Roja para Roja.
1: Roja para Roja, exactamente. Ya sé.
0: Y amarilla para Campuzano.
1: Para Campuzano.
0: 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Tiene fuerza, fíjate, oye. Tenía agarradito a Campuzano aquí y no lo soltaba.
1: No lo soltaba. Exacto. Oiga, un viejo técnico decía a los jugadores en que lo dirigía Ñublense hace muchos años. Y una vez en el camarín le dijo: eres guapo, choro para jugar, pero si vas a meter un mano, tienes que irte con alguien. No te puedes ir solo. Tienes que irte con un expulsado del Real, si no, no tiene sentido. Y hoy día, el Chuy Campuzano le metió barro. Se metió. Claro, le ganó a lo que yo soy muy creyente en esto de la, el, no del control, sino de la gestión de las emociones, y Roja se salió de madre.
0: Sí. 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
1: Va a haber un cambio esta Sangüesa. Creo yo que se va a ir Graciani, que estuvo hace un poquito resentido.
0: Acalambrado que recién.
1: Sí, ahí está. Sí, ahí está. Ahí está entonces. Se va Graciani y va a ingresar Sangüesa en Ñublense de Chillán.
2: Es después de... Se retira con el número 8. Gabriel
1: lo quería él porque había una pelota aérea, pero se va. Ahí lo va a buscar el juez.
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1: Y el juez del encuentro lo va a buscar y lo acompaña y lo trae para que vaya y salga trotando de la cancha. Lo aplaude Graciani, le devuelve la gentileza Sangüesa. Ahí se va la cancha Sangüesa. Diego entonces reemplazar a Graciani. La pelota la va a mover el cuadro Ñublense. Puede ser esta porque hay un tiro libre para el elenco de Ñublense de Chillán, que lo está igualando 1-1. Ya está Valdés otra vez. Delante la levantó demasiado. Fue bueno, pero la levantó demasiado. Ahí viene, pelota al área. Ahí está, golpe de cabeza. Pelota que pica y la sacan desde el fondo. La pelota le queda a Ursi. Ahí está para Ñublense. Pégale, le pegó. El recién ingresado. ¡Gol! La primera que tocó. ¿Qué cambio te mandaste? ¿Qué cambio te mandaste? ¿Qué cambio te mandaste? ¿Qué cambio te mandaste? José, Juan José Rivera, la primera que toca Sangüesa, la mete contra la portería de Diego Mata. Mala, gol de Ñublense, gol de Ñublense, gol de Ñublense. ¡Gol! Este gol de semifinal la pilló en el área, la acomodó, estaba de espalda, acomodó su cuerpo, gira y le pega con la pierna derecha. Nada que hacer el portero Diego Matamala. No importa la tarjeta amarilla que le mostraron a Sangüesa, hay gol para Ñublense en el minuto 41, 2 para Ñublense. 1 para la UDECONCE.
0: Bueno, y la tarjeta amarilla de Galvalún de Comercial Buena y Compañía Limitada, por sacarse la camiseta precisamente. 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
1: 42 del segundo tiempo. 2 para Ñublense. 1 para el Campanil.
0: 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Mira, está Parra, el técnico y todo lo demás.
1: Sí, en el giro de Sangüesa parecía que cuando da el bote el balón le daba con la mano. Están esperando, ¿ah? ¿Eh? Y están esperando, el juez del encuentro está esperando las indicaciones del VAR, porque cuando gira Sangüesa la pelota pica y a consideración de la gente de la Universidad de Conce, cuando hace el gesto, gol.

0: gol. ¡Vamos! 2-1. ¡Lo está ganando Yulense!
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0: Mira, mira, mira. Amarilla para Rami.
2: Bueno, por disposición otra amarilla de la autoridad
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0: Amarilla para Sangüesa hace un ratito, amarilla para Rami, salieron las tarjetas en el segundo tiempo, la pelota está para el sector izquierdo y por ese callejón intenta el número 10 Jason Fuentealba. La pelota se va de la cancha y debe reponer Ñublense, que lo gana por 2-1.
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0: 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La pelota la viene a buscar para el sector izquierdo. Y se viene Alex. Ahí está Valdés, ahí está Valdés. Corrió demasiado Valdés, se la robaron. La pelota la gana Ursi. Intenta el cuadro de la Universidad de Concepción, que está jugando con uno menos. Expulsado Roja. Y la pelota la trae Sabando. Amarilla. Amarilla para el infractor, para Valencia. Para Sebastián Valencia, tarjeta amarilla, Julio Enrique Núñez.
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0: Hay tiro libre que pertenece a la Universidad de Concepción y está Ursi para hacerlo efectivo.
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2: Nos presenta
1: 7 minutos más.
0: 7 más jugamos y está Ursi para hacerlo efectivo.
2: 7 minutos.
0: Está el zurdo Ursi, pero se va y le pega Jason, pelota arriba, golpe de cabeza. Ahí está. ¡Palo! ¡Nos salvamos! Pegó en el horizontal, mamita mía, gracias. Gracias, horizontal. La pelota pegó en el palo arriba. Se le había ido al portero de Ñublense. Y nos salvamos, compañero. Nos salvamos. Pelota en horizontal. 2-1. Lo sigue ganando el cuadro de Ñublense. Y lo tuvo Moisés González y le dio al horizontal.
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0: Y vendió todas las naves la Universidad de Conce. Metieron como nueve a Moisés González y le pegó en el palo. Y se quedó arriba. No es que estuviera arriba, se quedó. Lo metieron ahí. Y se viene lo de Conce. ¡Cuidado! ¡Sí, gol! Gol de los de Conce, pero está adelantado. Gol de la Universidad de Conce, pero está adelantado. ¿Se acuerda la otra vez? ¿Se acuerda la otra vez cuando empataron a 2-2 y gol de la Universidad de Conce? Era Sabando en aquella oportunidad y está adelantado. Ya jugó Ñublense y la pelota la tiene campo y la abren sobre la derecha. Convertía a Ursi, pero estaba adelantado y le viene a reclamar al asistente. Y se viene contra el asistente y se viene. Allá está. Se metía al área nadie. Se caía solamente Rami. Nadie se juega el encuentro desde el fondo. Tiene que reponer el cuadro del campanil. Bonito.
3: Gol en Santiago.
0: Gol de
3: Juan Francisco Rosell. En el minuto 82 deja la cuenta Católica 5, Cobresal 1.
0: Uy, don Gustavo, por Dios. Y la pelota la tiene para jugar. Ahora el volante de contención, Buzo, la abre sobre la izquierda para que venga Alex Valdés, el ex Cobreloa, Santiago Borni. Se viene Valdés, la abre sobre la izquierda, la pelota la mete en contra el área, la viene a buscar el paraguayo Velar, la controla, la quiere jugar por la derecha para Sangüesa, autor del segundo gol de Ñublense. La pelota la tiene campo, ahí está, se cae campo, cuidado que viene la voz de Conce. Se vienen tres, atacan tres, defienden cuatro, la pelota la trae Sobando. Vamos a ver qué hace, la pierde, la recupera un hombre de Ñublense. Y la pelota queda para que salga del fondo Sangüesa y tampoco Calderón, que da al piso. Me pareció falta, sí. Juega Ñublense en tiro libre.
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0: La pelota la van a jugar desde el fondo el equipo Ñublense en tiro libre. a la altura del volante de contención. Ahí está Nicolás Pérez para jugar. Ya tenemos 47, dos jugados, restan 5. Recordemos que dieron
4: 7, ¿verdad?
0: ¿Sí?
1: 7 minutos más.
0: ¿Seguro?
1: 7 minutitos.
0: Perfecto, ¿estás seguro?
1: Absolutamente.
0: Bien. Ahí está el tiro libre defensivo y lo hace demorar el portero de Ñublense, Nicolás Pérez. Ahí levanta la mano y la va a tirar larga en ataque directo. Y se molesta la gente de lo de Conce porque se demora mucho el portero. La pelota la tira en contra el área. Arriba la viene a buscar el paraguayo que no puede. Rami también que intenta, pero la saca el pequeño Benjamín. La saca desde el fondo. Sae, la pelota cae en medio terreno en el pie de el que sabe, el número 19. Ahí está Mesía. La tiene Mesía y se viene Mesía. Quiere hacer un túnel. Lo hace y la pelota la juegan para González. ¡Oh! El patadón que metió González, papito lindo. La saca Calderón, pelota larga y se equivoca, la tira muy larga, pero era para Rami. Mira, le salió buena, pero viene en el fondo sale bien para jugar la gente de la Universidad de Concepción. Y la pelota viene para el sector izquierdo. Intenta caminos de salida al cuadro de la Udeconce. La tiran para quién, para Mater. Se viene el argentino, la juegan cortito otra vez con González. Abierto por la derecha, va a caer casaca número 32 para jugar Benjamín. Ahí está Sae. Vamos a ver si juegan con Saez, también abierto por la derecha. Prefieren jugar adentro. Se equivocó Mater. La pelota la saca del fondo y se equivoca también Mancilla. Y la recupera González. Y la juega otra vez para el otro González. Vamos a ver qué quiere hacer. Mesías que la tiene. Y la juega para Ursi. La tiene Ursi. Si la tira adentro ya va a encontrar al mixto. Vamos a ver. Y lo... Ay, esa fue falta. Esa fue falta de Rivera. Esa fue falta de Rivera. Tiro libre que pertenece a la Universidad de Concepción.
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0: Ahí está Jason para jugar, Fuente Alba, la quiere meter contra el área, lo más cerca posible de los centrales. Ahí la metió para Ursi, corta, vamos a ver si funciona la pizarra. Segunda pelota, le queda para que le pegue. Vamos a ver, está González. Mira, alcanza a meter la pierna Alex Valdés. Era buena para González, pero Valdés metió la pierna. Y la pelota la saca otra vez. Mesía juega bien el zurdo del Escobresal. Pelota para Ursi. La cambia toda sobre el sector izquierdo. Allá la va a buscar el número 29. Ahí está Diego Sobanda, pero la pierde. La perdió Sobanda. La pelota la viene a recoger Rami. Pero Valdés primero, que estamos vivos. La abre por la derecha. ¿Para quién? Para el paraguayo. Parecía que estaba adelantado. Está solo Rami. Se lo perdió. Ah, pero está adelantado. Ahora sí. Ahora sí levantaron la banderola y la pelota la sacan por el medio otra vez. Y se viene el cuadro de la Universidad de Concepción. Cometen falta y la pelota la tiene Sabando. Vamos a ver qué hace el que reemplaza al panameño. La pelota la tiene el número 10. Quiere jugar hacia adentro y lo hace Jason Fuentealba. La juega para González. Mira, la abre para Ursi. Está bien ubicado para el sector izquierdo. Metió la pierna bien y la saca desde el fondo Calderón. Pelota larga. La saca la desesperada y le llega nuevamente a González. Moisés. Adelanta a los centrales, ahora el cuadro de la Universidad de Concepción. Y por la derecha viene también para meter la pierna Sae. Ahí está Benjamín Sae, la controla con la pierna derecha, que le quiere ganar el Chucky Campuzano. La tiene Sae, le pega la pelota, pero lo ayuda, lo dobla. Ahí también Alex Valdés, la sacan desde el fondo. La pelota es larga y la viene a pelear Rami. Primero está González Moisés, la toca para el otro González, para el número 3, para Leonel González, autor del gol del cuadro de la Universidad de Concepción. La pelota le queda a Jason, la tira adentro, cuidado que se viene, le pegó. Arquero, la sacó con la pierna, la sacó con la pierna el arquero, qué balazo, le metió Christopher Mesía y la sacó con la pierna derecha el portero Nicolás Pérez. Otra vez nos salvamos.
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0: Y se viene Mater y la quiere tirar adentro y la tiró. Viene otra vez Benjamín, no puede Benjamín Sáez. La pelota cae para el sector derecho y la viene a buscar Mater que no puede. Y la recupera y se viene Alex Valdés. Se viene a carrera Alex Valdés, recorta hacia adentro, está solo, ahí está bien habilitado, se viene solo, pégale. Ay, no alcanzó el número 9.
1: Está adelantado. Uy.
4: Ah, pero mira el golazo.
1: Está adelantado.
0: Terminó. Y terminó. Terminó. Ha terminado el partido. Lo ha ganado Deportes Ñublense y se mete en semifinales en la Copa de la Liga. abran caminos que aquí va Ñublense y se mete en semifinales. Lo ganó con goles, recordemos, de Geraldino y Sangüesa, primero y segundo tiempo respectivamente, 2-1. Se lo ganó a la Universidad de Concepción. Ha ganado Ñublense. Abran espacio, abran caminos que viene Ñublense. Es semifinalista en la Copa de la Liga.
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3: Y terminó también en la capital, lo ganó Católica 5-1, Ñublense lo ganó 2-1 y es el tercer clasificado a semifinales. Ya están Coquimbo, O'Higgins y Ñublense. Mañana se dilucida si es Audax Italiano, La Calera o la Universidad de Chile, el cuarto clasificado a semifinales.
1: ¿Tocaría con O'Higgins?
0: O'Higgins o Coquimbo, entiendo yo, ¿cierto?
1: O'Higgins, parece que está confirmado que es O'Higgins, ¿no?
3: Sí, O'Higgins.
0: Opa, perfecto. Y hay... Jay Rival, entonces. Arrancagua los boletos.
1: 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Hoy junto a Todo Deportes en la Radio Cariñosa está Radio Perla de Ranquel 107.5 FM. 4.035
0: personas. 35
1: personas,
0: exactamente. Llegaron a Nelson Oyarzún Arena para ver el triunfo de Ñublense de Chillán.
1: Sufrido triunfo.
0: Sufrido triunfo, exactamente. Partidos parejitos, ¿ah? 2-2 hace algunos días atrás. Y ahora entonces 2-1. Lo ha ganado Ñublense. Gol de Geraldino al 35. Recordemos a los tres del segundo tiempo. Leonel González en un golazo. La metió arriba de zurda, pierna del sector derecho con pierna cambiada. Se la metió arriba al portero. Nada que hacer a Pérez. Y posteriormente entra a la cancha, cambio, sale el número 8 de Ñublense, Gabriel Graciani, ingresa el 16 Sangüesa, tiro libre. ¿Te acuerdas que no quería salir Graciani porque había esa pelota aérea? Y aparece Sangüesa que recién, primera pelota que la toca adentro. El sueño del pibe.
1: Del pibe, bueno. 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
0: Ahí está el público de Ñublense entregando el afecto, cariño a los jugadores que se entregaron por completo. Que da la impresión que algo falta, pero lo importante es que sacó la tarea de Deportes Ñublense, lo gana 2-1 y se mete en semifinal entonces de esta Copa de la Liga. Somos la revista Todo Deporte y nosotros estamos acá para contarle, tenemos pasión por lo que hacemos y no me diga que a Sangüesa la elegí el mejor jugador partido.
1: No sé si es el mejor, pero sí. Pero lo traen, porque acá también hay uno de la UD.
0: Y a mí si me dan a elegir, para mí, por lo menos, para mí, y reitero, porfiado, para mí fue Mesías, el 19 del elenco del cuadro de la Universidad de Concepción. Para mí fue Mesías. Estaban entrevistando a González, autor del gol, y ahora el otro autor del gol, que es Sangüesa, entonces, el del empate González, y Sangüesa viene ahora a los micrófonos y a la cámara del canal del fútbol para poder expresarse respecto a lo emocionante que fue su ingreso y gol de inmediato.
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0: ¿Algo que considerar por ahí, Nelson Eduardo?
3: Estamos a la espera, precisamente, de las voces y ya vamos a estar en la parte baja.
0: Perfecto, ahí usted nos va avisando. Reiteramos que acá la gente poco a poco comienza a evacuar. Me dio la impresión que a la gente de lo de Conce le dijeron que tenía que esperar. Sí, por intrusiones de la autoridad.